0: Carmen. Aquí es agua del Carmen Pehuenco.
1: Oh, un saludo a mi vieja Gertrudis del Carmen. Oye, la jodieron con el nombre.
0: Sí, se andaron cagando. Menos mal se llama del Carmen. Gertrudis. Está bien, guato. ¿Antes los nombres eran así? Ya no les voy a decir el nombre que me puso mi mamá. Ahí se caerían de espaldas.

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Llegó la hora de las noticias, 8 de la tarde, 5 minutos. Y les cuento que la Comisión de Hacienda del Senado aprobó una indicación incorporada a la mega reforma impulsada por el gobierno que crea el denominado derecho al olvido bancario. Iniciativa que ahora deberá ser discutida y votada por la sala. La propuesta establece que bancos y otras entidades financieras deberán eliminar de sus registros internos, así como de las comunicaciones a terceros, información sobre deudas impagas o extinguidas de personas naturales una vez transcurrido 5 años desde que fueron exigibles o prescribieron. Asimismo, la indicación prohíbe esos antecedentes, incluidas las deudas pagadas o extinguidas, sean utilizados para negar el acceso a créditos, productos financieros o la apertura de cuentas. Una de las impulsadoras de esta medida, la senadora socialista Daniela Sicardini, afirmó que el objetivo es poner fin a las denominadas listas negras que mantienen las instituciones financieras. En otro ámbito, les cuento que las controversias en Codelco siguen escalando. El exgerente de presupuestos y control de gestión, César Márquez, demandó la estatal por despidos injustificados y vulneración de derechos, afirmando que las cuestionadas cifras de producción del año 2025 fueron conocidas por el directorio y que actuó bajo presión para poder cumplir las metas. A este caso se suma la demanda del ex vicepresidente de operaciones, Mauricio Barraza, quien reclama haber sido despedido injustamente tras el accidente en el Teniente. Parlamentarios anunciaron que ambos casos serán revisados en la comisión investigadora y apuntaron a la responsabilidad de las antiguas autoridades de la empresa.

0: Por último, durante esta jornada, el viceministro Claudio Alvarado se refirió al debate por la mega reforma que se va a votar mañana miércoles en la sala del Senado y contestó críticas provenientes de esta oposición, especialmente cuestionamientos por parte del diputado Daniel Manucheri, quien abordó el sistema frontal que está afectando a diversas regiones y gestiones del gobierno al respecto. Lo que vemos hoy día es un ministro del Interior que pareciera que anda más preocupado de juntar los votitos para la ley de los superricos que de un fenómeno climático que probablemente va a causar estragos en cientos y miles de familias chilenas. Consultado al respecto, el secretario de Estado dijo tener la capacidad suficiente para estar preocupado de ambas cosas. En ese sentido, también respondió a esta crítica. Las declaraciones del diputado Manucheri no las voy a comentar porque creo que no tiene ningún sentido, dice él. Yo tengo la suficiente capacidad como para estar preocupado de los temas del Congreso, como también los temas de emergencia. Por lo tanto, si él tiene una sola capacidad, que es criticar, y no puede hacer otra cosa, es problema de él, no es mi problema. Fue lo que dijo el viceministro Claudio Alvarado. De esta forma nosotros cerramos nuestro boletín informativo de las 20 horas aquí en Punto 7. Ustedes sigan en nuestra compañía.
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0: Oye, qué buen tema. Y estamos escuchando a Chino y Nacho del Carmen. Junto a Soraya del Carmen también. 8 de la tarde, 17 minutos. Quedamos completamente informados, familia. ¿Cierto, Mabri? ¿Terminaste ya?
1: Ya, señorita. Perdón, señora Karina Gutiérrez.
0: Del Carmen.
1: Estamos listos. Muchas gracias por tu compañía en este ratito.
0: Ah, pero sí parece.
1: Fue muy agradable, me reí bastante con del Carmen. Así que ahora voy a ser Mauricio del Carmen.
0: Sí.
1: Y nada, pues cumplí la velita, así que voy a echarle combustible al Guasón Móvil o al Tini Móvil. Y nada, pues nos estamos escuchando mañana, que tenga un bonito retorno a casa. Mañana va a ser un día lluvioso acá en Villa Alemana, así que
0: todo
1: esperemos
0: Chile.
1: Que esté buena la peñita, porque tengo que trabajar miércoles, jueves, viernes, sábado, y si no alcanzo, hasta el domingo.
0: Oh.
1: Así que, pero no importa, vamos que se puede.
0: Eso.
1: Un saludo ahí a su querido esposo, que les vaya muy bien, cuídense y con cuidado para la casita.
0: Muchísimas gracias, mi queridísimo amigo Mauricio del Carmen Hernández también, que ya se va a la casita a descansar después de un largo día de trabajo. Mamá, mi mami me va a retar.
2: Sí, señorita del Carmen, cuando sea más de edad, así como yo, vas a amar ese nombre y vas a decir, qué hermoso nombre me puso mi madre. De ahí vas a ver, acuérdate de ti ahora.
0: Quiero que llegue luego ese día, madre. Para amar tanto mi nombre como lo amas tú.
3: Hola, ¿qué tal? Buenas tardes.
0: Hola.
3: Hoy te aprovecho de avisar.
0: ¿Qué pasó?
3: No sé si habrán avisado antes o no, pero la calle acá Recreo con Inglaterra, pasadito Inglaterra,
0: ¿ya?
3: Yéndose al casino, está completamente anegada.
0: Ah, sí, es verdad.
3: Y creo que hay un auto, un Suzuki Alto que quedó ahí
0: en pana.
3: Por el tema del agua. Así que para que tengan cuidado y que cambien, ojalá, ruta. Eso, bye.
0: Sí. Busquen una vía alternativa porque ahí camino al casino hay mucha agua, sobre todo para los vehículos bajos. No pueden pasar porque se van a inundar. No es chistoso, guato. Cuando le pasa a uno, no es chistoso.
4: Cali, este jueves celebramos mi mamita también y yo las Cármenes.
0: Mi
4: así
0: Carmen,
4: que vamos a estar juntitas,
0: sí,
4: para celebrar.
0: Y de ahí vamos a estar todos.
5: O sea, si yo estuviera en Temuco, acá, allá, yo no la haría. Obvio, yo no me llamo Carmen.
0: Ah, ¿no?
5: Pero mi mamá se llama Carmen, entonces estamos acá. Estoy acá en Villarrica yo.
0: Celebrar a la
5: ese
0: tía,
5: día. Haciéndole una estofada a la mamita.
0: Lindo.
5: Celebrándole su santo. Sí, pues siempre, sabes que todos los años lo hacemos, entonces todo este año igual, pues celebrando las Carmen, igual mi mamá se llama Carmen y le hacemos una cosa rica, un estofado entre todos y lo celebramos, pues hija, eso.
6: Sí, yo soy Wilfredo del Carmen.
0: Señor Wilfredo del Carmen, mucho gusto, mi nombre es Karina del Carmen. ¿Cómo estáis, pues, hoy?
7: ¿Qué tal? Muy, pero
0: Eloy del Carmen Guzmán.
7: Buenas tardes, amiga Karina. Gusto en escucharla nuevamente, oiga. Gusto saber que se recuperó Eloy de Valencia Vago. Le mando muchos saludos a usted y a toda la familia de la Punto 7, acabando de llegar del trabajo. Soy un 7. Y tú.
0: También, pues, a mi amigo Eloy del Carmen Guzmán. Me salió un espinillo, guato, me duele. Me estaban tocando la nariz justo allí y apareció mi espinilla del Carmen también aquí haciéndose presente con nosotros.
8: Un saludito igual a las agüitas de las Carmelitas. ¡Ay! ¿Qué agüitas eran esas?
0: No. Yo creo que son de esas agüitas peligrosas que se toma mi papi. Unas agüitas de mi papi.
4: Carmelita, ¿ah? ¿Tú quieres ir a algún lugar ahora que vaya a estar de tus días? Bueno. Vámonos para Puerto Saavedra aún.
0: Vamos.
4: Mañana mi hermana está de cumpleaños.
0: ¿En serio?
4: Y yo voy para allá.
0: Vamos.
4: Y el día 16 ella está de Carmen. Así que vamos a tener un buen asadito, un buen bailoteo, un buen ramazotti o lo que sea.
0: Todo, te voy
4: a
0: todo.
4: Buscar todo. A la radio. Deja el sandu, porque la micro se va a las 7:30 de la tarde y ahí te paso a buscar en la esquina de Estado Municipal con Portales.
0: Ya, Erika, nos lanzamos, no, sí, porque no hay que manejar, porque si queremos beber, no podemos manejar. La Yankees del Carmen.
9: Oye, Karinita, Cari, ¿cómo está tu abuelita? ¿Cómo está la Raquelita?
0: Ahí está, mi viejita, está en la casa, ha estado súper bien. Bien acompañada también de mi tía Sonia, que viajó desde Chunchi para poder acompañarla, estar con ella. Acompañada de mi mamá también, de mi tía Lali, de Claudio, de Adi. De mí, obvio de mí. Así que ha estado bien acompañadita, llena, llena de amor y se ha sentido bien. Y creo que se siga sintiendo igual, la vieja. Que siga igual nomás de bien, porque estamos, si ya está bien, estamos todos bien.
10: ¿Cómo estáis, Karina Gutiérrez? Oye, Karina, el Carmen,
0: hola,
10: por acá,
0: Roberto,
10: el Carmen. Oye, nosotros ya celebramos las Cármenes el domingo.
0: ¿Con quién?
10: Tuvimos una misión súper importante.
0: Ay, ¿para qué te acordás? Ay, yo estaba enferma.
10: Con algunas heridas de guerra, pero. Ya estamos recuperados. Estamos recuperados. Eso, Cari. Un abrazo para ti.
0: Un abrazo para ti también, Dobeto del Cari.
11: Oiga, Karinita, había una calle anegada. Nos cenamos mucho rato ahí por Avenida Alemania. Cuando de repente viene un caballero y le pregunta en un auto a otro: oiga, amigo, ¿estará muy hondo para pasar? No, caballero, pase nomás, hijo, no hay problema, está bajito. Se tira el compadre y que hasta la mitad del auto metió en el agua. Se enoja el compadre. ¿Cómo dijiste, jetón, que estaba bajito? Sí, pues caballero, si a los cuatro le llega hasta el peso nomás el agua.
0: Gracias, gracias, no se molesten. Mi amigo Pancho. Ese es mi amigo Pancho el Carmen. Se llama Amigo Panchito del Carmen Cabello. Te dio y cuando te da, igual. Karinita, yo soy de fondo el Carmen. ¿Sirve o no?

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0: Oye, que me gusta Pablo Alborán, me encanta. Tiempos Bonitos es lo más nuevo de esta semana que nos canta Pablo Alborán acá en Punto 7. ¿Dónde lo escuchaste primero? Por supuesto que acá, pues la radio Punto 7. El del Proceso también nos cantaba El Reja. ¿Cierto, amigo Luis?
1: ¿Quién te dio permiso, Karina Gutiérrez, que salgas?
0: Yo hace rato ya que no pido permiso, no. Me independicé, ahora soy una mujer libre.
2: Saludo a mi mamá Rosita, que está escuchando la radio, y a mi tío Miguel del 8, a Valparaíso.
0: Oye, Nidia me tenía ahí abandonada.

0: Buena, buena, Muscari, ¿cómo estáis?
1: Hola,
0: oye, paisana, tanto tiempo, no me he escuchado. Oye, oye, ¿por qué? No te venía un mix tormenta electrónica allá.
1: Mix tormenta electrónica.
0: Parece que se viene brígida la cosa.
2: Buena, buena, punto 7. Oye, les aviso, aquí vehículo en pane, en cruce de los semáforos aquí de Recabarren para ingresar a Amanecer. Así que está por segunda pista, así que precaución ahí, muchachos, precaución, precaución, no tiene cono, no tiene la pura, los puros intermitentes nomás, así que tengan cuidado por segunda pista, vehículo en pane.
1: Tienen las puras ganas de que lo vean, ¿no?
3: Nada, amiga mía, nada, recién voy saliendo, estaba repleta la bomba, repleta. 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
1: ¡Estamos locos! ¡Hola, amiguitos!
2: Yo sé por qué es feriado, Cari, porque la Malos Modos está de santo.
1: Ah, por
2: es
1: eso.
2: El carne.
1: La Malos Modos. Corazón, corazón, viajero. Ese no es mi mensaje, ¿vale?
4: Obvio que claro que sí, pues Karinita, estoy de santo. Estoy de santo el jueves. Por eso son las Cármenes.
1: Entonces tú eres Maritza del Carmen Ruiz.
5: Hola, Karincita. Las Cármenes. Celebra la patrona de Chile, la Virgen del Carmen.
1: Leslie Almendra. ¿Estás presente a esta hora en Punto 7 o no? Quiero saber si es que estás en línea o no. Leslie del Carmen Almendra. Hermana del Lucho. Les quiero contar a toda nuestra gran familia de Radio Punto 7 que nuestra Leslie de Pitrufquén, región de la Araucanía, está cumpliendo un añito más de vida. ¿Qué pasó, amigo?
6: Cumpleaños.
1: Tengo sed. Me dio sed.

0: queridísima Leslie, que no falla, que envía sus mensajes todos los días a la radio. Sintoniza junto a su familia, punto 7, toman 11, desayuno, almuerzan. Junto a toda la familia, junto a su mamita, junto a su hija, junto a sus hermanos. Un abrazo enorme para ti, Leslie. Que cumplas muchos añitos más. No se te olvide que punto 7 es tu gran familia. Y que estamos muy contentos, muy felices de que estés cumpliendo un añito más de vida. Y qué mejor que junto a nosotros, Leslie. Tengo que contarte, Leslie, que el tiempo para mañana. Nah, pues sí, esa no iba a poder. Te adoro, Leslie. ¡Feliz cumpleaños!
1: Cari, cari, permuto, auto por bote o lancha. Nos estamos inundando, cari.
2: Hola, carinita. Qué alegría escucharte de nuevo. El 16 es feriado. ¿Por qué? Porque es mi santo.

0: Ay, casi me dio un ataque bailando aquí. 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
1: ¿Qué está pasando?
0: Jorgito.
1: ¿Por qué?
2: Marilita, me despido. Buenas noches.
0: Buenas noches.
2: Buen camino a la cancha. Un besito para mi Pretty Woman. Y estaríamos. Está rico la noche aquí en Viña, ¿eh? No hace frío. Está bueno. Sí.
0: Bueno.
2: Andamos con chocorto ya. Así que lleguen a su casa. Te escuchamos mañana. Un abrazo.
0: Un abrazo para ti, Jorgito. Besitos para la Pretty Woman. Se les quiere. Éxito. Ojo, cuidado con el tercer y cuarto tiempo.
3: Un placer de haberla escuchado, cariñita. Buenas noches y abríguese y cuídese, por favor. Mire, que está lloviendo por allá, así que a cuidarse. Un abracito y muchas bendiciones, que llegue sin novedad a su casita. Será hasta mañana para disfrutar con esto. Buenas noches, dulces sueños, bendiciones para toda su familia.
0: Muchas gracias, mi Magda preciosa, muchos cariños para ti, muchos besitos. Besitos para tus perritos también, que descansen todos, que tengan una linda, linda noche, ¿ya?
4: Oh, Viña del Mar.
5: Chao, mi cari cari, que tengas una excelente noche.
0: Igual, mi
5: que
0: blanqui.
5: Descanses, igual voy a descansar. Fue un gustazo escucharte de nuevo. Me alegraste toda la tarde. Mucho cariño, un beso. Nos volvemos a ver el, a escuchar el martes.
0: Mañana.
5: Cariño.
0: Mañana nos escuchamos. Acuérdate que mañana es miércoles. Mañana voy a tener turnos muy especiales. Porque me va a tocar estar en la mañana desde las 7 hasta las 9 para Los Ángeles transmitiendo. Después voy a transmitir de 1 a 3 de la tarde para Valdivia en Los Avisos Económicos. Y después tomo el avión y me voy a Temuco de 5 a 7 de la tarde. Los Ángeles de 7 a 9, Valdivia de 1 a 3 y Temuco de 5 a 7. Y nos escuchamos el día martes nuevamente.
6: Bueno, bonita jornada, señorita Karina, así lo estamos esperando mañana. Mañana aquí en Valparaíso va a haber mucho taco porque está la cuenta pública, ya están poniendo las barreras por todo el alrededor del Congreso. Con alto cariño, se despide, Carlito.
0: Grande, Miche, Carlito, Claudita.
7: Hola, mi Karencita, ojalá que llegue bien a la casa, que bueno, me alegro que esté bien. Oiga, un Oigo. Saludo a todas las Carmenes para mañana, porque, bueno, mañana sí la voy a escuchar igual, pero adelantado, un saludo para las Carmenes, po. Bueno, que las que están y las que no están. Un saludo para todas ellas. Que llegue bien al hogar. Visito Karencita, se le quiere mucho. De Valparaíso.
0: Grande, Claudita.
8: Chao, Karinita. Hasta mañana. Eres muy simpática. Que amanezcas alentadita.
0: Gracias, mi Ceci preciosa. Besitos para todos. Adiós.
9: Cari, cari. Nos escuchamos mañana, si Dios quiere. Y descansa. Yo también voy a descansar porque tengo hasta mañana trabajo. Y tengo desde el jueves en adelante y vuelvo a trabajar el lunes. Chao, chao, que llegue bien a tu casita. Saludo a la tía Raquel, a Juan Alberto, besitos a todos y cuídate, que llegue bien a tu casita.
0: Gracias, mi Ali.
10: Chao, mi Karinita preciosa. Aquí te estoy escuchando todo el rato. Me alegras la tarde, así que hasta mañana, que descanses y cuidado con la lluvia.
0: Ay, verdad que me tengo que ir.
5: Mañana no voy a estar, voy a desaparecer de Temuco.
11: Chao, chao, señorita Karina. Que esté muy bien, llegue muy bien a su casita. Bendiciones, un abrazo grande, abríguese bien, está muy helado. Saludo a todos los radioescuchas y nos estamos escuchando mañana de acá desde Los Ángeles. Chao, chao.
0: Mañana tempranito voy a estar en Los Ángeles de 7 a 9 de la mañana. Así que a levantarse, Vicky.
12: ¡Lluvia! ¿Qué quieres de mí? ¡Que llegue a mi casa ahora y prepare una sopa y pilla y me tome un navegado! ¡Dímelo! ¿Qué quieres?
13: Hola, Karinita. Nosotros empezamos a celebrar las Carmen el día 15 y terminamos el 18.
0: ¿Ah, sí?
13: Porque el día 15 son las 16 las Carmen, el 15 hacemos la previa y el 17 está de cumpleaños mi señora y mi hijo.
0: Eso. Por eso me llaman de África. Saludos a la carretera austral, a todos los que andan paseando por allá también, a los que viven allá igual.
1: Hola, cari, oye, pero no, pues el, si te separas y después te vuelves a casa a casar, eres güey.
14: Eso saldrá en su hoja, pues. Casada, divorciada, todo. Y después si se vuelve a casar, verudo casada. En la del hombre sale casado, divorciado. Y si se casa de nuevo, sale huevo porfiado.
15: Oye, Karinita, mañana estás en la frecuencia de Los Ángeles.
0: Así es.
15: ¿De 9 a 11, 7 a 9, a qué hora?
0: De 7 a 9.
15: ¿Para escucharte por la aplicación?
0: Pero por supuesto.
15: A ver si la chuto.
0: De 7 a 9 de la mañana, vamos a estar tempranito ahí reportando sintonía si es que hay gente con vidas ahora en Los Ángeles.
16: Chau, Karina, seguimos aquí en la trama. Hasta mañana.
17: Hasta mañana, Cari.
18: Saludos, no te vas a olvidar de mi saludo, por favor, por favor.
19: Hola, buenas noches. Oye, quisiera molestarte. Quiero mandarle un saludo hermoso y con mucho cariño para mi cuñada, Beatriz, que está de cumpleaños hoy día y no le dije feliz cumpleaños en la mañana y quiero decirle cumpleaños ahora por la radio para poder yo grabarla y decirle que le mandé un saludo a una cuñada que es muy talentosa, es muy esforzada. Las tiene todas, excelente cuñada. Así que unos felices cariños para ella y que cumpla muchos años más, que este año sea mejor para ella y que vengan muchas bendiciones para ella. Te lo digo de corazón.
0: ¡Qué lindo saludo!
20: Un placer escucharla. Aquí estamos comiendo un pollito, así que llegue a la casita, no se vaya a mojar. Bendiciones, la escuchamos bien.
0: Gracias, mi amigo Jorgito. Ya, para mi amigo Jaime, sí, Jaime Cirilo, de 7 a 9 de la mañana, Los Ángeles. Ahí voy a estar. De 1 a 3, avisos económicos en Valdivia. Y después en Temuco, de 5 a 7 de la tarde. Esos son mis horarios mañana.
21: Cariñito, no tengo Los Ángeles. ¿Por qué no me mandas el número antes que te vaya, porfa? Tengo Valdivia, Osorno y ¿qué más? Valdivia y Osorno tengo.
0: Ya, yo se lo envío.
14: Ese le tiene gana a la cuña.
0: No, pero... Oh. Pero, ¿cómo dice eso? Alejandrita.
22: Cari, un saludo, por favor, a mi amor. Juan Pablo Betancourt, que lo amo con todo mi corazón.
0: Juan Pablo Betancourt, nuestra Alejandrita te ama con todo su corazón.
21: Sí, yo pienso lo mismo. Mucho halago para la cuñada. Oh.
0: Existe el amor entre cuñados también, el amor real, verdadero, no sexual.

0: Hola, buenas tardes, señorita Karina. Yo de acá de la ciudad de Los Ángeles, señorita. Escuché todo el día, o sea, toda la tarde la escuché.
1: ¿Ya?
0: Que tenga un bendecido regreso a su familia, a su familia, dijo.
1: ¿Ya?
0: Y un saludo a todos los puntos 7, un saludo a todos los que me conocen de acá de la ciudad de Los Ángeles.
1: ¿Ya?
0: Y a cuidarse, y a cuidarse, y a cuidarse.
1: Sí.
0: Porque cuídense. Hay mucho viento y hay mucha lluvia. Que tenga una buena noche y estaremos escuchándolo mañana si Dios quiere. Besitos y abrazos.
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0: 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Buenos días, Valparaíso. Francisco Mori ya está al aire en la Radio Punto 7.
1: Pero claro que estamos al aire. Pero ¿cómo están? Buenos días, miércoles con sabor a viernes, Dios mío. Viernes con sabor a miércoles. Esperando que estén todos bien a esta hora de la mañana, esperando que estén todos, pero ok, para comenzar este último día para muchos, ¿eh? Para muchos hoy es el último día de la semanita, muchos tienen sándwich, muchos pequeños tienen interferiado, bueno, se suspendieron las clases para el día viernes tras el llamado de Sernapred por las lluvias, ¿eh? Así que estaremos aquí, Liz Taylor, para recibir este día miércoles con sabor a viernes para muchos. Así que un saludo grande. Buenos días a cada uno de ustedes que comienzan esta mañana. Una nochecita media movida, ¿no? Sí. Unos movimientos telúricos a eso de las 9 de la noche. Tuvimos el día de ayer. Se movió la camita. Se movió el piso. Estamos listos para comenzar. Por acá me dicen Francito, buenos días. Primeras gotitas en Concon, 5:38 minutos, me comenta ahí un auditor. Muchas gracias, compadre. Buenos días para usted. Vamos a estar así. Hoy vamos a tener algunos chubascos aislados en ciertos sectores, pero mañana ya comienza el grueso de esta lluvia que se habla, ¿no? De este frente de mal tiempo. Y el día viernes tendremos, oiga, un diluvio. Se cae el cielo, dijo Chiquilero. El arca de Noé ya está listo para recibir el frente, ¿no? De mal tiempo que se viene ya en camino, viene en camino. El niño, hay que decir que despertó el niño. Al fin despertó el niño, dijeron por aquí. Sí, bueno. Oiga, saludamos a todos nuestros queridos auditores que ya comienzan la mañanita, todos los que ya comienzan su día, todos los que ya comienzan su jornada laboral, a nuestros amigos conductores de la locomoción colectiva, a nuestros amigos de los colectivos, de micros. Saludo a nuestro amigo también de los buses eléctricos ahí que también están trabajando, a nuestro amigo de los ascensores que le ponen bueno, a nuestros auditores que ya están ahí en sintonía a esta hora de la mañanita, pero por supuesto, nuestro amigo de la locomoción colectiva, nuestro amigo de aplicaciones, nuestro amigo panificadores, nuestro amigo panaderos, guardias, conserjes, nuestro amigo de los hospitales, nuestro amigo ambulante también, que están comenzando, sí, a acomodar su puesto, a los que están vendiendo cafecito, tecito hasta ahora la mañanita. Buenos días a cada uno de ustedes y le damos la bienvenida. Les comento que a esta hora de la mañana en Valparaíso, Viña del Mar, tenemos 10 grados. El día de hoy tenemos 60% de probabilidades que tengamos agüita, pero 4 milímetros. Esto de lo que hablo, que vamos a tener unos gotorones, algo aislado. Pero mañana ya comienza este grueso de la lluvia. 10 grados, se prevé una máxima de 14, va a estar bastante heladita la mañana. Así que, bueno, velada, ¿no? Va a estar fría, temperada. Bueno, va a estar algo raro el clima. Esa es la culpa del niño, pues el niño despertó. Y atención, porque Villa Alemana y Quilpué Peña Blanca tenemos 9 grados, se espera una máxima de 15 grados y al igual 60% de probabilidades que tengamos gotitas el día de hoy. Así que vamos a estar atentos durante la jornada. Recuerde que usted se puede reportar temprano por la mañanita, porque a la vuelta tengo los primeros saluditos, los primeros levantados, los primeros good morning, los primeros que comienzan la mañana. Repórtate en nuestro WhatsApp.
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1: Estamos listos, estamos con todo. Buenos días, ladies and gentlemen. Suena el despertador. Suena el despertador. Ah, ya menos mala. Es

6:12. Miércoles con sabor a viernes. Ya estamos ready, estamos listos. Repórtate con tu saludo, con tu buenos días.

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0: ¿Quién tenemos por acá a esta hora? ¿Tenemos a alguien o no tenemos a nadie? Parece que tenemos falla aquí, a ver. Vamos a revisar, ahí estamos. Ahí estamos. Vamos de nuevo. Ahora sí, vamos.
1: Muy buenos días, Francito.
0: Buenos días.
1: El día de hoy.
0: Gracias, compadre. Gracias, amigazo. Buenos días para usted, pues, Francisco Vega. Buenos días para Kena Tapia. Buen día, Francito. Que tengas un excelente día aquí esperando escuchar tu voz. Gracias por entregarnos esa alegría. Bendiciones, besitos. Cuídate. Muchas gracias. Saludo para ti. Buenos días. Buenos días, Francito. Que sea un buen día. Saludos. Cuídese mucho. Saludito para nuestra amiga Emilia, que está en sintonía a esta hora de la mañana. Ahora sí que lo escucho.
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3: Buenos días, punto 7. Se viene la lluvia.
0: Se viene.
3: Para todos y todas.
0: Gracias, compita. Gracias, compita. Francito, aquí en Viña del Mar están cayendo sus goterones, dice por acá nuestro amigo. Sí, bueno, hay que estar atento a esto, ¿no? Porque hoy tendremos algunas gotitas por aquí, por allá, por aquí, por allá. Pero mañana ya comienza a caer el grueso. Puede que hoy, durante la tarde, comience a caer también ya su tremendo goterones, señoras y señores.
1: Buenos días, DJ Fran. Acá Tiburón Ramos, iniciando la champita. Buena, en Belloto, compadre. Compita. Que tengan un excelente día.
0: Saludito para los temas, amigazo. Grande.
1: Saludos a Miguelón, ahí en Playa Ancha.
0: Miguelón.
1: Que no le entre agüita a la boquita,
0: oh,
1: por favor.
0: Compita.
1: Porque si no se descompensa.
0: Mira, sí, pues se puede descompensar el amigo, vamos.
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0: Buenos días, querida Rachel. Buenos días, welcome. A esta hora de la mañana, tempranito.
4: Buenos días, Francito. ¿Cómo estás tú?
0: Hola.
4: ¿Cómo amaneció, mi niño?
0: Bien, pues.
4: Estoy pasando a saludar y a recordarles a todos que hoy hay calles cortadas.
0: Sí, pues, ¿verdad? Tienes toda la razón.
4: Para que nos atrasemos a nuestro trabajo.
0: Gracias.
4: Cuídense mucho, que les vaya bien a todos, a los niños también en el colegio.
0: Gracias, corazón de melón. Te mandamos un abrazo por recordarnos que tenemos calles cortadas en Valparaíso. Recordemos que hoy tenemos la cuenta pública del Congreso. Ay, Dios mío, ¿por qué lo hacen ahora?
5: Buenos días, Fran. Por acá te saluda Raúl desde Calbuco. Hoy acá nuevamente con temporal de viento y lluvia, compadre.
0: Vamos, compita.
5: Así que aquí estamos, pues. Nada, pues, de desearte que tengas un excelente turno. Y yo soy un 7.
0: Somos un 7. Sí, pues en la región de Biobío y Ñuble también cancelaron las clases para el día de hoy. Solamente para Ñuble y Biobío se suspendieron las clases para el día de hoy. Buenas.
5: Buenas, Fran. ¿Cómo estamos, compita? Pues necesito, ¿verdad? Que van a llevar chegota y le han puesto cualquier atado.
0: Mira.
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6: Hola, DJ, buenos días, vamos aquí con todo.

0: semanita corta. Ojalá no nos hagan trabajar el viernes, papá. Disfrutando aquí en ruta el cafecito que me hace mi señora.
1: ¡Qué rico, compadre!
0: ¡Abrazo! ¡Gracias! ¿Quién ¡buena
1: como
0: semana!
1: Usted que le mandan desayuno. Saludos a nuestra amiga Jocelyn, te mandamos un abrazo grande. Buenos días, mi niña hermosa, buenos días. Hola,
2: Francito, ¿cómo están, compañero? Lo más grande de la punto.
1: Gracias, aquí, compadre.
2: Aquí vamos con todo el ánimo, aquí a la Veguita. Trabajamos hasta mañana nomás y el viernes no vamos. Así que vamos con todo,
1: vamos,
2: nomás,
1: vamos con todo el power
2: ahí, con alto ánimo.
1: Yo soy 107. Vamos, compadre, póngale bueno.
3: Buenos días, desde Placeres. Vamos, que se puede, a levantarse.
1: ¡Arriba, arriba! Esto es La Mañanita.
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5: Buena, Francito, ¿cómo estás? Muy buenos días, voy aquí desde la República Independiente de Playa Ancha.
1: ¡Grande, compadre!
5: El oye, saludo al Tiburón Rabo, un colega que tengo por ahí que anda reboteando por el Belloto. ¿Eh?
1: ¡Grande, compita!
5: Que, nada, que tengamos una linda
1: grande,
5: mañana.
1: ¡Compadre!
5: Aprovechemos que no está lloviendo y a cuidarse, somos un 7.
1: ¡Mira, Francito, buenos días! Oiga, no sé, pero la PP estaba fallando, ya los puedo oír. Hoy, sí, pues le mandamos un gran saludo a nuestra amiga Juana, que nos escucha desde Barcelona. Te mandamos un abrazo grande. ¡Buen día, mi niña hermosa! ¡Buen día!
6: Sí, yo pienso que esta lluvia va a ser porque tú debes trabajar todo el día,
1: yo creo.
6: Mañana
1: me toca todo el día acá en la Radio Punto 7, estaré con ustedes acompañándolos. Mira, buenos días.
7: Muy buenos días, Francito, de mi corazón. A tomar todas las precauciones frente
1: pero
7: a este mal
1: que sí.
7: Tiempo que se nos viene encima. A cuidarse mucho. Si no tiene que salir, no salga. Quédese en casita. Y disfrutemos de la Punto 7 como siempre.
1: Gracias, pues, mi amor.
7: Que tengas lindo día.
1: Te mandamos un abrazo a nuestra amiga Rachel. ¿De dónde nos escuchas, Rachel? Que me comente que se largó y se están cayendo las gotitas. Francito, vamos.
8: Buenos días, Fran. Tengamos todos un lindo fin de semana. Que no pase mayor lo de la lluvia. Están resguardados en sus casas.
1: Oye,
8: que
1: sí.
8: Francito, feliz cumpleaños.
1: No estoy de cumpleaños. Lo que sí. A esta hora de la mañana recibo el primer llamadito.
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1: 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Primer llamado, el primer despierto telefónicamente, 32-235-7707, el primer auditor que se registra en nuestro teléfono a esta hora de la mañana. Todos los días voy a buscar al primer telefonazo, 32-235-7707.
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1: Ok. Veremos si hay alguien despierto. 32-235-7707. A esta hora de la mañana. ¡Vamos! ¡Buenos días! ¡Aloja!
9: Hola, Francito, buenos días.
1: Hola, mi amor, ¿con quién hablo? ¿Con quién tengo un gustazo?
9: Danita.
1: ¿Con quién?
9: La tía Danita.
1: Mira, ¿cómo estás, corazón de melón? ¿Ya anda en las calles?
9: No, vamos viajando desde Melosilla a Cerro Alegre a trabajar.
1: Buena, qué rico, corazón de melón. ¿A qué hora que comienza usted a recoger a los primeros pequeños?
9: A las 7 de la mañana.
1: Bien, corazón de melón. ¿Hasta qué hora usted trabaja, mi amor? ¿Después tiene que requillar los pequeños?
9: Sí, hasta las 4:30.
1: Hasta las 4:30.
9: Y de ahí nos volvemos a Melosilla.
1: ¡A Melosilla! ¡Wow! Oiga, mi niña hermosa, cuénteme. Saludo para quién. Aproveche, mi niña hermosa, el primer llamado.
9: Para todos mis niños, todos mis apoderados, mis amigos, mi esposo que van a manejando, mi hija de Francia con su bebita.
1: Mira qué lindo. A todo el mundo. Ya pues, corazón. Bueno, trabajan hasta hoy, ¿no? Me imagino que mañana no y tampoco el viernes porque hay suspensión de clases. A descansar. Fin de semana largo. Eso es, pues.
9: Todo combustible.
1: ¡Épale! Mi niña hermosa, te mandamos un abrazo grande. Saludo para su esposa y saludo también para todos los que ahí trabajan en el transporte escolar. Te mando un beso, cuídate mucho. Besitos, saludos, chao, chao.
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11: Ya, buenos días, Francito, acá hay un poquito de agüita. Vamos a tener unas garoguitas, parece, unas gotas por aquí,
1: sí,
11: por allá en Loca.
1: Sí, vamos a tener ahí algunas gotitas aisladas.
11: Voy a llamar a la precaución a todos los conductores y peatones. Buen turno, Francito. Un abrazo, se te quiere.
1: Gracias, compita. Muchas gracias por eso. Buenos días para usted. Pues buenos días para todos los conductores. Precaución porque en el Salto están cayendo gotas. Viña del Mar, Concón. A tener mucha precaución a los conductores a esta hora de la mañana. Siempre con la precaución, por favor. 6:28 al regreso. Los rezagados, ¿qué estás haciendo en la hora de la mañana? Tenemos muchas cositas más que pasar durante la mañana. Vamos y volvemos.

0: Buenas, DJ Fran. Sí, Fran, hay un avisito. Si sabes tú si está cerrado el hoyo Alfaro, algún coleguita, un colectivo, algo, gente que vaya bajando por acá por Barón, si está cerrado el hoyo Alfaro para llegar a la Argentina. Gracias, DJ Fran. Buen día, chile. Está cayendo una cuota aquí en Bogotá ya.
1: Saludos para usted, mi querido amigo. Si alguien sabe si es que el Alfaro estaría cerrado, ahí nos comentan, por favor, para ayudar a nuestro querido auditor, que nos comente también que están cayendo gotitas.

Sí, hoy tendremos gotitas aisladas, gotitas que van a caer 4 milímetros, pero mañana se viene el grueso y sobre todo el viernes, ¿ah? Se habla entre 80 a 100 milímetros de agua caída. O sea, con cuática. Literalmente uno va a decir, la están tirando con balde.

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1: 6:35, buena música, buena onda en esta jornada de miércoles con sabor a viernes. Vamos, que se puede mitad de semanita. 15 de julio. 6:35. Saludito para todos los que están en sintonía, para todos los que comienzan su mañana. Al regreso, despierto y quiero saber qué está haciendo usted a esta hora de la mañana. A la vuelta, comience nomás a reportarse también con nosotros. Y por supuesto, si usted quiere levantar a alguien, quiere que nosotros despertemos a alguien, me manda el número telefónico nomás aquí en la Punto 7.
0: Anótalo bien. 96-932-47-63-19.
2: Buenos días. ¿Alguien sabe si el tío Angulo ya se puso con su puesto de sobaipilla, por favor?

0: 6:40 minutos.
1: Buenos días, DJ Frank. ¿Cómo estamos, compadrito? Una consulta, compadre. ¿Usted sabe cuáles son las calles que van a estar cerradas realmente hoy día?
0: Ya pues, le comento al tirante cuáles son las calles que estarán cerradas el día de hoy. Hoy 15 de julio que se realiza la ceremonia de cuenta pública del Congreso Nacional año 2026. Atención, porque las calles que estarán intervenidas o cerradas de 7 de la mañana hasta las 15 horas son las siguientes: Avenida Pedro Montt en ambos sentidos entre calle Morris y Avenida Argentina. Calle Rawson cambió la dirección entre Avenida Pedro Montt y calle Chacabuco con la finalidad de que los buses que salen desde el terminal Rodo Diario lo hagan por calle Chacabuco y cierre de la calle Rawson, Almirante Barroso, Avenida Pedro Montt y Independencia. Calle 12 de Febrero entre Avenida Pedro Montt y Chacabuco. Calle Juana Ross entre Avenida Argentina y calle Independencia. Calle Victoria entre calle Rancagua y Morris. Y restricción de tránsito peatonal en la Plaza O'Higgins. Así que ya estamos listos con eso. Ahí son las calles que estarían intervenidas el día de hoy tras la cuenta pública del Congreso. Avenida Pedro Montt entre calle Morris y Avenida Argentina. Calle Rawson, cambio de dirección entre Avenida Pedro Montt y Chacabuco, con la finalidad de que los buses del terminal salgan de ese lado. Calle 12 de Febrero entre Avenida Pedro Montt y Chacabuco. Calle Juana Ross entre Avenida Argentina y calle Independencia. Calle Victoria entre Rancagua y Morris. Y restricción de tránsito peatonal en Plaza O'Higgins. Bueno, los desvíos se implementan de lo siguiente: desde Viña del Mar a Valparaíso sería Avenida España, Errázuriz y Avenida Brasil, Avenida Francia, Colón. ¿Ah? Sí, usted si viene desde Viña del Mar tiene que tomar Avenida España, Errázuriz, Avenida Brasil, Avenida Francia y Colón. Ahí va a poder ingresar hacia al otro lado, ¿no? De Valparaíso, hacia el cerro. Y si usted va de Valparaíso hacia Viña del Mar, bajando por Santa Sosa, tendrá desvío en Independencia, Avenida Francia, Avenida Brasil, Nudo Varón, Avenida España. Así es la restricción vehicular que tenemos el día de hoy. Buenísimo, a esta hora de la mañanita, llegó el momento de... Sí, pues... Es la hora de despertar, mira. Limpia las lagañas. Y verá qué lindo está.
2: Buenos días, compadre Fran. Mauricio Hernández por acá en el Didi Moment, acá de Vía Alemana, que empezamos ya a laburar. Así que vamos con todo el ánimo, con toda la fe y con toda la cara, que hoy día terminamos tempranito a pesar de la lluvia. Así que vamos, que se puede. Ah, y la punto 700 ahí de fondo.
0: Gracias, compadre mío. Gracias, compita. Francito, buenos días. Oiga, también hay un llamado de la alcaldesa de Valparaíso, Camila Nieto, que hace un llamado, atención con esto, ¿no?, de no acercarse a las plazas, y de toda manera van a estar cerradas, ¿no?, cuando pase este sistema frontal, tras el peligro de caída de árboles, ramas, a tener mucha precaución, y esto llamamos la atención a todas esas personas que a lo mejor, ¿no?, van a salir de toda manera, van a salir el día viernes, van a salir el día de mañana, el día sábado. Las plazas de Valparaíso estarán cerradas, ¿no?, este es orden de la municipalidad, por inminente peligro de caída de árbol tras la ráfaga de vientos, y también, por supuesto, ¿no?, todo el peligro que consiste estar ahí en una plaza. Así que van a estar cerradas las plazas principales de Valparaíso. Así que esto es el llamado de atrás de Camila Nieto, la alcaldesa de Viña de Valparaíso, mejor dicho, disculpen, que hace el llamado a no acercarse a las plazas, sobre todo el día viernes y, bueno, cuanto dure este fenómeno del sistema frontal, ¿no? Así que tened mucha precaución, mis niños. ¡Precaución, por favor!
3: Mira a tu alrededor, notifica tu posición actual y si no estás haciendo absolutamente nada, tienes que ser sincero igual. Todo sirve en esto que se llama... ¿Qué estás haciendo a esta hora de la mañana?
0: ¿Qué está haciendo usted a esta hora de la mañana? ¿Ya comenzó el día? ¿Está tomando desayuno? ¿Ya va camino al trabajo? ¿Ya comenzó su jornada laboral? Coméntamelo, ¿qué estás haciendo tú a esta hora de la mañana?
3: ¿Qué estás haciendo a esta hora de la mañana?
0: ¿Está despertando a los cabros chicos? ¿Está haciendo el desayuno? ¿Está comenzando su momento de ducha? ¿Viene saliendo de la ducha?
3: ¿Qué estás haciendo a esta hora de la mañana?
4: Hola, Fran, buenos días, compadre. Saliendo para trabajo a ver los tacos del centro de Valparaíso.
0: ¡Oh, compita!
4: Oye, este fenómeno va a durar más que el Fran con unos días de descanso.
0: ¡Parece que sí, compita!
3: ¿Qué estás haciendo a esta hora de la mañana?
0: Oiga, en todo caso, hablando de este fenómeno que se habla de lluvia, ¿no? Bastante lluvia. Atención, ¿ah? Porque acá estoy revisando el mapa y tenemos dos frentes, ¿no? Recordemos, desde mañana hay 90% de probabilidades que se va a marcar viernes, sábado, domingo, lunes y martes de la próxima semana, señoras y señores. Y puede que perdure hasta el día miércoles de la próxima semana esta lluvia. Así que esa es la preocupación que hay de la gran cantidad de agua caída. No estamos listos tampoco ni con los cauces, ni con el desagüe, ni con los alcantarillados. Yo no he visto limpiando nada. No.
3: ¿Qué estás haciendo a esta hora de la mañana?
0: Déjeme saber qué está haciendo usted a esta hora de la mañana. ¿Ya se levantó? ¿Se está haciendo el sándwich? ¿Se está comenzando a armar las papillas para el colegio?
5: Francito, oye, de casualidad, el tío Angulo no necesitará ayudarte para ir a vender sopa y pilla.
0: Me puede ser, le voy a preguntar, amigo.
3: ¿Qué estás haciendo a esta hora de la mañana?
0: Buenos días, aquí vamos al trabajo con Lucho, Luis, Matías, Orlando, Rosy, Janet. Saludos desde Villa Alemana. Un abrazo grande para ustedes, chiquillos, que van camino a la peguita.
3: ¿Qué estás haciendo a esta hora de la mañana?
0: Francito cocinando cazuela de pollo para la bendición que lleva almuerzo. ¡Qué rico!
3: ¿Qué estás haciendo a esta hora de la mañana?
0: Siendo exactamente 6:46 minutos, ¿qué está haciendo usted a esta hora de la mañana?
6: Hola, Francito. Recién bajé por el Hoy Alfaro y está abierto.
0: Está abierto.
6: Con dirección hacia Chacabuco.
0: Gracias. Está todo entonces funcionando normal ahí en el Hoy Alfaro.
3: ¿Qué estás haciendo a esta hora de la mañana?
7: Buena, compadre Fran.
0: Buena, compita.
7: Aquí vamos a trabajar, primer turno.
0: Vamos con el primer turno, compadre. Le mandamos un abrazo grande, que tenga un lindo día, amigazo.
3: ¿Qué estás haciendo a esta hora de la mañana?
8: Aquí yo tomándome un cafecito y escuchándote, Francito.
9: Ya, te vine a buscar los nietecitos para llevar al colegio. Aquí en Miraflores ya está empezando a llover.
3: ¿Qué estás haciendo a esta hora de la mañana?
10: Hola, Francito. Escuchándote, Francito, escuchándote.
0: Gracias, compita, Francito. Yo disfrutando de la mejor compañía de ustedes y preparando la comida acá a nuestra amiga desde Barcelona, España. ¿Qué está haciendo usted a esta hora de la mañana?
3: ¿Qué estás haciendo a esta hora de la mañana?
11: Hola, hola, hola. Buenos días, Fran. Aquí ya casi lista para salir a trabajar.
0: Póngale bueno.
11: Temprano cayeron unas buenas gotitas de agua.
0: Sí, están cayendo, ¿ah? ¿Eh?
11: Así que aquí preparándonos para recibir la lluvia. Soy la Nana Gaby, soy un 7.
0: Bien, pues, oiga, por acá tenemos también que nos comentan que el puerto de Valparaíso va a cerrar también sus operaciones tras el inminente, ¿no?, el sistema frontal que se acerca, ¿no?, de precaución. Van a estar cerrando el puerto de Valparaíso, así que se viene con cuática, parece, ¿ah? Se viene con cuática.
3: ¿Qué estás haciendo a esta hora de la mañana?
12: Hola, Francito, muy buenos días.
0: Buenos días.
12: Por aquí habla Mane.
0: Mane.
12: Estamos preparando la comida.
0: Qué rico.
12: Para mi marido, que ya se va a ir a trabajar, ya está el desayuno servido.
0: Oh.
12: Y yo lista para irme a control médico. Desayuno 7.
0: Yo quiero desayuno.
3: ¿Qué estás haciendo a esta hora de la mañana?
6: Francito, el día de ayer dijeron que iban a cerrar con esas vallas papales, creo que se llaman.
0: Sí, pues, las plazas.
6: Y nosotros acabamos de llegar al centro.
0: Ah, no hay nada.
6: Y no cerraron las calles. No están con esa... Por ahora, no están con esa barrera de hierro.
0: Ya, pues.
6: Así que el tránsito hasta ahora está normal porque a las 7.
0: Ya, pues.
6: Se ve normal hasta ahora.
0: Hasta ahora se ve normal. Muchas gracias.
6: ¿Qué tienen clase?
0: Gracias por decirme eso, mi niña hermosa. Gracias por dejarme saber eso.
3: ¿Qué estás haciendo a esta hora de la mañana?
0: ¡Vamos, que se puede! 6:49 minutos. ¿Qué está haciendo usted a esta hora de la mañana? ¡Repórtese! ¡Déjeme saber! ¡Viene saliendo de la ducha! ¡Va entrando a la ducha! ¡Se atrasó! ¡Sí, pues!
3: Más 56-9-32-47-63-19.
0: Buena, buenas.
13: Estefi, ¿la avería que tira dirección a Viña está cerrado o no? ¿O está abierto?
0: Mira, mira, mira, amigo.
14: Francito, buenos días, aquí de vuelta por Padre Hurtado, hacia Miraflores. Oye, unas felicitaciones a esa auditora que atiende a su marido y le tiene desayunito temprano. Que quedan pocas mujeres así, que no se muera nunca esa mujer. Que la generación hoy en día de mujeres pasa nada.
0: No quieren nada. La culpa de Karol G.
14: Que vivan las mujeres activas.
0: De veras.
14: Que vivan esas mujeres activas.
0: Tiene la culpa de la Karol G de todo. Tiene la culpa de la Karol G.
15: Buenos días, Fran. Nosotros de aquí, desde Villa Alemana, camino a Viña. Ya estaban cayendo unas gotitas.
0: Están cayendo gotitas. A precaución a los conductores por estas gotitas que están cayendo.
3: ¿Qué estás haciendo a esta hora de la mañana?
16: Hola, buenos días, Francisco.
0: Buenos días.
16: Yo estoy cocinando pollito al jugo con arrocito.
0: ¿Qué pasa?
16: Y aquí mucha calor.
0: ¿Qué pasa?
16: Desde Suecia, saludos.
0: ¡Suecia presente! ¡Buenas!
17: No, Fran, no solamente tiene la culpa Karol G, la chaqueta también.
18: ¡Fran, se te cayó el carnet!
0: 6:50. Dice... Te veo bailando sola. Qué temazo te sacaste, compadre. Este es temazo de lluvia, ¿sí? ¿Ah? Te veo bailando sola.
19: Me miras y no me dices nada. 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
0: Francito Uruguay cerrado, bajando, dice: me gustas. 6:51. Recuerde que si usted viene desde, por ejemplo, desde Washington, viene de Avenida Santos Osa, de Bajada Santos Osa, tiene que entrar por Avenida Argentina, desviarse a Independencia, bajar hasta Francia, tomar Francia hasta Errázuriz o Avenida España, y ahí tomaría hacia Viña del Mar. 6:51. Me gustas, me gustas.
20: Oye, sí, Fran, mi respeto ahí a la señora. También me quedo marcando un poquito el tema de,
0: mira,
20: de la señora que está preparándole su desayuno, que
0: lo servido,
20: y le está preparando su almuerzo a su esposo. Y ella contra el médico se valora bastante esa actitud que hoy en día la...
0: No pasa,
20: bueno, eso era como más antiguo, pero se valora caliente.
0: Mira, muy bien, compita. Saludos a nuestra amiga Matacuri a esta hora de la mañana.
21: Buenos días. Que sea un gran miércoles para todos.
0: Gracias, saluditos.
21: Días por acá de San Roque. Y dile a ese joven que ahora de la señora que está preparando su almuerzo. Ya que le preparó su desayuno.
0: Va a la pelea.
21: A su esposo.
0: Va a la pelea.
21: Habemos mujeres así.
0: Mira. Ah, todavía hay mujeres así.
21: Mujeres así.
0: Mira,
21: pero
0: qué bueno.
21: Son de los que no nos corresponden.

0: buenas, buenas.
1: Hoy Inglaterra, todos somos ingleses.
0: Oh, compita.
1: Argentina a las 3 de la tarde.
0: A las 3 de la tarde. Inglaterra, Argentina el día de hoy. Hoy hablando del mundial, chiquillos, fue ayer Francia. Oh, ¿quién se lo iba a imaginar que Francia se iba para la casa? Se fue para la casa Francia. Hoy día el partido de Inglaterra-Argentina. Veremos qué pasa. Aunque he visto a harta gente, ya harto de estos amigos que leen el tarot y cuestiones, le están dando de ganador a Argentina. ¿Será así? No sé, ¿eh?
2: Buenas. Hola, Francito.
0: Hola.
2: Corazoncito, buenos días, buenos días.
0: Hola.
2: Espero que tengas un excelente día.
0: Gracias.
2: Al igual que todos los oyentes, acá en Belloto Norte, a ratos cae su gotita loca. Así que a estar preparados.
0: Loca, loca,
2: que tengan
0: loca.
2: Todos un excelente día.
0: Gracias, pues loca, loca, loca. 6:59, cuando sean las 7 de la mañana, me dicen, Francito, son las 7 para que todo el mundo no se atrase. Para recordar que son las 7 de la mañana, usted, cuando sean las 7.

0: Son las 7 con sabor a viernes. Arriba, arriba, arriba.
1: ¿Cuándo paga?
2: Son las 7.
1: Vamos, son las 7.
3: Ya, chiquillo, y levantarse, son las 7.
1: ¡Hay que levantarse! ¡Ya son las 7!
4: Hola, Fran. Yo sé que va a ganar el Mundial Argentina porque hay un loco de que pronuncia lo mundial en cada país y ese va a ganar Argentina.
5: Fran, buena. Son las 7, hermanito, son las 7. Un saludo ahí a todos los cabros ahí del Santa Isabel.

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1: Saludos para nuestra amiga Elifer, saludos para Nancy, para su esposa que va en camino al trabajo.
2: Buenos días a las 7:07 de la mañana.

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1: Buenos días, Francito. Vamos aquí a la Peguita. Vamos desde Belloto a Concón. No, pues nada, pero ojalá que pierdan los argentinos. Son tan... Mejor me quedo callado. Así que saludos a todos y buen turno.
2: Buenos días, Francito. Recién camino al trabajo. 1.7.
0: ¡Arriba! 7.8 minutos, 7.8 minutos. Te prendemos, te levantamos. Son las 7.
2: Estoy trabajando.

0: hoy ganamos. It's coming home, dice por acá nuestra amiga desde Londres, escuchando la punto 7. Nuestra amiga Alvita. Buena, Alvita. 7 con 10 minutitos. Vamos camino a la peguita, vamos camino al trabajo, vamos camino al colegio. DJ Franz, dale. Oye, para los que no conocen a DJ Franz, vayan a seguirme a DJ Franz Chile. DJ Franz Chile. A esta hora de la mañana los quiero seguir. Ahí está, subimos una historia. Hoy día de rojo. Hoy día de rojito. DJ Franz Chile. Vaya a seguirme. O me puede buscar como Francisco Mori. Dale.
1: Buena, buena, buena, cabro. Aquí estamos trabajando, terminando el turno noche.
0: Grande, compita.
1: Sacando un pacientito del hospital de Quintero a Viña. Con mi compadre Chicha aquí, Samu Viña. A prepararse, cabro. Conducta con conducción. Saludos.
0: Gracias, saludito.
2: Hola, muy buenos días. Hoy gana Inglaterra.
0: Francito, saludo para mi pareja Luis Pérez, que va en camino a su trabajo, que tenga un buen viaje, decirle que lo ama a su familia y se va a frutillarla, amigo. Sí, pues, lo ama a su frutillita, era. Se fue.

0: guatero.
1: Saluditos, saludos desde Quilpué. Leona campeona de la Liga Nacional Femenina. Saluditos.
2: De ella, por la Caperucita Roja.
1: DJ France Chile. O Francisco Mori. Vaya a seguirme al Instagram, que yo te saludo de inmediato y te sigo de vuelta.

0: Fran es la frutillita de la frutinovela. Francito, ten cuidado con el lobo.
1: DJ France Chile, Francisco Mori, con el puntito arriba. Búscame en el Instagram. Yo te sigo de vuelta de inmediato y te saludo.

0: 7.
1: Mira.
0: Nos estamos aquí para despiértese, despierte, despierte, despierte.
2: Hola, Francito. Ya cerraron los bordes del Congreso. Está cerrado la calle Victoria y alrededores. Para que sepan, precaución al conducir.
3: Nos vamos con lo último. DJ France, motívate. ¿Dónde va lo más prendido?
4: ¡Manso tema, hermano!
5: Buenos días, DJ Fran, buenos días a todos los auditores, ya en ruta, ya bajando por la variante Agua Santa, hasta el momento ruta expedita, así que tengan todos un buen día, cuídense para este sistema frontal, no salgan si es que no es necesario, así que así los cuidamos todos.
3: ¡Grande compita! ¡Saluditos!
6: Buenos días, Fran.
7: Oye, Fran, ¿yo no será que cierran el Congreso estos tipos? Si van a dar la cuenta pública, van a decir todo bien y los vamos a subir el sueldo.
3: Mira, puede ser. Francito, regálame este mix. Voy a pensarlo. A ver, vamos. Saludos a nuestra amiga Valentina Sofía.

0: pancito, queque, té. ¿A dónde llegaron? Baila. ¡Qué rico!
1: Amigo, se van a demorar un poquitito más. Un poquitito más se van a demorar porque tienen que tomar desayuno. Acuérdense que tienes que tomar desayuno. Después del desayuno, ven así, ya nos vamos todos para casa.
2: Ya, pues, Fran, rájate con el mix.
0: ¡Mira!

0: baila, baila, baila, baila, baila. Ahí estaba. Prende DJ en Francia. Esta hora de la mañana de día miércoles con sabor a viernes. ¿Quedaste ready? Soy regalón yo, ¿eh? Soy regalón. Siempre ando yo ahí regalando. Se tienen que venir unos nuevos. Vamos a trabajar para eso, mix. De las 7. Así que todos los días los que estén a las 7 de la mañana, si les gusta el mix, me lo pide. Señoras y señores, llegó el minuto para despabilar. Por supuesto, como siempre, todos los días nosotros despabilamos para poder mover la cesera. El día de hoy, niños, pequeños, adultos que van camino al colegio, al trabajo, quiero que me manden palabras que terminen en ado. En ado, A-D-O. Por ejemplo, señoras y señores, ganado, mercado, mimado, rebotado, rebuscado. A ver cómo está la cesera, a ver cómo está el ingenio, a ver cómo está el movimiento de la mente.
1: 56 9 32 47 63 19.
2: Tostado.
0: A ver cómo está la cesera. Tostado. Pescado.
3: Lavado.
4: Calculado.
0: Calculado. Mira.
5: Y el Fran, voy a la Vega y voy entero luzado, hermano. Luzado.
0: Anhelado. Mándeme ahora el suyo. Más 56 9 32 47 63 19. Palabras que terminen en ado. Por ejemplo, erizado, cantado, borrado, asimilado.
1: 56 9 32 47 63 19.
0: Desbordado. 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Ahora la aplicación, pues abre. En la parte de arriba va a ver que dice buscar o preguntar a Meta. Mire, en la parte de arriba. ¿Ok? ¿Lo hizo? Ok. Y ahí va a colocar 9 32 47

0: Es fácil. Porfiado, amenazado, castigado. Mira, delgado.
1: Engañado.
0: Engañado.
2: Enamorado.
0: Mira, enamorado.
1: Feriado.
0: Feriado, anclado.
3: Hipnotizado.
0: Hipnotizado, nublado, apagado, alocado, deshuesado.
1: Elefantado.
0: Mira, mira.
4: ¿Cómo vamos a quedar estos días? Mojado.
0: Mojados.
1: Embrujado.
0: Estrujado.
5: Cocodrilado.
0: No, amigo, amigo, no te sé, no te sé.
6: Hola, Flaucito. Acumpleañado.
1: Gorreado.
0: Apurado.
1: Acorralado, Frank. Acorralado.
0: 9-32-47-63-19. Candado, abandonado, combinado, dijo nuestro amigo William. Buenas.
7: Hola, Frank.
0: Hola.
7: Tortuga.
0: No, no, amigo, ¿cómo que tortuga? No, nada que ver, amigo. Gorreado, acumulado, desbordado. ¿Me lo estás diciendo a mí, amiga?
8: Acostado.
9: Este es para los argentinos. Arreglado.
10: Alambrado.
0: Estancado.
4: Fuera, gorreado, acumulado.
1: Arreglado.
0: Jurado. Jurado, jurado.
11: Amermelado.
12: Messi está regaloneado.
0: A esta hora de la jornada.
13: Segundo manito está el Micagamice.
0: 7:20 ya quedaste despabilado. Mandoneado. 7:20 ya quedaste despabilado. En la punto 7. Para eso estamos, para despertarte, para levantarte, para acompañarte.
10: Ignorado.
0: Ignorado.
6: Buenos días, Felcito. Tránsito despejado.
4: Avanzo, tema.

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1: Oiga, una consulta. ¿Alguien sintió el temblor anoche? Igual me dicen, Francito, se movió bastante fuerte. Yo no sentí nada. ¿Alguien sintió el temblor anoche? Bueno, fue como 5,4, se habla, ¿no? La intensidad del movimiento telúrico. Dice Francito, sí, fue fuerte. Dice por acá, no. ¿En serio? Yo sentí como un tiritón, pero pensé que era yo. Dije, me dio un taldo. Vamos a preguntar a nuestros auditores si realmente sintieron anoche el temblor o no, ¿ah? ¿A qué hora fue el temblor? Como a las 9 de la noche, ¿no? Como a 9 y tanto. Pasadito o antes de las 9 de la noche, si no me equivoco, también fue. A ver, vamos a preguntar. Buenas, buenas.
2: Sí, Francito, nosotros lo sentimos muy fuerte. Vivimos en un cuarto piso.
1: Dice Francito, no sentí nada. Sí, pero no fue tan fuerte, dice por acá nuestra amiga Melalda. Sí. Pero mucho tienen sensaciones, ¿ah? Pero no fue tan fuerte, dice por acá. Buenas.
3: Buenos días, Gustavo. DJ Fan.
1: Sí.
3: Buenos días. Sí. Fue fuerte anoche el temblorcito de 5.4. Y después hubo uno de 4.2.
1: Sí, pues.
3: Y después uno de 3.
1: Así muy fue. Bien, ¿ah? Oiga, igual es preocupante. Se sigue moviendo Quintero, ¿ah? Nuevo temblor de magnitud 5,2 se registró el día de ayer por la noche a las 21:09. El epicentro se ubicó a 40 kilómetros al noroeste de Quintero y tuvo la profundidad de 30 kilómetros. O sea, fue superficial. Mientras tanto, que a las 21:48 se sintió un nuevo temblor de magnitud 4,2. Esto fue a 49 kilómetros al noroeste de Quintero y tuvo profundidad de 10 kilómetros, o sea, la nada misma. Fueron dos temblores.
4: Oh, Francito, mira, fue como un sonido primero, como un ruido.
1: ¿Ya?
4: Y después un zamarreo.
1: Yo no sentí nada. No. O sea, lo sentí leve, no lo sentí tan fuerte.
5: Hola, Juan, ¿cómo estás? Buenos días. Oye, si usted revisa la página de sismología...
1: Tiembla todos los días.
5: Hay temblores a cada rato y todo el epicentro en Quintero.
1: ¿Qué está pasando?
4: Francito, yo anoche estaba mostrando un depa y sentí que estaba...
1: A lo mejor hay petróleo. Ah, ya, no.
4: Anoche estaba mostrando un depa y sentí que estaba temblando así y de repente viene su remesón fuerte, dejé a toda la gente adentro, salí arrancando. ¡Ay, qué miedo me dio! Y sí, pues, y después anoche, pucha, me despertó una aplicación que tengo que había temblado nuevamente, así que... Y todo en Quintero.
1: ¿Qué más quiere de mí? Dicen algunos, ¿eh? ¿Qué más quiere de nosotros? Lluvia, tormenta, temporal, temblores, para la mano, pues.
6: Sí, compadre, fueron... Que fueron dos.
1: Dos, sí, pues.
6: Estuvo temblado.
1: Tembladoroso.
7: Buenos días, Fran. Disculpa. ¿Qué pasó?
1: ¿Qué pasó, amigo? No sé qué pasó, compita. Pero de qué pasó, pasó, amigazo. Ah, sí, pues de qué pasó, pasó. Dijo Jordan y tú.
8: Y si fuera necesario.
1: Atención, porque al regreso se reportan los pequeños de la casa. Quiero que todos los pequeños de la casa se reporten. Tomen el celular. Dígale al papito, ponga el WhatsApp de la punto 7 porque voy a mandar un saludo. Último día de clase. Recordemos que Sernapred, el Ministerio de Educación, suspende las clases para la región de Valparaíso el día viernes. Así que literal, tenemos unas mini vacaciones.

0: chitas.
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los pequeños se reportan. Mándeme su saludo, los que van al colegio, último día. ¿Dónde están los pequeños a esta hora de la mañana?

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1: Quiero escuchar a todos los pequeños que van camino al colegio a esta hora de la mañana. Por eso, rapidito.

0: Hola, Fran. Yo te habla otro Fran.
1: Hola, Fran, Fran.
0: Espero que salga mi mensaje, porque estoy en el bus casi llegando al colegio.
1: ¡Buenas! ¡Saluditos!
2: Saludos a la tía Jenny y al tío Benja, que nos llevan todos los días en el bus a la Escuela Naciones Unidas.
1: ¡Vamos!
3: Hola, buenos días. Ya vamos para la casa. Dejamos a los regalones en el colegio.
1: Saluditos. Saludito más 569-3247-6319.
4: Hola, nos levantamos todos tarde.
1: Se quedaron dormidos. Buenas.
5: Soy Francito. Aquí voy al colegio. Súper feliz.
1: Último día.
5: Mañana no hay clases. Mañana pasado tampoco. Por eso.
1: ¡Saluditos!
6: Soy de la
1: punto
6: 7.
1: ¡Somos de la
6: punto 7! ¡Hola! Aquí voy al colegio y vamos a ver el partido en el gimnasio.
1: ¡Vamos!
7: Hoy
1: ¡Vamos
7: al colegio!
1: ¡Buena!
7: Ojalá que gane Inglaterra.
8: Hola, tío Fran. Voy al colegio Agustín Edward. Saludos.
1: ¡Saludos!
8: Soy Renato. Tío Fran.
1: ¡Hola!
8: ¡Al colegio!
1: ¡Al colegio!
8: ¡Balancial!
1: ¡Balancial, mira!
8: ¡Que tenga un lindo día!
9: Hola, tío Fran.
1: Hola.
9: Última semana de mi colegio.
1: Eso.
9: Último día, besito, chao.
1: Ay,
9: tío Fran, se te cayó el carnet.
1: Lindo día, Fran. Lindo día, Basti.
3: Hola, hola. Vamos con papi, Boris y Laura a dejar los niños al colegio.
1: Eso
3: los
1: es.
3: Leones de Quilpue, que tengan un bonito día.
10: Vamos al colegio y está en el cerro.
1: ¡Vamos!
11: ¡Vamos al colegio de la palma del niño Dios!
12: Hola, tío Francis y Amelia, vamos en camino al colegio. Tengo mucho, pero mucho frío. Que tengan un
1: lindo
12: día por allá.
1: ¡Saludito! ¡Vamos! ¡Buenas, buenas!
13: Hola, tío Fran, acabamos camino al colegio. Yo no quiero ir nada.
1: No quieren nada, no quieren nada. No quiero ir al colegio, no quiero ir al colegio. Se reportan los pequeños a esta hora de la mañana aquí en la radio.7. Sí, pues se reportan los pequeños a esta hora de la mañanita en el más 569-3247-6319.
14: 569-3247-6319.
1: Vamos al colegio, ¿qué hora es? Saludo para todos los que van al colegio, para todos los que culminan el día de hoy su jornada escolar semanal. Recuerde que el viernes no hay clases, ¿ah?
15: ¿Cómo estamos, DJ Fran? Buenos días, por acá, dejando a mi hija al colegio, a mis dos hijas al colegio, una al colegio de la universidad. Le mando un saludo a mi sobrino y a mi nieto, que en este momento van al colegio, al Chiligüito, Pescado Seco y a Ibrahim.
1: ¡Mira, el Pescado Seco!
15: Un saludo, al calzonudo de mi cuñado.
1: ¡Excelente! Yo soy punto 7. ¡Señoras y señores! Llegó el minuto, el momento, el momentito de ayudar a un estudiante el día de hoy. Sí, porque por acá me escriben y me dicen, Francito, a pesar de que hoy es el último día, igual tengo prueba. Hoy día tengo prueba de lenguaje. ¿Estás en el mejor lugar? ¿Estás en el mejor momento de poder escuchar la radio? Porque aquí te vamos a enseñar de lenguaje. Señoras y señores. Sí, atención, ¿eh? Hoy ayudamos a nuestros queridos pequeños a pasar lenguaje. Buen día, Francito. Camino a la pólvora saliendo desde Placilla hacia Playa Ancha. Hay un sector que hay una sola vía. Parece que hubo un accidente, así que a tener mucha precaución y baja visibilidad. Precaución ahí en la pólvora. Precaución. Buenos días.
15: Me digan que está súper fragilístico, esprialioso. Tú dile que eso significa que está más helado que el aire.
1: Mira, mira, muy bien, ¿eh? Lenguaje.
16: Mire, Francito, si le preguntas por el pronombre personal, usted no tiene que dar nada personal porque cualquier dato se puede ocupar en su contra.
1: Mira, maravilloso. Hoy aprendemos lenguaje.
17: Mira, Francito, es muy importante el tema de la lengua, porque una que está cara y lo otro que queda una ensalada, una entrada, pero muy rica, así que hay que comer lengua. Ya,
1: tranquilo, amigo.
14: Si quieres modular bien,
1: mira,
14: toma clases con el ministro Quirós.
1: Mira.
3: Francito, si le preguntan cuál es la mejor lengua, la que se prepara con cebollita, ajito,
17: mira. No se dice oye, se dice oe.
1: Maravilloso.
18: Sí, amigo Fran, buenas noches. En el camino de la pólvora.
1: Ah,
18: sí, anoche hubo un accidente en el justo en la parte donde casi al retomar la ruta 68, debajo del
1: puente, una camioneta.
18: Puente que está ahí del túnel, digamos.
1: Ah, ya, estimado, muchas gracias por eso. Ah, buenas.
19: La esdrújula es hermana de la brújula.
20: Bueno, yo creo que debiera comerse un lenguado y ahí empezar.
16: No, mijo, verbo empieza con B larga, ya no se vaya a equivocar en eso, porque siempre se equivocan en eso.
14: No se dice estatua, se dice estuatua.
3: Francito, no se dice cómo estás, se dice cómo está ahí.
1: Hoy, prueba de lenguaje, nosotros ayudamos a pasar a un pequeño de curso.
19: Oye, Franz, que se acuerde de agregar el elle.
1: Mira.
21: Hola, DJ Franz. Oigan, no se dice hayan, se dicen aigan.
1: Mira, maravilloso.
22: Buenos días, DJ Franz. O sea, el que quiera tener buen hablamiento, aquí se comunica conmigo nomás. Así le enseño yo a hablar, decirle bien.
16: No se dice, mira eso, se dice, oh, casa.
19: Franzán, no se dice el perro, se dice el pego.
1: Maravilloso, ¿ah? Sí, maravilloso esta hora de la jornada.
21: Cuando usted le pregunte qué es singular y plural, usted le dice que singular es un machucado. Plural, un caleta de machucado.
1: Maravilloso. Francito, incendio en Villa Arauco, calle Millaray con calle Chusmisa en El Olivar. Departamento con problemas eléctricos causado por el incendio. No hay pasada vía Independencia para El Olivar. Precaución que hay trabajos de bomberos. Muchas gracias, estimado, por eso a esta hora de la mañana. Gracias, tenemos emergencia en El Olivar. Buenas. Buenas.
22: Que la prueba deje 10 lucas y va a tener un 7.
1: Puede ser, ¿ah?
23: No se dice capibara, se dice... ¡Es capibaya!
1: Mira, maravilloso. Prueba de lenguaje.
17: No se dice aguante, muchacha, se dice aguante las cabras.
1: Mira.
24: No le haga caso al amigo que llamó delante. No se dice estuata, se dice menumento.
21: No se dice entra la ropa que va a llover, se dice dentro la ropa, viejo. Dentro.
25: Hola, vieja. ¿Qué se dice? Ahí está, se dice. ¡Ah, oh, Lorea!
16: No se dice pan con semillas, se dice pan con semillas.
1: Mira, excelente a esta hora de la mañana. Espero que el niño, la niña, por favor, le vaya bien en la prueba. Mañana me dice la nota. Sí, pues, prueba de lenguaje.
26: Francito, no se dice entiende, se dice cachai.
19: ¿Cómo se le dice a la persona que tira agua? Mojón.
14: No se dice... entra hacia adentro, se dice dentro de maestro.
19: Oye, amigo, no se dice menumento, se dice estuatua.
3: Cuando te digan vamos para allá, no se dice así, se dice vayamos para allá.
1: Tenemos taco en Avenida España, precaución a los conductores. Sí, esto debe ser por obviamente el cierre de Avenida Argentina. Así que atención, recuerde que hoy tenemos cuenta pública del Senado y tenemos corte de tránsito. Todos los vehículos que están entrando a Valparaíso tienen que desviarse hacia Avenida Brasil y tomar Francia. Después tienen que subir a Colón y ahí pueden volver hacia la Avenida Argentina. No, ya hay una locura el día de hoy, así que por eso debe ser los tacos a esta hora de la mañana.
3: Francito, primero hay que saber qué contenido va a ser la prueba de lenguaje. Porque depende de eso, es el consejo que le podemos dar al pequeño amigo.
14: No se dice anda a lavar, sino se dice anda a lavar.
27: No se dice baja, sube, se dice baja para abajo, sube para arriba.
19: Amiguito, no se dice está temblando, se dice afirma la tele, afirma la tele.
1: Al regreso me confirman dónde tenemos taco. Sabemos que en Valparaíso hay harto taco hasta ahora de la mañana.

0: Hola, hola, ¿cómo estamos? Buenos días, aquí estamos con Sebastián Vera y Diego Vera, que vamos al colegio ahora, en este momento, al Juanita Fernández, acá de Reñaca Alto. Saludos, punto 7.
1: Hola.
0: Saluden, saluden.
1: Hola.
2: Hola, hola. Hazme simular. Tengo hambre ahora ya. Una paila con huevo. Oiga, estoy revisando por acá. Hay preocupación nuevamente por los edificios de Concón en las dunas. ¿Recuerdan que la vez pasada el Kandinsky y todos estos edificios que ahí estuvieron en peligro? ¿Verdad? Pues con esa poquita de agua, imagínense ahora. Oh, ya los quiero ver machucados. 7:54 la vuelta, me reportan cómo está.

0: ¿Dónde tenemos taco a esta hora de la mañana? Confírmame. Sabemos que en el centro de Valparaíso está, pero la patada, sí, por el cierre de calles por la cuenta pública del Congreso.
1: Buen día, compa Fran. Oye, viejo, por Uruguay está la Fox.
0: ¡No! ¿En dónde hay taco? Buenas.
2: Oye, Francito, ¿sabes qué? Increíblemente hoy está muy expedito el tránsito. Yo vengo desde Placilla hacia Playa Ancha y donde siempre se hace taco en Quebrada Verde, la subida Quebrada Verde, nada. Todo
0: nada.
2: Y ya son
0: muy bien, ¿eh?
2: Casi las 8.
0: Maravilloso.
2: Que, yo creo que hoy día decidieron no mandar a los niños al colegio.
3: En Colón.
0: Colón, tenemos taco a esta hora de la mañana. Buenas.
4: Nada. Buenos días, DJ Frank. Por acá, subiendo rotonda Gloria Navales hacia Santa Julia, está expedito como nunca. Es raro.
5: Se nota que las grandes los cerros y después, porque aquí abajo, en Uruguay, en Argentina, ya la ojo.
0: Francito expedito y Paso Hondo, Quilpué, ambos sentidos tenemos ahí, está expedito a esta hora de la jornada. Francito, por todos lados tenemos taco a esta hora de la mañana, buenas.
6: Llegando a la rotonda te encontráis el taco, amigo.
0: ¡Oh! Llega la rotonda, amigo. Llega la rotonda, buenas.
7: DJ Fran, buen día. Precaución, de la línea España, llegando a Yolanda, hacia Viña, hay un auto chocado. Chuta. En la pista izquierda.
0: ¿Ya?
7: Así que precaución, ya están los patrulleros móviles y ya están ordenando un poco el tránsito ahí.
0: Gracias, compita.
8: Buenos días, Frank.
0: Buenos días, buenos días.
8: Oye, qué terrible esto de las cuentas públicas, sí. Y cosas así. Que incomoda el diario vivir de la gente acá en Paraíso, compadre. Cierra todas las calles. No sé cuál es la necesidad.
0: Para podrían hacer un día sábado, domingo. Sí,
8: pues. ¿Y qué tanto? Si estos compadres, ¿qué van a hablar? ¿Qué cuentas van a dar, compadre? ¿Qué rabia? La gente no puede hacer su
0: vida normal.
8: Su vida tranquila. Aquí vienen a... Se arman los tacos, está terrible el taco aquí en el centro, por donde pasís,
0: compadre. Qué lata, compadre. Buenas, buenas.
9: Oye, acá arriba en Playa Ancha, en Avenida Central, Boulevarte,
0: ¿ya?
9: Totalmente despejado.
0: No.
9: Una maravilla.
0: Parece que hoy día empezaron a no mandar los niños a la clase, ¿ah? ¿Eh? Buenas.
10: Francito, hola. Avenida España, expedito.
0: Gracias.
10: Y llegando aquí a Rasurí, sí, también. Avanza la cosa bien rápido.
11: Hoy día había como harto auto ahí frente a la Feria Caupolicán, donde hubo el accidente, ya. Pero bajando.
0: Bajando.
11: Como en dirección a Santa Inés.
0: Ya.
11: De hecho, vengo de Gómez Carreño y me tuve que venir por Alessandria y dar la vuelta acá en la COPEC.
0: Ya.
11: Porque no me pude meter a Santa Inés.
0: Había mucho vehículo, buenas.
6: Sí, Francito, estoy de acuerdo. Las cuentas públicas deberían ser sábado o domingo, no sé.
0: Sí o no.
6: Pero realmente dejan la escoba y incomodan, como dice el amigo, a todo el mundo menos ellos.
0: Sí,
6: obviamente que la comodidad es para ellos.
0: En todo caso, la cuenta pública de los senadores también hacen un desfile, parada militar, alguna cosa, no sé, algo similar, ¿no? ¿Por qué cierran todo en todo caso así? Ellos pueden ingresar al Congreso y hacerlo a puerta cerrada.
12: Coincido, ¿no? Hola, buen día, Francito. Oiga, ¿hoy día no era feriado?
0: Mañana.
12: ¿O te perdió?
0: Está perdido, amigo. Mañana.
13: Aquí el taco, Colón. Y de vuelta.
0: ¡Oh!
13: Todos queremos pasar.
0: Quedó la patada, parece. La policía.
14: No puede ser el sábado, ni el domingo, porque ellos no trabajan. Y bueno, trabajan el lunes, no trabajan el martes, no trabajan.
0: Ellos pueden ingresar al Congreso.
12: Eso de la cuenta pública, deberían hacerlo un día domingo, un día sábado, o un día donde no haya tanto flujo de gente. Aparte, cierran las calles, cierran todo, ¿para qué? Para hacer más problemas, la gente va a llegar a atrasar a su trabajo.
15: El Brasil, la cuenta pública debería ser en cadena nacional y desde la oficina, los compadres, no, venga la weá para acá.
0: Debería hacerlo por Zoom.
16: Tendrían que haber hecho la cuenta pública mañana, feriado.
15: ¿Para qué la cuenta pública si son entero vago?
16: No importa, que hagan todas las cuentas públicas que quieran, pero llévense el Congreso para Santiago, por favor.
17: DJ Fran, creo que la cuenta pública van a informar que se van a dejar el sueldo. ¿Cuenta pública de qué? ¿Los diputados, senadores? ¿Y eso trabajan, legislan?
0: 8:01. Ya volvemos.
18: ¿Pero a quién beneficia con la cuenta pública? ¿Qué sentido tiene? Si al fin y al cabo, si nunca trabaja.
19: 2 kilómetros. Gira a la derecha en Francisco Ford.
0: Gira a la derecha, gira a la derecha, amigo. Te está avisando, gira a la derecha.
15: O pueden hacer la cuenta pública un día festivo porque cobran el doble los desgraciados.
20: La pública debiera ser el sábado o el domingo, porque no estás con las 52 horas. Después se la devuelven la próxima semana.
0: ¡Gira a la derecha, weón!

0: pasar de largo.
1: O sea, cuenta pública, de pública nada, porque no ponen ahí sus recortes, ¿no?

0: la izquierda, no la derecha, voy a chocarte.
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2: precaución, tenemos choques en calle Novena en Placilla. Esto fue recién precaución. Igual están cayendo algunas gotas, me indican, en Placilla. Tenemos choque en calle Novena en

0: con la música.
1: ¡Gira a la derecha! ¡Balón solo!
2: Francito, está controlado el incendio de Villa Arauco. A propósito de la cuenta pública, que vengan a hacer su pega terreno, empiecen a dar soluciones a la gente después de 2 años del incendio. Ah, en todo caso, tienes toda la razón, amigo. ¿Eh? Ahí está la disputa entre la empresa y el ministro. Y no pasa nada, y la cuenta pública. Y...
3: esos que chocaron no viraron a la derecha.

0: Fran, ahí está la fotito, se viene, se viene.
1: ¿La cuenta pública? Ah, no. Ah, la lluvia, ah, la lluvia, la lluvia. Se viene, se viene. Ah, ya entendí.
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1: Exactamente 8:05 minutos, pasamos a revisar informaciones a esta hora de la jornada. Los municipios de Viña del Mar, Valparaíso y Quilpué intensificaron sus planes preventivos ante el sistema frontal que va a afectar la región de Valparaíso desde el día jueves con lluvias intensas, fuertes vientos y marejadas. La alcaldesa Macarena Ripamonti, Camila Nieto y Carolina Corti de Viña del Mar, Valparaíso y Quilpué, respectivamente informaron los refuerzos de limpieza de sumideros, ¿no? Esteros y quebradas. Escuchemos.
5: Una centena de espacios públicos, entre ellos muchas quebradas que estaban llenas de materiales, de escombros, en fin, basura.
6: Turnos de nuestros dos directores, del director de obras municipales y su equipo, para ir agilizando decretos de demolición.
7: Con un teletrabajo para aquellos oficios o trabajos que son administrativos, que van a evitar el traslado de las personas, van a hacer que evitemos riesgos.
1: En esta misma línea, auditores de nuestra radio hermana manifestaron la preocupación por sectores de riesgo de aislamiento, árboles cercanos y también tenemos árboles cercanos a lo que es tendido poste eléctrico. Escuchemos.
8: Ojalá se preocuparan del sector de Laguna Verde, que si los caminos no están con gravilla, no nos llega agua, entonces nos quedamos aislados y sin agua.
9: Yo vivo en Vía Alemana. Afuera tengo dos árboles tapando todo lo que son los cables eléctricos.
10: Construcción del nuevo mall ahí en Agua Santa. Y yo creo que la cantidad de material que se va a desprender producto de la lluvia ahí va a ser alta.
1: La ministra de Energía, Jimena Rincón, informó que las empresas eléctricas mantienen actualizado el catastro de pacientes electrodependientes. Llamó a verificar la inscripción y recordó que bueno, quienes aún no estén registrados deben realizar el trámite. Escuchemos.
11: Recordarle a la ciudadanía la inscripción. Eso es lo más importante para que las empresas puedan saber dónde están. Necesitamos que estén inscritos. Y eso hoy día solo lo pueden hacer ellos a través de la página web, en la misma Superintendencia de Electricidad y Combustible o con la misma empresa.
1: Pasamos a otra información. Es a esta hora de la mañana. Los familiares de 6 personas fallecidas en el atropello múltiple ocurrido en las mediaciones de la Feria Caupolicán, en Achupayas, se preparan las despedidas de las víctimas, mientras que el gobierno confirmó apoyo económico, psicológico y social para los afectados. Daniel Parra, familiar de Javier Sepúlveda, más conocido como el Peyuca, relató que la familia ya recibió el cuerpo del maestro constructor, quien vendía artículos de aseo en la feria, y valoró, obviamente, el acompañamiento recibido durante este proceso.
12: También se comunicaron autoridades de la policía para poder escoltar. Fueron escoltados hacia la parroquia. Y entiendo que así también va a ser el día de mañana en el funeral. Mañana el servicio es a las 12 del día y de ahí en adelante hasta terminar en el cementerio.
1: Andrea Cáceres, presidenta del Comité de Defensa de la Feria Caupolicán Bazar Municipal, insistió en que se espera medidas concretas para reforzar la seguridad del recinto y evitar que ocurran tragedias de estas características.
13: Que las autoridades tomen su responsabilidad, tomen este bastón de mando y hagan lo que tengan que hacer. La verdad que ahí es donde tenemos la impotencia de sentirnos por momentos que somos de tercera categoría. Los feriantes somos personas con dignidad, no necesitamos autoridades para las fotos, porque para eso hemos tenido muchas. Somos personas y somos sujetos de respeto.
1: Pasamos a otras informaciones porque un nuevo robo sufrió el Jardín Infantil Las Palmas de Forestal Alto en Viña del Mar. Es el sexto en lo que va apenas en 2 semanas, siendo una situación que mantiene en alerta a toda la comunidad del establecimiento. Viviana Guzmán, presidenta del Centro de Padres y Apoderados del Recinto, recalcó que los apoderados están muy molestos con esta situación y exigen medidas eficientes a las autoridades para poder frenar esta seguidilla de robos.
14: Que ya se trabolete, o sea, en estas últimas 2 semanas y media hemos sido, no sé, como 6 veces víctima de robo. Entonces, es una lata porque ahí comen nuestros niños, les cocinan a nuestros niños, se toman la leche. La sensación de los robos ya los apoderados están colapsados, están con mucha rabia acumulada por este tema.
1: Sin embargo, lamentablemente este no es el único establecimiento que ha sido, ¿no? Bueno, que ha mantenido intentos de robo o han robado. Me escuche bien, ¿no? Porque la Escuela Santa Julia desde febrero han debido lidiar con constantes robos de medidores de agua, calefons e incluso cañerías, entre otros elementos. Marcela Donoso, vocera del Centro de Padre y Apoderado de la Escuela Santa Ana, sostuvo que incluso la comunidad del recinto ha debido realizar rondas de seguridad por las noches.
15: Nos juntamos de sábado para domingo, de las 12 de la noche hasta las 4 de la mañana, cuidando la escuela. Anoche, teniendo las cámaras, tuvimos que ir a la escuela a las 10 para las 2 de la mañana porque se había metido el tipo a robar, sacó cosas de la sala del kinder y lo pillamos, menos mal que en el lapso que los movimos nosotros se llamó a carabinero.
1: Omar Cortés, coordinador vinculación territorial de la SLEP Costa Central, destacó que se ha reunido con las escuelas afectadas para gestionar reposición de elementos involucrados para coordinar medidas de seguridad.
16: Nos hemos reunido con los equipos directivos y las comunidades educativas de cada establecimiento afectado y también hemos constituido mesas territoriales de seguridad en las distintas localidades para recoger sus inquietudes y coordinar medidas de prevención y resguardo. Entre ellas se encuentra la reposición y fortalecimiento de sistemas de cámara de seguridad, la optimización de los sistemas de alarma.
1: 8:11, dejamos hasta aquí la revisión del boletín informativo y actualizamos temperaturas. Valparaíso, Viña del Mar tenemos 11 grados, mientras tanto Quilpué y Alemana Peña Blanca tenemos 8 grados. Ya se percibe algunas gotitas en diferentes puntos de la región, así que a tener mucha precaución ante el manejo.
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1: Pero qué romántico te pusiste, por favor. 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Y no estoy solito, estoy con él, que vamos rápidamente a ver este sistema frontal que se acerca con rapidez. Están cayendo algunas gotitas, hay que tener precaución, pero hoy pueden ser gotitas aisladas y mañana ya se concentra la gran cantidad de agua que viene hacia el día viernes, que es lo que preocupa más. Buenos días, mi querido Esteban Gordito. Regalón, ¿cómo estás el día de hoy, mi querido amigo?
2: Buenos días, mi querido Guille Frank, ¿cómo estás tú aquí? Oye, ya se están sintiendo las primeras gotas, por lo menos en Viña del Mar, a esta hora de la mañana. Oye, se dejan caer algunos chubascos, previo a lo que va a ser este fin de semana largo, no largo de descanso, sino que largo por las lluvias que se nos vienen, sí. Y no solamente el fin de semana, sino que lluvias que se esperan que duren hasta el próximo día miércoles, mi querido Franz.
1: Gordito Regalón, bueno, estamos revisando ahora que Sernapret en este momento está actualizando la alerta amarilla, y ya se involucran 10 regiones en esta alerta amarilla tras este sistema frontal que ya viene ingresando a territorio nacional. Ya sabemos que el sur de nuestro país ha sido afectado, pero esto viene en movimiento y viene entrando también desde la costa hacia lo que es la región. Así que estaremos atentos durante toda esta jornada y, por supuesto, mañana y pasado, que son los días más intensos de que se hablan. Recordemos que hay suspensión de clases para el día viernes. Esto fue tras Sernapred dio estas declaraciones y el Ministerio de Educación da por cancelado y suspendida las clases para el día viernes, que se espera que el viernes sea el día que tengamos la mayor cantidad de agua. Se esperan casi 300 milímetros de agua para la región en total de agua caída. O sea, es mucha agua la que se espera.
2: Bastante agua, así que cerrar la boquita algunos, ¿ah?
1: Sí, es verdad, compadre, hay que tener cuidado con esto. Y solamente
2: es lo más peligroso,
1: ¿ah?
2: Sí.
1: No me importa que mojarme por fuera, la cosa es no mojarme por dentro, ¿ah? Sí.
2: Está peligrosa la situación. No. Oye, mi querido Fran, vamos a revisar rápidamente cómo va a estar el tiempo el día de hoy. Vamos. Oye, comenzamos la mañana con estos chubascos aislados, como tú dices, chubascos que se pueden mantener aislados, obviamente, durante toda...

0: hubiesen superado los 14 grados. Estamos con la mínima 12 grados, está bastante temperada la mañana, mi querido Franz, en comparación con otros días. Así que para hoy, atención, 14 grados, cielos cubiertos, chubascos aislados. Oye, ya para darle la bienvenida, por decirlo así, a este paso de sistema frontal o a este río atmosférico, ya desde la madrugada, desde mañana jueves. Explicamos un poquito, mi querido Frank, ¿qué es un río atmosférico?
1: Claro que sí, pues.
0: ¿Por qué estábamos tan preocupados de esta situación? Atención, porque este sistema frontal que afectará a gran parte del país llegará acompañado de un río atmosférico categoría 5.
1: Wow.
0: El nivel más alto, alto de intensidad. Un río atmosférico, atención, es una corriente de vapor de agua que transporta humedad y al chocar con la cordillera...

Jesús, mi querido Franz, oye, es porque tienen en alerta a gran parte del país. Oye, según la escala de RALF, que es la escala que se mide este tipo de siniestro, la categoría 5 es la más peligrosa y puede causar inundaciones, desborde de ríos y aluviones. Así que hay que estar muy, pero muy atento a lo que va a pasar con este río atmosférico también que se viene

0: clases, para el rubro escolar. Ayer me preguntaban a mí, oye, ¿solamente para los estudiantes? No, docentes y también todo lo que trabaja en el mundo de educación, se suspenden las clases. Otro ámbito donde también se van a suspender labores, mi querido Franz, es en el puerto de Valparaíso.
1: Sí, pues.
0: Producto de este sistema frontal, la Capitanía de Puerto también confirmó que suspenderá operaciones ante la llegada de este tren de sistemas frontales. La Capitanía de Puerto anunció el cierre de este para todo tipo de naves. Además, se adoptaron una serie de medidas para evitar congestiones de camiones, resguardar la seguridad de los trabajadores y monitorear, bien digo, posibles cortes de tránsito en la avenida Altamirano de Valparaíso. Recordemos también que al ser este río atmosférico grado 5, consigo trae lluvias y vientos, ¿sabes? Que se han también anunciado. Ojo con los vientos aquí, Francito, porque Valparaíso sufre con los vientos, ¿no?
1: Sí, pues hay que tener mucha precaución, porque eso también es el llamado de la alcaldesa detrás estos cierres de los de las plazas y parques en Valparaíso, y me imagino que también otras ciudades también van a otras comunas van a realizar esto mismo de prevención, de no acercarse a las plazas y no acercarse también a los parques tras el inminente peligro de que puedan caer algún tipo de rama o un árbol tras estos vientos y esta ráfaga de viento, mi querido Esteban.
0: También haciendo mención y recordando a la lástima noticia, sí, la tragedia que se vivió en el Parque Italia.
1: Por supuesto, por lo
0: cuando
1: mismo.
0: Cuando se cayó un árbol,
1: este árbol
0: encima de una persona que estaba ahí prácticamente descansando. Oye, las lluvias traen viento consigo, no llegan solas. Durante los próximos días también se esperan fuertes vientos y, atención, probabilidades de tormentas eléctricas, marejadas en distintos sectores del país. Para medir la intensidad de viento, atención, se utiliza a la escala de Beaufort. Oye, atención, ¿cómo se mide la escala? Se explica que esta escala tiene una medición de 0 a 12. Los primeros niveles corresponden a brisas suaves, mientras que a medida que va aumentando la velocidad, comienza a registrarse efectos visibles sobre los árboles, sobre el mar, sobre construcciones como techumbres. Entre los niveles, atención, 8 y 10 de la escala, se registra

0: la región de Valparaíso.
1: Excelente, bueno, y tener las precauciones del caso. Recuerde también que estamos a tiempo todavía de revisar techumbres, de revisar también sus canaletas, de revisar también el sitio, el terreno donde tú estás, si hay un árbol de peligro, tratar de cortarlo. También lo que importa mucho hoy en día también en las comunas de Viña del Mar y Valparaíso, que hay mucha quebrada y hay muchas personas que viven en estas quebradas, y lo que preocupa bastante es la remoción de masa, mi querido Esteban, que a pesar de todo, con la intensidad de la lluvia, el terreno a veces comienza a ceder, y ese es el peligro que tenemos hoy en día también en las quebradas y también en los cerros.
0: Hoy sí, se ha visto bastante movimiento y bastante buen trabajo de parte de los municipios de la región de Valparaíso, y para afrontar este sistema frontal, mi querido Franz, han adoptado en

0: municipalidades de la región de Valparaíso han difundido números de emergencia para reportar situaciones urgentes en este paso de sistema frontal. Valparaíso, Viña del Mar, Quilpué y Villa Alemana cuentan con teléfonos habilitados para atención municipal, emergencia y seguridad pública. El llamado es mantenerse informado por los canales oficiales, evitar exponerse a riesgo y reportar oportunamente cualquier emergencia. Ante estos pronósticos de lluvia y posibles emergencias asociadas a este sistema frontal que afectará a la zona central, se difundieron distintos números de contacto dependiendo de las municipalidades en la región de Valparaíso.
1: Maravilloso.
0: Atención, en el caso de la ciudad de Valparaíso, la atención de emergencia funcionará desde el jueves a domingo durante las 24 horas a través de los siguientes teléfonos: +569 478 234, +569 478 234, +569 85 65 02 11, +569 474 488.
1: Son los diferentes números.
0: Tercer cuarto número. Mira, muy bien. Atención de emergencia para Valparaíso: +569 489 921. Cuatro números de teléfono, mi querido Francito, que tú también ya tienes ahí en tu poder, donde vas a poder compartirlo también estos próximos días. Atención a la gente de Valparaíso. Para Viña del Mar se informó la disponibilidad de una central única de emergencia, cuyo número de contacto, atención, es el siguiente: +569 73 86 77 72. Vamos a repetir este número único para la ciudad de Viña del Mar: +569 73 86 77 72. Mientras que para Quilpué, los vecinos pueden comunicarse con números de emergencias municipales a los teléfonos de red fija, atención, 32 218 62 63. Repito el número de red fija: 32 218 62 63. Y también hay habilitado un número telefónico celular que es el +569 74 78 84 19. Oye, bastante importante estos números. Puede ser un poquito insidioso o cansador estar escuchando números a esta hora, pero va a ser bastante importante mantener estos números a manos. Oye, en Quilpué no solamente están estos números, sino que también se encuentra
1: un número
0: disponible para llamar de celular, que es el 1527, para seguridad ciudadana. En tanto, atención para Villa Alemana, las emergencias municipales atenderán a través también de un número fijo, que es el +569 65 72 9703.
1: Maravilloso.
0: +569 65 72 9703. Y también han disponido de un número para celular de corto uso: 1211. Las autoridades recomiendan utilizar estos canales ante anegamientos, atención, caída de árboles, afectación de viviendas, problemas en la vía pública y otras situaciones que requieran coordinación municipal. Asimismo, se recuerda a la comunidad mantenerse informada por canales oficiales, evitar desplazamientos innecesarios durante los momentos de mayor intensidad de este evento climático. Atención, y a los fanáticos de la lluvia, sabemos que hay muchos también que dicen: no, a mí me gusta la lluvia, pero aprovecho de salir el día sábado. Generalmente hay feria en Valparaíso y se acaba de confirmar que se van a suspender las ferias en algunos sectores de la región, mi querido DJ Franza.
1: Bien.
0: Y uno de los sectores que no habrá feria será en el sector de Marga Marga, en Viña del Mar, este sábado 18. Debido a estas intensas lluvias frontales, se ha pronosticado también que el cierre de la feria Marga Marga, obviamente, porque por ahí pasa el estero y cada vez que llueve, eso cae en dos gotas y se inunde inmediatamente. Por temas de seguridad, no habrá feria este próximo fin de semana en Viña del Mar. Estamos en espera de lo que vaya a pasar en la Avenida Argentina con la Feria Valparaíso.
1: Me imagino que también van a suspenderla. Se suspendió el día de hoy, le realizaron el día de ayer. No sé si a lo mejor la pueden adelantar, no creo. pero vamos a estar atentos también qué es lo que va a suceder tras este sistema frontal, que lo más preocupante que es la cantidad de agua que va a caer en Valparaíso y las anegaciones también que puede quedar en algunos sectores. Mi querido Esteban, un completo informe sobre este sistema frontal. Vamos a estar en vivo y en directo, si todo lo permite, vamos a estar en vivo y en directo el día viernes para estar con nuestros auditores y obviamente también acompañándolos acá. Si alguien requiere estos números, si alguien requiere el número de emergencia, lo vamos a publicar y se los vamos a entregar a las personas que lo requieren. Yo se lo puedo traspasar de inmediato. Me dicen, Francito, envíamelo. Yo le mando el listado de todas las comunas y, por supuesto, también de Valparaíso, Viña del Mar, Quilpué, Villa Alemana, que son los números que ya dimos reciencito. Francito se largó, se largó en Rodrillo.
0: Tienen que estar muy atentos también con los números de emergencia, tanto de Chilquinta como Nesval, porque
1: por supuesto,
0: producto también de esta lluvia se pueden colapsar las cámaras de agua. De aguas servidas también hay mucha atención con eso y se prevé que hayan muchos cortes de electricidad en gran parte de la región y en gran parte del país, obviamente, por este sistema frontal que ya se va a dejar sentir desde este próximo día jueves y se prevé que no pare hasta el próximo día miércoles. Como se decía antiguamente, va a llover a la antigua, una semana de corrida en la región de Valparaíso y esperamos que consigo no traiga tantos problemas, que podamos pasar esto de una manera tranquila, por decirlo.
1: Esperemos que sea tranquilidad y sobre todo, mi querido Esteban, sabemos que mucha gente igual tiene que trabajar el día viernes, llamar a la cautela ante el manejo, mi querido. Siempre ahí, siempre con la prudencia.
0: Así, efectivamente. Y bueno, y si tienen la posibilidad también hacerle un llamado a los empleadores que puedan hacer que trabajen de manera telemática o tratar de adelantar pega, no sé, de alguna manera, porque de verdad el día viernes va a ser uno de los días más fuertes de este sistema frontal.
1: Así que a esperar. Mi querido Esteban, te mando un abrazo. Muchas gracias por el contacto. Gracias por este resumen tremendo que tuvimos el día de hoy. Sobre todo también con el caso de emergencia, a tener estos números. Y si alguien lo requiere, me lo pide. Acá ya tenemos el listado, todo el listado. Tenemos el número de emergencia de Chilquinta, el número de emergencia también de las municipalidades. Tenemos el de Sval. Tenemos todo. Así que ahí para que la gente los pida nomás. No hay problema. Y acá se los traspaso de un minuto a otro, mi querido Esteban.
0: Muchas gracias, mi querido Francito, y esperando que tenga un excelente día también y esperando que también haya sido un excelente informe el día de hoy en esta mañana ya de día miércoles.
1: Maravilloso, te mando un abrazo, cuídate mucho, lindo día, cuídese, a ver si tenemos, no, mañana no tengo contacto con usted, ahora si quiere tener contacto conmigo, mañana voy a estar todo el día aquí.
0: Yo también voy a estar todo el día donde tú seas.
1: Ya, mi compadre, te mando un abrazo, cuídate mucho, lindo día.
0: Te quiero mucho, hermano, cuídate, un abrazo.
1: Chao, chao. Chao, chao. Don Omar, ayer la vi aquí en la punto 7, ya volvemos. Pídame los números de contacto si los quiere tener, no hay problema, yo se lo entrego, no hay problema.

España hay un vehículo que está ocupando la pista izquierda, esto es pasado la bencinera, la Shell. Está chocado, chocó con la barrera de contención, para que tengan ahí precauciones y los conductores. Esto es en dirección a Viña del Mar, un poquito antes de Yola.

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1: 8:43 a esta hora. ¿Tengo sueño? ¿Sí o no? Sí, hay sueño, pero vamos, que se puede. A esta hora de la jornada.

0: 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Sí, oiga, recuerde que tenemos los números de emergencia si usted los quiere pedir para tenerlo ahí en caso de me los pide nomás, no hay problema, ¿no? 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Y nosotros continuamos a esta hora. No, no, no, no, no, no, no, no, no, no, no, no, no, no, no, no.
1: Buenos días, señoras y señores. Oiga, se viene con Cuática. ¿Cómo están mis niños? ¿Cómo están mis niños lindos? Buenos días. Hoy día es San Julia, Santa Julia y San Julio. Si usted conoce algún Julio, alguna Julia, mándele saludo nomás a esta hora de la mañana. Que le queremos mandar saluditos. A esta hora de la jornada, señoras y señores, le queremos mandar mandar saluditos el día de hoy, señoras y señores, a toda la Santa Julia y al San Julio, que están de onomástico el día de hoy. El día de hoy, el día 196 de lo que es el año, quedan 16 días para fin de mes, un día para el próximo feriado, 169 días que te quedan para terminar el año, mijito. Oiga, no me diga que mañana le toca trabajar a usted, cabezón.
0: Ya no empieza con tontera, amigo.
1: Bueno, ¿qué pasó? No sirvió el maletín. Buena, mijito. Bueno, oiga, señores y señores, recuerde que el día de hoy reserve su sobaipilla del sobaco al aceite por la lluvia. Mijito. Y llegó el momentito de aprender chileno con su tío Angulo, el único que aprende y enseña de la mejor manera. Recuerde que nuestro diccionario estará disponible en la cuneta, estará disponible en los kioscos, estará disponible en las micros. Señoras y señores, hoy día aprendemos a hablar chileno. Señoras y señores, ¿cómo se dice en nuestro país? ¿Cómo se dice en nuestro país, en nuestro idioma? Quedé satisfecho. Quedé satisfecho. ¿Cómo se dice en nuestro país? Quedé satisfecho. Señoras y señores, a esta hora de la mañana, usted amigo extranjero, usted amiga extranjera, usted niño extranjero, niña extranjera, usted quiere decir quedé satisfecho, le tiene que decir así a la persona. Vamos a escucharla. Buena, buena. Buena, buena.
2: Quedé con el ombligo para afuera.
1: Quedé con el ombligo para afuera. Buena, buena.
3: Hola, buen día. Se dice quedé con el ombligo dado vuelta.
1: Quedé con el ombligo dado vuelta.
4: Buen día, Fran. Por favor, regálame los números de emergencia de Quilpué y Viña. Gracias.
1: Ahí están todos, mijito. Ahí se lo mandó el Fran. Están todos, mijito. Ahora, si quiere mi número, cualquier emergencia, me avisa nomás. Igual nomás voy.
5: Estoy Jennifer.
6: Quedé pulento.
4: Bien. No, ahí nomás, no me cae en un alfiler.
1: Bien, qué pocito, buena, buena.
7: Quedé con el ombligo para afuera.
8: Buenos días, tío Angulo. Se dice, quedé con el estanque lleno.
1: Buena, mijito. Hoy día estamos aprendiendo chileno, aprendiendo silencio, aprendiendo cómo hablar en nuestro idioma. ¿Cómo se dice? Quedé satisfecho.
9: Hola, tío Angulo, quedé hasta las retetas.
4: Quedé hasta el cuarzo lesa.
1: Mira, mijito, hasta los pliegos.
9: Tío Angulo, quedé hasta las tetas.
1: Mira, quedé pero rellenito, quedé llenito, mijito, quedé rebalsado. Quedé full. Buenos días.
4: Quedé rentado, oye, quedé rentado.
10: Oye. Quedé chaqueta.
1: Quedé perro guatón.
4: Quedé varado.
8: Se dice, estoy Jennifer.
11: Estoy bien, Aguaker.
12: Quedé con el ombligo como timbre.
13: Me están saliendo las pelusas del ombligo, papá.
4: Y es como perro envenenado.
14: Tío Angulo, dice que es lleno hasta las tetas.
15: Mira. Buenos días. Se dice que es choclo.
1: Que es choclito, que es eso.
16: Quedé pochito.
1: Pochito. Así, mi gente, aprendiendo a hablar chileno con el tío Angulo a esta hora de la mañana, ya sabe, ya quedó al día, ya puedes hablar con un chileno sin ninguna preocupación, porque aquí aprendes a hablar chileno.
9: ¿Cómo llego a preñar?
5: quedé como guate pobre.
1: Aprendiste a hablar chileno, ya hasta el día con tu tío. Próximamente, el diccionario virtual lo vas a tener en la palma de tu mano. 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Ya, chiquillos, nos vemos. Si no nos vemos, vamos localista. Y si nos vemos, bueno, ahí veamos. Y si nos vemos, tomamos. Ah. Oye, sobaipilla, pasáis toda la paz. Todas las manos de todas las voladas. Ya, váyanse todas las.
0: No. Oye, saludamos a los Julio y a la Julia. Si usted conoce al Julio o alguna Julia, mándele saludos al Julio y a la Julia. Y a Julito y a Julita.
6: Un saludito para la vieja Julia.
0: Mira, Julia, sí, no, la señora Julia, sí.
17: Saludo a la vieja Julia.
0: Sí, acá a la señora Julia de Santa Julia. Sí, Julia, amigo, Julia. No, Julia.
18: Hola, un saludito para el tipo Julio.
0: Bueno, saludo
18: a Julito. Saludo a la señora Julia,
0: don Julio. 8:51, ya volvemos.

0: Atención los conductores que van de Viña hacia Valparaíso por la avenida Marina. Tiene cerrado carabinero desde el puente Casino. Están muy todos bien. Los vehículos desviándolo hacia Von Schroeder.
1: Gracias, también estimado.
0: En alternativas hay un taco terrible.
1: Gracias, estimado. Muchas gracias por ese informe a esta hora. Precaución a los conductores ahí en Viña del Mar, reiteramos.
0: Atención los conductores que van de Viña hacia Valparaíso por la avenida Marina. Tiene cerrado carabinero desde el puente Casino. Están todos los vehículos desviándolo hacia Von Schroeder.
1: Muchas gracias, estimado. Francito, un saludo para de cumple para mi madre Hilda Concha Gamboa. Felicidades para ella, un feliz cumpleaños, que lo pase genial en su nueva Vuelta al Sol. Besitos grandes, un abrazo gigante, tremendo abrazo para ella. Y llegó el minuto de alguien de aquí. Por favor, cámbiame la voz porque hoy es miércoles con sabor a viernes y tú sabes que los viernes a nosotros nos encanta. Señoras y señores, alguien de aquí quiere terminar una relación. ¿Quién y por qué? Vamos, ya cambiamos la voz, así que no se preocupe, cambiamos la voz. A ver, buenas.
2: Ya, pues a ver.
1: ¡No! Alguien de aquí quiere terminar una relación. ¿Sí? ¿Por qué? ¡Vamos!
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2: Oye, yo acabo de tener una discusión con mi señora porque no saqué la ropa de la secadora y no la doblé.
1: No, no,
2: ya estoy chato, ya.
1: No, está chato el amigo, está chato. Está chato el amigo.
2: Yo, Francito, me tiene cabreado mi señora por sus cambios de humor. Estoy chato, me tiene aburrido. No me gusta cómo me contestáis. Andáis enojada. Me tenéis cabreado, acá mis cosas, voy a ir.
4: No. Valor, quiero terminar a mi chico.
2: Terminar una relación.
5: Yo, Francito.
1: No.
5: Porque ya no aguanto las mentiras.
1: No.
5: De verdad.
1: No.
5: Aguante, cacho. Y las mentiras no las aguanto. De pura tonta las aguante.
1: No. Alguien de aquí quiere terminar una relación.
2: O sea, te gusta dejarme ver.
6: El Messi con el presidente de la FIFA.
1: ¡Messi con el presidente de la FIFA!
7: Bueno.
2: Sí, yo. Y Messi, y quiero sentirme libre. La tóxica es tóxica.
8: Buenos días, Fran. Sí, por idiota.
2: ¡Mi señora anda todo el día con la cara y foto!
6: ¿Te gusta dejar la caca, Fran?
2: Yo, Francito, yo la terminé porque hacía la ley del hielo y me aburrió todo eso, así que la cerré la puerta por fuera.
1: Mira, cierro la puerta por fuera el amigo. Muy bien. Excelente, señoras y señores. Alguien de aquí quiere dejar una relación. ¿Quiere darle a cortar? ¿Quiere pegar la PLR? ¿Quiere decirle anda a freír mona al África?
2: Oye, Fran, sácale la voz nomás y con la lluvia que vamos a caer nos vamos a morirnos todos y que caigan barras ya nomás.
6: Yo terminé con ella, o sea, la verdad las cosas, ella terminó conmigo porque decía que no le ponía atención y otras cosas más, no sé, no la escuché.
1: Muy bien, amigo. Muy bien, amigo, ¿eh? Excelente, amigo, maravilloso, buena.
6: Yo terminé con mi polada. Antes que me sirvieran los interés.
1: Mira, muy bien, amigo, muy bien, ¿eh? Señoras y señores, para culminar el programa, me gustó esta voz, ¿eh? Es como cuando dice yo soy tu padre. A ver, mándame yo soy tu padre, Aaron. Yo soy tu pareja. ¿O no? A ver. Es como de Star Wars, ¿o no? ¿Sí o no? A ver, vamos a escuchar. ¿Ven?
6: Yo soy tu taita.
1: Mira, yo soy tu taita. Yo soy tu padrazo.
6: Yo ya no soy tu pareja. Yo soy el que manda. Pinche cabrona.
8: Yo soy tu pareja.
6: Yo soy el que te tranca.
9: Yo soy tu mamá.
6: Yo soy tu padre.
10: Yo soy tu padrastro.
3: Yo soy tu amo, me debes obediencia.
10: Antiguos espíritus del mal, transformen este cuerpo decadente en Munra, el inmortal.
3: Yo soy tu papito.
10: Yo soy el que se dé la vuelta por fuera.
11: Yo soy tu taita.
12: Yo soy el que te trae cosas ricas.
13: Yo soy tu pana, el que te mira las manos.
10: Vas a trabajar 52 horas.
1: Este viernes vas a quedar mojado.
14: Yo soy el cola fresa.
15: Yo soy el que te da la pensión de alimento.
16: Yo no vuelvo más a la casa.
17: ¿Bromeas? Es un papucho.
18: Yo soy DJ Frank.
19: El tío Lucho te va a hacer trabajar todo el fin de semana.
1: Ya, chiquillos, un abrazo grande. Me despido. Lindo día, linda mañana. Nos reencontramos a la una. Me voy a comerme un pan con mesada.
20: Yo soy el que hoy día no llega.
1: Que estén bien, chiquillos. Si les gustó el programa, dedito para arriba. Nos reencontramos a las... a la una de la tarde. Si es que llego nomás, si es que llego. Cualquier cosa puede pasar, ¿no? Sí, mañana me toca todo el día acá, así que cualquier cosa puede pasar, ¿eh?
21: Yo soy Joe Pino, el personaje favorito de 31 minutos.
22: Tío Luis está contento por las 52 horas semanales.

0: caso, Fran, en cualquier momento te tomáis mañana y quedamos conectados con Temuco, así de fácil.
1: Ay, supe que la

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0: Sí, ya sé que estás entretenido. Vamos y volvemos aquí en la Radio Punto 7.
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0: Muchas gracias.
1: ¡Tremendo! ¡Tremendo, tremendo, tremendo, tremendo! No me dejen silencio, Raulito. No me dejen silencio, Raulito. Ah, parece que el botoncito está fallando ahí. Sí, por eso que no se había activado. ¿Cómo les va, señoras y señores? Buenos días.
2: Buenos días, buenos días, buenos días. Quiero gritar que te
1: quiero, que me desespero. Qué lindo miércoles tenemos, ¿no? Miércoles con una sensación distinta. Miércoles con saborcito a viernes. ¡Qué bonito, qué bonito! Primera pregunta, ¿quién trabaja mañana? ¿A quién le toca trabajar mañana? No hablo acá en la radio, sino que ¿a quién de ustedes, de los auditores, les toca trabajar el día de mañana? ¿Quién va a tener que salir a mojarse mañana? Acá hay uno que le toca mañana, DJ Fran, para que se preparen.
3: ¡Le toca al Fran mañana!
4: Trabajo hasta las 3 de la tarde.
5: ¡Oh! ¡Qué repartido! Gustavito, buen día miércoles. Mañana no se trabaja y hoy día somos todo Inglaterra.
6: Hola, buenos días, Gustavito. A mí me toca trabajar.
3: Se va a trabajar mañana.
1: Bueno, para algunos hoy día es un día con sensación, con aromita de viernes. Para otros es un día más porque mañana también hay que trabajar. Algunos medio turno, en otros les van a pagar doble. Eso es lo bueno de los feriados, pues. A muchos les pagan el doble, bueno, ¿no? Eso es bueno. Ya pues, llegó la mitad del mes de julio, 15 de julio. De este año 2026, 15 de julio. En este día miércoles. Valparaíso hasta ahora tiene 11 agradables grados. Está agradable el día, ¿sí?

0: Podríamos tener algunas gotitas el día de hoy, sí, pero la verdad bastante poco. Ya mañana comienza lo bueno, ¿ah? Mañana. Hoy día solamente van a ser algunas gotitas locas, como decían por ahí. Bueno, eso en el borde costero, Valparaíso, Viña del Mar, Concón. Bueno, Quilpué y Alemana, el día de mañana esperan, tenemos hasta ahora 9 grados, se espera para el día de hoy una máxima de 14 grados. Cielos nublados para todo el día de hoy, algunas gotitas también loquitas podrían caer durante la jornada, la verdad bastante poco, ¿eh? Como les decía, mañana ya comienza lo bueno. Así que compren zapallo, toda la cuestión hoy día para que mañana... Los que tengan la posibilidad de quedarse en la casita, los que no tengan que trabajar, ahí sacan unas buenas sopa y pillas. Así que dejo la pregunta hecha para nuestros auditores. ¿Trabajas mañana? ¿Te toca trabajar o no? ¿O tienes día libre? ¿Alguien por acá que tenga fin de semana sándwich? Como los niños que ya desde mañana tienen jueves, viernes, sábado y domingo libre, güey. Recién el lunes vuelven a clase. Claro, el día viernes hay suspensión de clase, mejor dicho, acá en la región de Valparaíso. Ya, ahí nos van contando. ¿Cuál es nuestro WhatsApp?
1: Más 56 9 32 47 63 19.
0: Más 56 9 32 47 63 19. Hoy día saludamos a San Julio. Hablando de Julio, hoy saludamos a Julio y a Julia. Tan dramático el día de hoy, así que sobre todo saludos para todos los amigos que viven, amigos y amigas que viven en Santa Julia. Tanto tiempo que no voy a esos lugares, se echa de menos ya. Sobre todo que hay un buen bajón por ahí, hay un bajón que siempre me han dicho, hoy anda para allá, que hay un buen bajón ahí en Santa Julia, así que un día de esto me voy a dar una vueltecita para allá. Allá en Viña del Mar. Así que bueno, ya, completamente listo. Recuerden que también durante la mañana nos pueden llamar a través de la línea telefónica, también ahí en algunos momentos, a través del, 32-235-77-07. Estamos completamente listos, mejor dicho, me enredé acá. Señoras y señores, buenos días. Buenos días. Estamos.
2: Dios los bendiga. Estamos.
0: Llega la música de Arcángel.
2: No hay para nadie, pan.
0: Para que la pases bien.

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1: No sabo, ya, estamos de regreso. Oye, cortita la canción, era más largo el jingle que... ¿Cuánto dura esa canción, la No Sabo? 1:57. No, yo creo que vamos a llegar a las canciones de menos de un minuto, de 30 segundos. Un preview. Ay. Bueno. 9:28. 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
1: Ahí está. Oye, mucha atención porque tenemos congestión a esta hora en Avenida San Martín, Puente Casino y Bon Scroders. Esto en Viña del Mar, desde 10 Norte hasta Viana, en dirección al sur. Bueno, considere que esto obviamente aumenta los tiempos de viaje. También es una buena alternativa preferir ahí, en este caso, Avenida Libertad. ¿Ya? Bueno, todo esto es la comuna de Viña del Mar. Oye, hay harto taco ahí, ¿eh? Claro, estaba viendo por acá, hay bastante taco en San Martín. No sé cuál es el motivo, ¿ah? ¿Eh? No lo sé, la verdad, las cosas, pero hay bastante taco en San Martín, claro, en dirección hacia, claro, como para ir al Reloj de Flores, como para ir a la Marina, una cosa así, ¿ah? Claro, como dirección Valpo, por decirlo de cierta manera, así que atención ahí en San Martín. Santos Osa tenemos flujo vehicular normal hasta ahora en esa parte de Valparaíso. Recordemos que hoy día hay cierre de calles, ¿ah? Por el tema del la cuenta pública al Congreso Nacional, que va a ser hasta las 3 de la tarde. Sí, yo no sé. Lo decía el día de ayer y lo vuelvo a reiterar el día de hoy. Yo no sé si será tan necesario hacer todos estos cortes de calle. Si la cuenta pública es adentro, po. Es adentro la cuenta pública. Y a diferencia, claro, por ejemplo, cuando es la cuenta pública del presidente, que se hace, bueno, los primeros de junio, o los cambios de mando, ya ahí uno puede, sí. Sí, ahí sí, porque claro, el presidente viene el Cerro Castillo, entonces viene acá, se bajan, se suben al Ford Galaxy y después de ahí pasan por Avenida Argentina y dan la vuelta. Bueno, eso siempre se hace en las cuentas públicas y en los cambios de mando. Ahí te creo que se cierran las calles, pues. Pero para la cuenta pública de ahora, que es del Congreso Nacional, ¿será necesario tanto corte de tránsito? Si lo hacen adentro. Claro, no se hace esa ceremonia, pues no es que alguien se suba un auto y le pongan alfombra roja y tenga que entrar por la alfombra roja al Salón de Honor. Eso no se hace. No se hace en esta ocasión. Entonces, yo no sé, la verdad, no entiendo por qué tanto cierre de calle, ¿eh? Pero bueno, el hecho es que esto, bueno, ha generado bastante taco durante la mañana y esto va a ser hasta las 3 de la tarde, ¿eh? Estos cortes de tránsito. Probablemente, ojalá, esperemos en una de esas, termine todo esto más temprano para que también ahí las rutas se vayan habilitando. Porque al final, ¿quiénes son los que terminamos complicados por estas cosas? Nosotros, pues, ¿eh? Nosotros. Claro, por los tacos, la gente que, por ejemplo, tiene la habitualidad de ir los días miércoles a la feria. Hoy día no hay feria porque se hizo ayer, entonces... Bueno, esto genera algunos cambios ahí en la rutina y la verdad yo no sé si será tan necesario o no. Pero bueno, para que lo considere, hoy día tenemos estos desvíos de tránsito en el centro de Valparaíso, precisamente ahí en los alrededores del Congreso Nacional, por esta cuenta pública del Congreso Nacional, claro, de los parlamentarios.
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1: Mira, nos reportan a esta hora también congestión. Esto es en Avenida España, desde la altura del Industrial, dirección Valparaíso. También nos reportan esa congestión a esta hora. Así que bueno, mucha atención. Y claro, estoy viendo acá efectivamente hay mucho taco. Yo diría ahí en Rasuris, por ejemplo, hay bastante movimiento vehicular en, y en las calles aledañas, claro, Chacabuco, bastante taco, también Independencia, así que bueno, así con la cosa, ¿va? Así con la cosa. Ya, vamos con la música, ¿o no? ¿Qué tiene de bueno por ahí? Ah, para relajarnos un poquito. 9:33, esto se llama Amor Narcótico. Aquí está Chichi Peralta en la .7. 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
4: Cabro, ya tenemos el primer finalista de la Copa del Mundo. España derrotó con autoridad por 2-0 a Francia y se instaló en la gran final del Mundial 2026. La Roja volvió a demostrar por qué ha sido uno de los mejores equipos del torneo. Mikel Oyarzabal abrió la cuenta desde el punto penal tras una falta de Lamine Yamal. Y en el segundo tiempo, Pedro Porro sentenció el encuentro con una gran definición. Además, la defensa española anuló completamente a Kylian Mbappé y compañía, logrando su sexto partido con el arco en cero en 7 encuentros. Ahora España espera al ganador de Argentina e Inglaterra para conocer a su rival en la gran final del domingo. España no solo ganó, dio una verdadera clase de fútbol y ya está a un paso de levantar la copa.
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1: Ahí estaba la música de Daddy Yankee. Daddy Yankee, Yankee Joe.
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1: Bien, son las 9 de la mañana con 44 minutos. 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
1: Ya, ¿vamos con los auditores o no? ¿Vamos con los auditores? Con los mensajes de audio, texto y todo eso. Estábamos preguntando ahí al comienzo del bloque matinal. ¿Les toca trabajar mañana o no? Claro, mañana ya es el primer día de lluvia de este sistema frontal que se viene, que ya más rato les voy a contar ahí cómo va la cosa, los detalles. Ha ido aumentando, se ha ido debilitando, ya les voy a contar ahí más ratito. Pero ahora lo que queremos saber es, ¿te toca trabajar mañana? Por supuesto, también si quieren dejar saludos, consultas, bueno, lo que sea, recuerden que siempre estás como la horita del Chipe Libre.
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3: Muy buenos días, Gustavito, nosotros vamos a salir a hacer unos pequeños trabajitos por ahí.
1: ¿Ya?
3: Unas compras del supermercado, que el huevito, que la cosa, por aquí y de ahí para la casa, Gustavito.
1: Para la casita, a ver.
3: Hasta el lunes.
1: Bueno, aprovechar ahí el... Claro, ¿alguien tiene sándwich también o no? ¿Le toca trabajar, le toca libre los 4 días? ¿Alguien tendrá esa suerte aparte de los niños?
4: Qué gusto escucharte, bueno, Gustavito. Muy, muy buenos días.
1: Buena.
4: Y hoy yo voy por Argentina.
1: Gracias, amigo.
5: Gustavito, buenos días. ¿Cómo está usted? Espero que bien. Un gusto. Hoy día somos toda Inglaterra. Somos los jaguares de Latinoamérica.
1: Estamos hablando de otra cosa, bro.
5: Hoy día nos vestimos de ingleses. ¡A ganar Inglaterra! 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
1: Gracias, amigo. Bueno, estábamos hablando de otra cosa, pero gracias, gracias, amigo. Vamos a hablar de eso más rato, del partido de hoy. Claro, ya lo decía ahí nuestro hincha pelotas. Ya está España ya, po. Sorpresa, po, sorpresa. Yo creo que la gran mayoría iba por Francia el día de ayer, me incluyo. Pero ayer vi algunos extractos del partido y chuta, Francia no. ¿Qué le pasó? ¿Qué le hicieron a Francia ayer? España hizo una buena paliza táctica, diría yo. O sea, perdón, España, siempre me enredo ahí. No, España hizo ahí, supo cómo hacerle partido.
6: Buena, Gustavito, que tenga una linda jornada. Un buen día miércoles. Oye, ¿sabes quién se suspendió para mañana? ¿Por qué es feriado? ¿Eh? El temporal, po. El temporal se suspendió para mañana porque es feriado.
1: No viene el temporal mañana, empieza el viernes, porque mañana es feriado.
7: Aquí Marcelito, rumbo a la ciudad del viento a trabajar.
1: ¿Verdad?
8: ¡Gustavito! Yo trabajo hasta el día
1: nomás. ¡Hasta el día nomás! ¡Buena! Bueno, estamos con la pregunta hasta ahora de la mañana. ¿Quién trabaja mañana? ¿Les toca trabajar o no? ¿O tienen fin de semana largo? ¿O mañana por lo menos descansan un poquito?
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1: Hoy no se trabaja, dice por acá. Pero hoy hay que tener sí o sí paciencia con los tacos. Claro, porque yo creo que mucha gente hoy día va a aprovechar. Mira, es quincena. Mucha gente hoy día va a aprovechar de ir a hacer sus compras, de prepararse también, abastecerse. Todo eso porque ya desde mañana empieza a llover y mucha gente no sale cuando hay lluvia. De hecho, la recomendación es a no salir porque sobre todo el día viernes es mucha agua la que va a caer. Sobre todo el viernes, ¿ah? Entonces, claro, sumémosle la quincena, sumémosle esto, sumemos que mañana es feriado, aunque mañana el comercio va a funcionar de forma normal, porque mañana no es feriado irrenunciable, mañana funcionan los super, funcionan los malls y todo eso. Ahora, claro, poca gente va a salir con lluvia, sobre todo mañana. Y sobre todo el viernes, entonces, bueno, eso va a generar bastante taco el día de hoy. Más encima está cerrado ahí la avenida Argentina, pues. Como ya lo decía hace un ratito. Hola.
9: Buenos días. Yo no trabajo porque trabajo en un colegio, así que tengo sándwich. ¡Ah, tal!
1: ¡Bueno!
9: Pues depende de las lluvias, porque si después dicen que hay suspensión, seguimos descansando.
1: Mira. Ahí está, sí, pues vamos a ver qué pasa después, porque la lluvia va a seguir, no es que termine, no es que sea de un día, va a seguir. De hecho, el lunes va a seguir, el martes va a seguir, el miércoles va a seguir, así que yo no sé si lo de las clases será solamente para el viernes. Vamos a ver qué pasa para la próxima semana también, ¿eh?
10: Hola, Gustavito, buen día. Aquí un poco de viento helado,
1: sí.
10: Nublado, pero en la lluvia para mañana. Mañana me toca trabajar, tú sabes. Y el viernes y domingo me toca trabajar. Con lluvia.
1: Con lluvia.
10: Un abrazo, un besito. Y soy María de Peña Blanca.
1: Mira, dice por acá, quiero saludar a mi tío Julio Naranjo, dice por acá. Que tengas un buen día de Cerro Mariposa. Oye, a propósito de Julio, vos, hoy día estamos saludando a todos los Julios y las Julias.
11: Hola, corazón. A mí me toca turno en el hospital mañana.
1: Te toca trabajar mañana.
12: Gustavito, mira, recién hace un par de minutos atrás pasé por ese sector. Lo que pasa es que está todo el Cerro Castillo cerrado,
1: también.
12: Porque como hoy día está la cuenta pública, claro. Ya está cerrado todo alrededor de Cerro Castillo, por si acaso, por eso hay taco.
1: Claro, también, pues hay que sumarle eso. Gracias, amigo.
13: Buena, Gustavito, buenos días. Aquí saludos desde Santiago, tomando esa misma pega.
1: Buena. Ya, bueno, estamos con la pregunta a esta hora de la mañana. ¿Trabajas mañana o no? ¿Te toca trabajar mañana? Ah. Oye, Cami Acosta, ¿dónde te compraste ese manos libres, oye? Devuélveselo, suena pésimo. Camila Costa, devuelve tu mano libre. ¿Dónde lo compraste, oye? Se escucha horrible, oye. ¿Lo compraste en Temu o en AliExpress? Hoy estaba todo tapado. Yo creo que si mandaba un audio bajo el agua se escuchaba mejor. Ya 9:52, rapidito pasa la mañana acá en la 1.7, ¿eh?

0: ¿Alguien sabe bailar esta cuestión o no?
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2: Ahora sí, Gustavito. Es que voy viajando camino a La Serena a hacer una peguita, a dejar unas cosas. Así que mañana vamos a descansar después de este viaje largo y de vuelta para La Serena, Valparaíso.
0: Buena, La Serena. ¿Qué nos puede traer la amiga de allá? ¿Eh? La Serena. ¿Qué hay de bueno en La Serena como para que nos pueda traer la amiga? Camila es muy buena amiga mía, entonces voy a aprovechar de pedirle algo, pero no sé. No sé qué yapa podría... La Serena, ¿qué hay de bueno en La Serena que nos pueda traer? Porque la otra vez lo hablábamos, pues como típico, si alguien va a Pachillán, oye, tráeme longaniza, pues. ¿Qué se puede traer de La Serena?
2: Me rompiste corazón, jugaste con mi amor.
3: Hello, my friend. How are you, Gustavito?
0: Oye, están todos atrasados con los mensajes. Estábamos hablando de otra cosa y no hablan del mundial. Vamos a hablar de eso más rato.
2: Papaya de La Serena.
0: Ah, papaya, pues de veras. Ya, Camila, te encargo papaya entonces. Date unas papayas, una bolsita de papaya. Bro. Una bolsita de papaya.
4: Gustavito, ¿es verdad que tembló recién?
0: ¿Temblor? No. A ver, ¿tembló recién? Tembló recién, po, tenés razón. Tembló recién, po. Tenés razón, tienes toda la razón. Yo no acepté absolutamente nada, pero sí tengo la información acá. Claro, 9.55 minutos sobre un signo de magnitud 3.8. Se localizó a 28 kilómetros al noroeste de Quintero. Mi querubín. Profundidad de 24 kilómetros. Superficial, digamos. Así que bueno, ahí está. Oye, no sentí nada. El de ayer tampoco, ¿no? Caché ni una cuestión. El que fue como a las 8 y tanto, creo. Pero mi gato sí cachó, po. Sí. Yo no sentí ni una cuestión, pero estaba acostado, de hecho. Pero estaba moviendo, así como acomodando. Así cuando uno se mete a la cama y te empezás a acomodar la almohada, toda la cuestión. No caché nada, pero mi gato de repente estaba así como haciendo otra cosa y paró las patas, se engrifó así. Ahí fue cuando tembló. Increíble la percepción de los animales.
5: En la madrugada hubo un temblor. En la madrugada.
0: También hubo otro.
5: Para Quintero.
0: Son bien envidiosas las placas tectónicas, ¿ah? Son bien envidiosas las placas tectónicas. Porque estamos todos hablando ahora del fenómeno del Niño, del temporal que se viene ahora, del río atmosférico, toda la cuestión. ¡Ay, si los temblores! Ellos también tienen que. También tienen que hacer noticias los temblores. Ay, si ellos también tienen que hacer noticias las placas tectónicas, no se pueden quedar piola.
6: Bueno, usted de La Serena, una bocina.
0: Ya, entonces, oye, Camila Acosta, tráeme unas papayas entonces.
3: ¿Eh? Oye, Gustavito, ayer en el súper fui a dar unas papayas 9 lucas, un frasco. Y yo dije, ¿a dónde las traes? Que están tan caras.
0: Oh. ¿Verdad? Ya, Camila, entonces si vas a La Serena, tráeme unas papayas, por favor. Tráeme unas papayas.
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8: Oye, Gustavito, hablando de los animales, ¿te has dado cuenta que hay un montón de perros aullando estos días?
0: Oye,
8: ¿llevan
0: sí?
8: ¿Llevan varios días así?
0: Sí, ayer pasó. Ayer iba llegando a la casa y también.

0: A caleta de perros aullando.
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0: Ya, vamos a la música y seguimos hablando después.
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7: Bien, revisamos noticias a esta hora aquí en la Radio Punto 7. Son las 10 de la mañana con 9 minutos. Bien, mucha atención porque el ex asesor de la senadora Camila Flores, Julio Lillo Catalán, presentó una querella criminal en contra de la parlamentaria ante el Juzgado de Garantía de Valparaíso. Bueno, todo esto en el marco de la investigación conocida informalmente como la Cuota Flores. La acción judicial fue interpuesta por el presunto delito de exacciones ilegales, y según reveló la Unidad de Investigación de Biobío Chile, fue acogida a trámite por el tribunal durante este martes, remitiéndose los antecedentes al Ministerio Público. Bueno, Lillo ya había declarado como testigo en la investigación que lleva adelante la Fiscalía Regional de Valparaíso por una eventual apropiación de parte de las remuneraciones de trabajadores contratados con fondos públicos. En esa declaración sostuvo que desde que comenzó a desempeñarse como asesor parlamentario en 2019, se le habría solicitado devolver una parte de su sueldo. De acuerdo con la querella, el mecanismo investigado consistiría en el cobro de una fracción de las remuneraciones del personal de apoyo parlamentario para financiar distintos gastos personales de la senadora, antecedentes que forman parte de la investigación en curso. Bueno, Michel Figueroa, director ejecutivo de Chile Transparente, señaló que estos indicios, en conjunto con todos los antecedentes previos, podrían derivar en que la Fiscalía solicite el desafuero de la congresista.
8: Es un antecedente más en la causa de la investigación por posible fraude al fisco contra la exdiputada y que de unirse con los antecedentes que ya se investigan podrían incitar a que el Ministerio Público solicite su desafuero para una posterior formalización.
7: Sobre la figura penal, Claudio Uribe, expresidente de la Asociación Nacional de Fiscales, indicó que las exacciones ilegales guardan relación con la dinámica de los hechos denunciados contra la parlamentaria.
9: El tipo penal de exacciones ilegales lo que hace precisamente es castigar a aquellos funcionarios públicos, en este caso entendemos una senadora de la República, que le exige a terceros el pago de derechos por ejercer un acto de su cargo, como es en este caso, por ejemplo, nombrar un asesor y tenerlo trabajando ahí.
7: En el marco de esta causa, la Fiscalía ya ha realizado diversas diligencias, entre ellas un allanamiento a la oficina parlamentaria de Camila Flores en el Senado, procedimiento efectuado por personal del OS9 de Carabineros, donde se incautaron equipos computacionales y documentación. Según la información recabada, esta nueva querella podría acumularse a la investigación que ya dirige el Ministerio Público. Bueno, hasta el cierre de esta nota, el entorno de la senadora Camila Flores no ha emitido declaraciones respecto de la presentación judicial. En otros temas, el SENAPRED declaró alerta amarilla para toda la región de Valparaíso debido al sistema frontal que afectará a la zona durante los próximos días. El Ministerio de Educación confirmó la suspensión de clases para este viernes en establecimientos educacionales de distintas comunas de la región. La decisión se adopta en medio de la alarma meteorológica emitida por la Dirección Meteorológica de Chile, que pronostica un episodio de precipitaciones intensas y persistentes. Para la región de Valparaíso se proyecta un acumulado de entre 120 y 160 milímetros durante el desarrollo del evento, además de viento con ráfagas que oscilan entre los 50 y 70 kilómetros por hora, con rachas que podrían superar los 80 kilómetros por hora en sectores del litoral y el interior, mientras que en la cordillera se esperan nevadas intensas y ráfagas que podrían alcanzar los 100 kilómetros por hora. Cristian Cardemil, director regional de SENAPRED, enumeró unos puntos críticos que se encuentra monitoreando la institución.
10: Las activaciones de las quebradas, el aumento de los volúmenes de los caudales del río. Para eso hemos sostenido reuniones muy específicas con la Dirección General de Aguas. Sacamos un catastro de los 20 y tantos puntos más críticos, los cuales fueron repartidos a los equipos comunales para que estén monitoreando en el terreno de manera permanente.
7: El sistema frontal se extenderá entre el jueves y el domingo, concentrando las mayores precipitaciones durante ese periodo. Frente a ese escenario, la Armada de Chile emitió un aviso de marejadas anormales que afectará a la región a contar del jueves 16 al sábado 18 de julio. Así lo detalló el capitán de fragata, Carlos Gaete.
11: Hemos resuelto cerrar el paso fronterizo de los Libertadores. Estamos resguardando todas las condiciones del complejo y también para sus funcionarios, de tal manera de que mientras no tengamos transitabilidad segura para todos los usuarios, esta situación se mantendrá hasta nuevo aviso. Les pedimos a todos los usuarios del sistema que se informen por los canales formales y oficiales.
7: Bueno, junto a esto se tomó la determinación de cerrar los puertos. Respecto del borde costero, la delegación presidencial regional comunicó que el cierre de la Avenida España y la circulación de Trelimache Puerto en ese tramo se encuentra bajo evaluación. Y en otras noticias, un tren de sismo sacudió la noche de este martes a la zona centro del país, siendo el más fuerte, el de magnitud 5.3 grados. De acuerdo con información del Centro Sismológico Nacional de la Universidad de Chile, fueron al menos tres movimientos telúricos los que se percibieron pasadas las 21 horas y cuyo epicentro en común fue en Quintero, bueno, en la región de Valparaíso. El primero tuvo lugar a las 21 horas con 9 minutos y su magnitud en un principio fue de 5.4, aunque luego el Centro Sismológico Nacional lo cifró en 5.3. Se localizó a 45 kilómetros al noroeste de la mencionada comuna, a una profundidad de 30 kilómetros. Aquel evento sísmico fue percibido también en comunas de las regiones Metropolitana y de O'Higgins. Tres minutos después hubo otro temblor de magnitud de 3 grados, a 30 kilómetros al noroeste de Quintero y a una profundidad de 26 kilómetros. Bueno, la réplica más fuerte se percibió a las 21 horas con 48 minutos, cuando se registró un sismo de magnitud 4.2, cuyo epicentro fue a 36 kilómetros al noroeste de Quintero, a una profundidad de 28 kilómetros. Bueno, y a propósito de esto, que, bueno, auditores nos reportaban hace algún rato, hubo otro sismo, dos últimos sismos en esta hora, bueno, la hora de las 9 de la mañana, precisamente también en Quintero. Uno fue, ya fue más instrumental, a las 9 de la mañana con 48 minutos, fue de 2.8 grados a 28 kilómetros al noroeste de Quintero, y que también varios auditores lo percibieron, que se registró a las 9 de la mañana con 55 minutos, este fue de 3.9 grados y a 30 kilómetros al noroeste de Quintero. Bien, hasta acá las noticias en este boletín informativo en la radio.7.
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0: de ese año esa canción. Ay, ay, ay, ya. Bueno, ahí está. El romántico de las 10 de la mañana. 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
0: 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Qué buen romántico ese, ¿eh? 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Ay, ay, ay, dice por acá, hoy día me encantaría ser mantenida para estar acostadita. La que puede, puede, dice por acá. Saludos para todos los que están trabajando hoy día. Qué gana de ser mantenido hoy día, ¿no? Ay, ay, ay. Ya, oye, gracias por sus mensajitos que nos han dejado también acá en el WhatsApp de la radio. Siempre estamos ahí en el más 569-3247-6319. Hagamos una pequeña actualización del pronóstico del tiempo, ¿no? Hagamos una pequeña actualización de cómo han ido cambiando las cifras y todo eso. Revisémoslo ahora, ¿no? ¡Oh, buena! Esta música de acostarse, ¿no? Música de acostarse. Bien, mucha atención. Ya les contábamos hace algún rato que hasta ahora tenemos, sube algo la temperatura, 11 grados en Quilpué, Villa Alemana. Hoy se espera una máxima de 14, cielos nublados, cubiertos durante todo el día y posibilidad de algunas gotitas hoy, sí, pero bastante poco, a lo más medio milímetro. Valparaíso y Viña del Mar hasta ahora cuenta con 12 grados, se espera una máxima de 13 y también posibilidad de algunas gotitas que puedan caer por ahí, algunas gotitas locas, como le llaman. Por supuesto, cielos cubiertos durante toda la jornada. ¿Cuándo empieza lo bueno de la lluvia? Aparte les voy a comentar ahora porque mañana no vengo. O sea, mañana no vengo, así que... Mira, revisando el pronóstico, a ver, por acá. Se espera que ya mañana comience lo bueno con la lluvia y de hecho estaría comenzando eso de las 6 de la mañana. 6, 7 de la mañana estarían comenzando ya a caer las primeras gotitas de este sistema frontal que no, como ya lo hemos dicho, y va a traer mucha, mucha, mucha agua. Bueno, para mañana, fíjense que se esperan en total, solo mañana, 47 milímetros. Solo mañana 47 milímetros. Atención con el día viernes, 89 milímetros, día viernes. Todo el día, no hay momento donde pare la lluvia. Sábado, 55 milímetros. Domingo, 53 milímetros. El lunes recién baja un poco, 14 milímetros. Martes, 35 milímetros. Miércoles, 25 milímetros. Imagínense la cantidad de agua que va a caer. Voy a hacer la sumatoria. Tráeme la calculadora, por favor. Mira que ya... Mira que ya para las matemáticas andamos ahí nomás. Calculadora. Sumemos. 47 más... Mañana dijimos 89 más... 55 el sábado, más 53 el domingo. Hasta el domingo caerán 200.

0: 44 milímetros total. Sumemos los 14 del lunes, sumemos los 35 del martes y sumemos los 25 del próximo miércoles. O sea, de acá hasta el próximo miércoles se esperan que caigan entre 300 y 320 milímetros. ¿De dónde va a sacar bote para andar viajando? No. ¿De dónde va a sacar bote? El viernes va a tener que... Los que tenemos que trabajar el día viernes va a tener que venir en canoa, en una balsa, en un bote, no sé. Algo. No, va a caer caleta de agua.
1: David, yo no le pego mucho a los milímetros y ya que estéis sumando ahí. ¿En baldes? ¿Cuántos baldes serían más o menos?
0: ¿Cuántos baldes serían más o menos? Bueno? No, te pasaste. Caleta de agua. No, yo creo que el día viernes me voy a poner en la tarde afuera. Me voy a echar un poquito de jabón y listo. ¿Qué andar gastando agua en la casa? Mañana afuera, ¿no? ¿Sí o no?
2: Gustavito, arriendo bote, inflable, balsa, canoa, de todo. Hago transporte de pasajeros en el centro para todo. Cualquier cosa al WhatsApp.
0: Espera.
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0: ¿Alguien más tiene algún dato bueno para las lluvias? No sé, que desde que vendan zapallos hasta que arrienden botes. Ya nos cuentan nomás.

0: No, yo por lo menos no tengo ningún reporte acá. Oiga, no me asuste, voy a...
1: Y los temblores y el temporal, ¿qué pasó?
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0: ¿A quién me están mandando uno? Ah, pero el de las 9.55, güey. Ah, me preguntaba ahora, güey.
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0: Ah, no, sí tembló. Sí tembló. No. Oye, ¿qué está pasando? Sí tembló. Espérate, que acá lo tengo. 3.7, 26 kilómetros de profundidad. Se localizó a 28,5 kilómetros al noroeste de Quintero. 10 de la mañana con 28 minutos. A esa hora se sintió. No.
4: Oye, ya, vale.
5: A las 10.21 tembló, fue grado 3.2.
0: A las 28. No, basta, me voy para la casa, yo mejor. Espérate, aquí están. 10:15, 3.4, ahí mismo, 31 kilómetros al noroeste de Quintero. Y ahora, 10 de la mañana con 28. 3.7, 28 kilómetros al noroeste de Quintero. No.
6: Oye, Gustavito, entre los temblores, el clima, la lluvia, yo creo que la quinta región va a desaparecer, compañero.
0: Oye, son picotas las placas tectónicas. Ah, están todos hablando del temporal acá. Oye, el temporal y las placas tectónicas deben estar ahí. No, quiero que hablen de nosotros, así que ¡pum! Temblor ahí. Son envidiosas las placas tectónicas.
7: Esto es un castigo.

0: Gustavito, tiene que andar con paraguas nomás, pues. Pero no se, se le vaya a olvidar.
1: Oye, no, y lo más chistoso, no he sentido ningún temblor. Mira, como dijo, esa cosa ni sentimientos tiene. No, oye, ya. Oiga, jefe, ¿me puedo ir a la casa? Porque viene temporal y más encima está temblando.
2: Sí, ya sé que estás entretenido.
1: Se cancela el trabajo.
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1: 7. ¡Ay! 5 minutos y nada más. ¿Qué se puede hacer en 5 minutos? ¿Tantas cosas se pueden hacer en 5 minutos o no? ¿Sí? ¿Tantas cosas se pueden hacer en 5 minutos? Bien, son las 10 de la mañana con 42 minutos en esta, bueno, movida mañana de miércoles, pues, miércoles, movida mañana de miércoles. 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Oye, dice por acá, tanto temblor se va a terminar llevando la lluvia y ahí va a quedar todo. ¿Te imaginas? Aunque yo tengo entendido, la otra vez lo vi, es más un mito esa cuestión. De hecho, literalmente es un mito. Eso de que yo lo escuchaba cuando era muy chiquitito, mi abuela, por ejemplo, siempre lo decía de que, ah, no, si tembló entonces se va a despejar y va a cambiar todo el clima. Resulta que eso no, pues, es un mito nomás. Pues. No hay evidencia científica ni nada de eso de que los temblores generen cambios en el clima. Ya, pues, te imaginas, en una de esas... Sol todos estos días gracias a los temblores. Ah. Ya, oye, gracias ahí a Gabriela por tu mensaje.
2: Gustavito, ¿con cuántas mochilas de emergencia hay que andar por si acaso? Yo creo que una es muy poco.
1: Oye, en todo caso, ¿no? No, va a haber que andar con una mochila para la lluvia, para el temporal, y con otra mochila para los temblores, por si acaso. ¡Oh,
3: te vas a hacer! Gustavito, lo único que yo sé es que norte claro y sur oscuro, aguacero seguro. Y si miramos el cielo, así se ve.
1: De hecho, claro, aquí está, mira, a propósito de lo que les contaba recién. Claro, los sismos, bueno, recordemos que los dos temblores se producen por el movimiento de las placas tectónicas y la liberación de energía acumulada en fallas geológicas, procesos que ocurren a varios kilómetros de profundidad. Por eso, cuando se reporta un sismo, siempre hablamos de qué tan profundo fue. No sé, 30 kilómetros, 40 kilómetros, todo eso hacia el interior de la Tierra, imagínense. Bueno, esto se libera, como les decía, por esta energía acumulada en estas fallas geológicas. Bueno, procesos que ocurren a varios kilómetros de profundidad, pues. En cambio, el clima, ya sea la lluvia, viento, calor, frío o tormentas, afecta solo a la atmósfera y la superficie terrestre. Sin embargo, hay algunos casos donde el clima puede influir muy levemente, eso sí, en ciertas condiciones geológicas. Por ejemplo, si las lluvias son muy, muy intensas. Claro, en ocasiones excepcionales, grandes cantidades de agua pueden infiltrarse en el suelo y modificar la presión en algunas fallas superficiales, aunque no suelen provocar terremotos importantes. También están el deshielo, el derretimiento de los glaciares, que acá, claro, no afecta mucho porque aquí estamos bien lejos de los... Claro, y los cambios de presión atmosférica. Claro, aunque las tormentas cambian la presión del aire, estos cambios son demasiado pequeños para desencadenar un terremoto de magnitud significativa. Al revés, lo mismo. Bueno, ¿por qué muchas personas creen que sí están relacionados? Bueno, es común que cuando ocurre un temporal o una ola de mal tiempo, también se registre un sismo o al revés y las personas lo asocian. En países como Chile, donde hay mucha actividad sísmica y frecuentes sistemas frontales, es normal que ambos fenómenos coincidan por simple casualidad. Así que bueno, oye, ahí está. Así que pues me acuerdo que siempre cuando era chico escuchaba esto de mi abuelita. Ah, tembló, o sea, despejar, así, o sea, anular. Típico que decían eso, no, oye, tembló, o sea, despejar. Oye, tembló, o sea, anular.
2: Gustavito, buenos días. Entonces, ¿alguien del gobierno va a traer 5 containers de China con mochila?
1: Ay, ay, ay. Oye, todo esto, ya tengo la siguiente pregunta para este rato. ¿Ya están preparados ya para enfrentar el sistema frontal o no? ¿Cómo se han preparado? Por ejemplo, nosotros acá en la radio, le vamos a ser sinceros, ¿eh? Hemos sido bien, bien precavidos también. Ayer, por ejemplo, si se interrumpió la radio como a esa hora de las 2 más o menos, de hecho el Fran se quedó sin internet. Ya, eso era precisamente porque estábamos acá entre los cabros, toda la cuestión, preparándonos para que nada se cortara. Estábamos probando ahí algunas cosas. Se cortó, claro, porque estaba fallando una cosa acá. Entonces, después de eso, lo arreglamos. Probablemente la gente que haya estado escuchando por la aplicación se haya dado cuenta que de repente se interrumpió la señal el día de ayer como a esa hora de las 2. Claro, eso era porque estábamos haciendo ahí con los chiquillos acá, estábamos echando una mano a hacer algunos trabajos preventivos para enfrentar el sistema frontal y así obviamente no se nos corte la radio. Que esperemos que no pase, ¿eh? Y ahora estábamos acá con algunos un saco de acerrín. Típico, ¿no? Así que bueno, ya, mucha atención con esto entonces. ¿Ya se han preparado para estos días o no? ¿Fueron, no sé, a comprar cosas para estos días? Porque como son varios días de lluvia, entonces la gente prefiere obviamente no salir e ir a comprar todo lo que necesita para este fin de semana largo. Bueno, dependiendo obviamente del caso. Pregunta, ¿cómo te preparas para enfrentar el sistema frontal?
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1: Creo que Angelito ya va descargando como el cuarto saco de acerrín acá en la radio, ¿eh? Claro, porque viene a tener que venir a trabajar igual acá a la recepción. Entonces acá igual vamos a tener la radio habilitada para que ustedes vengan a dejar sus avisos, toda la cuestión, aunque yo creo que no va a venir nadie ese día porque va a estar acá lloviendo. Pero igual, ¿eh? Por si acaso, que siempre hay personas que igual salen con lluvia. Da lo mismo si llueve, truene, igual no deja de hacer sus trámites.
2: Harina, aceite, ¿ya? Chancaca, zapallo, clavo de olor. Por eso me preparo Gustavito.
1: ¿Cómo te has preparado para enfrentar la lluvia? ¿Ya tienen ahí su plan de contingencia en la casa? ¿Alguna cosa ahí? ¿Fueron a abastecerse con productos?
4: Yo me preparé, yo iba a estar en la casa, así que me compré preservativo. No quiero más hijos.
1: Bueno, parte de la preparación también, ¿ah?
3: Como dijo el gobierno, hay que esperar que llueva y después actuamos.
5: Oye, Gustavito, ¿realmente qué pasa por ser todos a barriar? Hay cualquier taco, compañero, hasta aquí, hasta la Avenida Argentina, hasta la Muni, por si acaso.
1: Ah, gracias, ya, esto es, bueno, otro tema aparte, ¿eh? Este es otro tema aparte, vamos a averiguar eso, amigo, gracias.
6: Gustavito, buenos días. No, yo llené el techo de clavo chileno, esos camotes, ¿ya? Para que no se oye el viento el techo.
1: Sí, pues. Oye, ¿verdad, po? Hay gente que pone piedra en los techos po, para que no se le no se vuelen, pues. Claro, ponen ahí algunos camotes, alguna. Buen truco ese, ¿ah? Buen truco ahí, si no aguantan los clavos para los vientos y todas estas cosas. Bueno, ¿cómo te preparas para enfrentar el sistema frontal que se viene? Porque viene con viento aparte, pues.
7: Vamos listo, Gustavito. Me caería lista, algunas galletitas. ¿Ya? Zapallos, de todo. Y el estanque del auto lleno. Con benzina.
1: Por si acá.
8: Gustavito, compré unas películas en Blockbuster y compré para fila. Para ver estas películas. No tengo Netflix, por eso.
1: Ahí está, boludo. Su película es Piratas por ahí, ¿no?
9: Gustavito, yo trabajo mañana, el viernes, el sábado y el domingo descanso. Pero no, con hartas cervezas nomás en el frío y se pasa volando la tarde, el fin de semana. Te quiero mucho, compadre, un abrazo y sigue haciéndolo así con tu alegría.
1: Gracias, amigo.
9: Soy el Cevita. ¡Ele!
1: Buena Cevita.
9: Y se divertirán.
10: Hola, Gustavito, buenos días. No, yo ya compré todo para hacer las sopaipillas pasadas. Así que no, tenemos de todo, vela, luz de emergencia, así que no, estamos listos, preparados para pasar el temporal que se viene. Besito, cuídate. Ahí va.
1: Yo creo que la gran mayoría, yo creo que a lo mejor después lo vamos a descubrir, a lo mejor la próxima semana, vamos a descubrir qué fue lo que más la gente compró para prepararse para las lluvias, ¿ah? Yo creo que el zapallo va a estar en primer lugar, ¿no? Zapallo va a estar en primer lugar. Ya, oye, hay taco en Santa Osa, a propósito de lo que decía o preguntaba el auditor acá hace algún rato. Me parece que están haciendo trabajos nomás, por eso que hay tanto taco. Sí, son trabajos que están haciendo en Santa Osa. Así que, bueno, mucha atención. De hecho, hay varios trabajos que están haciendo, en Las Palmas, están haciendo trabajo. Así que, bueno, mucha atención con esto también, ¿eh? Me quedé y fue pura todita tu mente. Aparte, sumémosle que la avenida Argentina está cerrada. También, sumamos. Ya, vamos a la música. Ahí ustedes nos cuentan cómo te preparas para enfrentar las lluvias. ¿Con qué te abasteciste? ¿Con zapallo? ¿Con cerveza o otra cosa?

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1: Un día, el sector de Santos, a la subida después de la COPEC, están trabajando, están cortando los árboles, están con maquinaria pesada. Así que las dos pistas de subida están cerradas.
2: ¿Las dos?
1: La alternativa es subir por Washington. Para poder ir a dar al cajón.
2: Ahí está. Ya, mucha atención entonces, ¿eh? En Washington D.C. Ah. Ya, oye, muchas gracias. Ah, ahí quedamos ya un poquito más claro. Porque, claro, efectivamente, las imágenes que nos mandaban por acá salía este tipo de maquinaria. Que están ahí cuando se cortan árboles, todo este tipo de cosas. Así que, bueno, mucha atención ahí. También en lo que es la ruta 68, bueno, Santos-Osa, ahí subiendo, pasadito la COPEC, ahí entrando a la ruta 68, entrando a Santos-Osa, se va a encontrar ahí con esta situación. Así que, bueno, esto está generando, obviamente, tránsito lento en este lugar. Así que bueno, atención, oye, plan de Valparaíso, sobre todo ahí alrededor de Congreso, hay mucho, mucho taco, bastante congestión, a diferencia de Viña del Mar, que ya está más tranquilito, en parte. En parte, claro, hay algunas calles que también ya presentan cierta congestión, a esta hora. Por ejemplo, calle Quillota, ahí entre 1 y 6 Norte, calle Quillota. También parte de 2 Norte, también tiene algo de congestión. Bueno, hay algunas también lugares que presentan ahí bastante tránsito hasta ahora. Los Castaños también, bastante taco ahí. Los Castaños, sobre todo en el puente Los Castaños. Arlegui también ahí.

0: entre Simón Bolívar y la calle Quillota también tiene bastante movimiento, claro, el sector donde están todos los supermercados y todo eso, hay varios que deben andar comprando también, pues sí. Sí, pues lo que decía recién, pues hay muchos que se están preparando el día de hoy, último día, porque ya mañana comienza la lluvia.
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2: Hola, Gustavito. Yo me preparo con esta lluvia. ¿Ya? Harto nylon. Tengo harto rollo nylon. Saco de arena. Un buen vinito y una sopaipa. Eso es.
0: ¡Qué rico! ¡Oh! ¡Qué rico una sopaipilla! Oye, me dicen por acá, hay solamente una pista habilitada en Subida Santos Osa. Gracias ahí a Marco. Ya, a tener en consideración eso, ¿eh? Hay una sola pista habilitada en la subida de Santos Osa.
3: Justadito, me tuve que tirar para el lado, aquí en el raso, y viene llegando su presidente, Justadito, al Congreso.
0: Ah, está invitado también al CIBO. Claro que, bueno, siempre se hacen estas instancias, pues. Ya, bueno, vamos a estar muy atentos a esto también. Claro, esto ha generado mucho taco durante la mañana. Yo vuelvo a decir, y tengo una opinión completamente personal. Yo no sé si será necesario tanto corte de tránsito, tanta cosa, pero bueno, es lo que siempre se dispone para estos casos.
4: Harto café y hasta ropa interior, porque voy a llegar mojada hasta los churrines.
0: Con el tema de la lluvia. Ay, ay, ay. Ya, oye, al regreso seguimos hablando con la preguntita que estamos haciendo a esta hora. ¿Cómo te preparas o cómo te estás preparando para enfrentar estas lluvias? Este sistema frontal que nos va a dejar más mojado que...
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0: Milo Ruiz, esto se llama Te va a doler.
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0: ¿Ya son las 11 ya?

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8: No hay noticia ahora. No hay noticia. Son a las 12 las noticias, sí. La noticia es que nos vamos con la música, ¿sí? Me apretó mal el dedo acá, güey. No hay noticia. A las 12 hay boletín.

0: Ahí estaba la música de Maroon 5 con Christina Aguilera, Moves Like Jagger. Oh yeah, of course. Ya, son las 11 de la mañana con 13 minutos, ya estamos de regreso ya acá en este matinal de la radio Punto 7 en este día, miércoles con olorcito a viernes. Así que bueno. Ya, oye, ¿ha seguido temblando? No, parece que ya paró por lo menos. Sí, no han habido más temblones. Por lo menos, ¿eh? Tuvimos hartos temblores. Oye, tuvimos hartos temblones. Literalmente vamos a andar ahí como. Ah, como el flightiano, ¿no?
1: No mandan a los niños para caer. Junten luz, junten aire, junten bebida, junten sol.
0: Así vamos a andar con la lluvia. Junten bebida, junten luz, junten de toda la costa. 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
3: Escuché la radio en pleno centro a 3 cuadras de
0: donde
3: están ustedes.
0: ¿Qué pasó? No le entendí nada. Está muy fuerte el está muy fuerte el aire ahí, oiga.
4: Gustavito, ya están cayendo gotitas aquí en el centro.
0: ¿En serio?
4: Están cayendo gotitas. Oye, el presidente cerró todas las calles de raso y tenía lleno carabinero. Y encima me tuvieron que tirar para el lado. Y me pegó una retaca el carabinero de la moto.
0: Ah, y lo retoma encima. No, si está, pero la atendala ahí con el tema del tránsito, ¿ah? Bueno, esto debería ser hasta las 3, po. Toda esta suspensión ahí que hay en el tránsito. Ahí en parte de la Avenida Argentina, en Pedro Montt. Bueno, todo esto recordemos que es entre Morris y Avenida Argentina. Y entonces los desvíos son por las otras calles aledañas. Ay, ay, ay, ay. Bueno, reiterar que también a esta hora hay trabajos en Santo Sosa, esto en Valparaíso, ha pasado el servicentro de intersección con Avenida Washington. Bueno, esto mantiene ocupada la pista derecha en dirección a Placilla. Atención también con esto, ¿ah? Ya, eso.
5: Ay, ay, ay. Hola, Gustavito, yo compré pan, caleta de pan.
0: ¿Caleta de pan? Mira. Ahí está. Oye, van a salir a comprar pan, po. Sí, pues van a salir a comprar pan. Kilos y kilos de pan. Ya, oye, tenemos más mensajitos porque estábamos preguntando hace algún rato cómo te preparas para enfrentar estas lluvias que ya comienzan mañana. Sí, hay varios que están diciendo, oye, pero no era que hoy día. Mañana comienza lo bueno con el tema de la lluvia. Mañana ya comienza la contundencia de lo que es el sistema frontal. Hoy día unas gotitas nomás que ya nos han estado reportando incluso, pero se vea, yo salí recién acá a comprar algo y se ve ahí nubladito, pero esas nubes oscuras. Cosa de horas nomás, ¿eh? Cosas de horas nomás.
6: Gustadito, pero ¿sabes qué? De verdad, fueron al chancho, subieron todas las verduras.
0: ¿En serio?
6: A 2.500 kilos de zapallo, 1.400 las zanahorias. Lo único que está barato es el limón. Hasta los pimentones, a Luca. Mi marido trabaja en el mercado, con eso te digo todo.
0: Mira, ¿vamos a tener que hacer pura limonada entonces este fin de semana?
7: Hola, Gustavito. Nosotros acá en la casa, bueno, venimos de una ciudad donde llueve mucho, que es Valdivia. Ah, así que el temporal para nosotros acá en Viña del Mar no es mucho. Así que nosotros ya estamos acostumbrados al viento, el agua, la lluvia. Solamente nos preocupamos de tener, como decía ahí el caballero, tener zapallo, harina para poder hacer todas esas cositas ricas cuando llueve. Nada más que eso.
0: Ahí está. Claro, en realidad, mejor dicho, distintas.
8: Hola Gustavito, yo trabajo mañana, el sábado, el domingo y el lunes recién descanso, así que...
0: ¿Trabaja todos los días?
8: Eso, y trabajo de noche y trabajo en la ciudad del mar, que está en 13 Norte, y les mando muchos saludos a mis compañeritas, eso, chau, yo soy un 7.
0: O sea, va a tener que salir todos los días a mojarse.
9: Hay varios trabajos que están haciendo Gustavito. En varios lados están limpiando la canaleta.
0: Sí, pues. Sí, pues. En varios lados. Y por eso que tenemos. Tenemos varias. Mira, de hecho, déjame hacer acá un pequeño repaso. O sea, acá tenía toda esta información a propósito de trabajos que están realizando en parte de las rutas. A ver, ya, esto es Santiago. Hace 59 minutos. Esto es Santiago también. A ver, déjame ver acá. Vía Las Palmas. A ver, hay un tramo ahí. Entre el kilómetro 0.9 al 1.5, esto es sector Rodelillo con dirección a Valparaíso. Ahí está restringida la pista izquierda, claro, es un pequeño tramo, 9 al kilómetro 1.5, casi 600 metros. Ese es uno. El otro es, déjame ver por acá, sería el único, ¿eh? Pensé que habían más. Ayer parece que habían más trabajo, hoy día creo que está ese nomás. Está ese nomás.
10: Yo preparándome una, haciéndose hoy día para no hacer mañana y que el fin de semana esté limpio, con película, cargando batería, cargando celulares, todo bien, todo bien, para el fin de semana.
0: Oye, eso sí, aprovechen de cargar toda esa cuestión, ¿eh? Las baterías, estas power bank, estas cuestiones que son para cargar los celulares, obviamente mantener los teléfonos cargados, la radio ahí con las pilas. toda la cuestión, pues, ¿eh? Toda la cuestión.
11: Lo único que espero, Gustavito, que al despertar al día del aluvión, no abra la puerta de la casa y esté yo en el molo.
0: ¿Cómo te preparas para enfrentar el sistema frontal que viene en los próximos días? Mira, aquí me están diciendo, compré como 15 kilos de pan de una.
12: Hola, Gustavito, buenos días. Sí, yo me preparo. Ayer revisaron, bien revisado el techo. ¿Ya? Y hay que comprar eso, algunas cositas para comer.
0: Exacto, eso, revisar el techo. Oye, información de tránsito, por acá nos comentan que están desviando por Avenida Rasuri, desde Viña a Concón, están desviando por Santa Inés. Claro, Avenida Alessandri está de subida, subiendo Avenida Alessandri, está cerrado por el momento con carabineros. No sé qué habrá pasado, me preguntan por acá, me quedo con la misma duda, no sé cuál será el motivo de eso. Ya, pero lo vamos a estar ahí, déjame actualizar algo por acá, lo vamos a estar acá averiguando. No tenemos información todavía, así que bueno, ahí sí, si alguien tiene algún dato del por qué... ahí nos cuenta nomás, ¿eh?
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0: ¿Qué pasó ahí? ¿Por qué estás cerrado?
13: Gustavito, ojalá se raje lloviendo todo con cuática, pero que no se corte la luz, lo único fome que pasando.
0: Ahí está. Todo caso que lata cuando se corta la luz, ¿eh?
14: Hola Gustavito, ¿qué tal? Oye, nosotros hace una semana atrás compramos un saco

No, típico de Chile, vos, típico de Chile. Ya mira la música. Típico de Chile, no sé, pues ahora va a llover caleta, entonces después todas las verduras van a subir, ¿no? Que se mojaron mucho las verduras y las frutas. Y cuando no llueve, no, es que hay que subir de precio porque hay menos, porque hay sequía. Ya, por acá nos reportan qué es lo que pasó ahí en ese sector. Se dio vuelta un camión, me dicen por acá. Ya, vamos a estar ahí reuniendo más información. Gracias a Kevin y también por comentarnos a esta hora. 11:21

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0: No, todavía no, todavía no. Todavía no pongáis la canción, todavía no pongáis la canción. Oye, ¿qué onda? Andan metiendo mal los dedos hoy día, Raulito, ¿eh? mal los dedos hoy día.
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0: Estamos de regreso ya en esta mañana acá en la radio.7. Gracias ahí a Hugo Orellana, que nos manda una fotografía por acá. Claro, efectivamente está cerrada ahí Alessandri. Bueno, por lo que bueno nos comentó otro auditor hace algún rato, tiene que ver también ahí con un camión que se accidentó ahí en ese lugar. Entonces, bueno, estamos ahí buscando obviamente más detalles para entregárselos acá. Pero está cortado el tránsito subiendo Avenida Alessandri. Así que bueno, atención ahí también con esa información. Claro, todo el desvío de hecho se está haciendo por Santa Inés a esta hora de la mañana. 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Ya, oye, me dicen por acá, a propósito de quienes tengan que viajar el día de hoy, lo tengan que hacer, tengan que ir a Santiago, alguna otra comuna, ya sea de la región o fuera de la región, a través de los buses. Por acá nos envían una fotografía, están todos estacionados ahí en el sector de Avenida Brasil con Francia. Ahí están los buses, para los que tengan que viajar, por ejemplo, a Santiago. Acá tenemos mucha conexión con Santiago, entonces ahí están, ya, por todo este cierre que hay ahí, por el tema de la cuenta pública. Ya, oye, los otros me dicen por acá, está cerrada Santos Josa, todo el tránsito por Avenida Huachitón, ¿en serio? ¿Por qué cerraron? Oh, oye, están cerrando, ¿qué estás? Oye, ¿qué pasó? Están cerrando todas las calles, oye, hemos tenido una mañana movida, ¿eh? Mira, estamos próximo al temporal. Hubieron no sé cuántos temblores en la mañana, bueno, que vienen desde anoche. Y ahora están las calles cerradas. ¿Qué pasó hoy en Santos Josa? ¿Por qué tienen cerrado? Estoy buscando acá información y la verdad no tengo absolutamente nada. Claro, nosotros acá vamos viendo la información de las concesionarias y todo eso y andan medio lenteja para publicar, ¿eh? Medio lenteja para publicar los chiquillos. Ya, me dicen por acá, son equipos municipales que están cortando árboles que puedan generar obviamente algún problema. Claro, me mandan un video y todo eso, pero hay una vía que está habilitada, ¿no? En este video. Ahí está, se escucha la motosierra, todas las cosas. Ahí está, oh, se cayó la rama. Ya, pero claro, hay una vía habilitada, po. Solamente la pista derecha está ocupada. Aquí me dice, me dicen que me gusta todo el tránsito por Avenida Washington. Me lo comentaron hace un minuto. A ver acá, otra situación. Dice por acá, afuera de la posta infantil, esto en Valparaíso, hay cuidadores informales afuera de la posta que están peleando. Pucha. Pan de cada día esa cuestión, pues. Estas personas ahí informales que más encima ocupan el espacio público y se ponen a pelear más encima, o sea, a dar espectáculo. Así que bueno, ya, así está la cosa hoy día, está bien movido.
2: Gustavito, ¿y el cierre de Santos Josa es subida o bajada?
0: No, es subiendo, es pasadito la COPEC. Pasadito la COPEC, ahí entrando a Santos Josa, pasadito la COPEC. Pero por acá nos estaban diciendo que estaba todo ahí cortado, y acá otra persona me dice, no, eso es solamente la pista derecha la que está ocupada. Claro, ¿dónde están todos los árboles ahí? Ya, lo vamos a estar averiguando. Oye, que hemos tenido cuestión el día de hoy, ¿eh? Y eso que ni empieza la lluvia, ¿no? Y eso que ni empieza la lluvia, ¿no? Que alguien haga algo.

0: 101.7, vamos y volvemos.
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0: Tremendo. Ahí estaba el tremendo Eric Berrío. Eric Berrío. Ya, estamos de regreso, 11 de la mañana con 46 minutos. ¿Hace cuánto tiempo no sientes tranquilidad? 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
2: Buenos días, Gustavito. No hable de lluvia, por favor, que deje a mis cachorritos abajo de ella. Y llego como a las 7 de la casa, así que espero que no se largue a llover.
0: No, ese día no.
2: ¿Qué que tenía patio ahora? Sí, tengo a mis cachorros en el patio, me cambié de casa, Gustavito. Que tenga una linda jornada y espero que llueva después de las 7 para llegar y meter a mis cachorros a la casa. Saludos, Gustavito.
0: Ya, chiquillos, no se preocupen hoy día, porque hoy día es muy poca el agua que va a caer, ¿eh? No va a alcanzar a ser el milímetro y algo, o un milímetro con suerte, así que es poquita agua la que va a caer hoy día, casi nada. Mañana, en la mañana va a empezar lo bueno, ahí va a empezar a caer agua contundente. Hoy día no, le estaba diciendo justo a un amigo acá que dijo, ay, no, chuta que soy, no llevé paraguas, le escribí ahí y le dije, oye, tranquilo, agua, digamos, importante. Puede caer, sí, poquito, 2 milímetros, 1 milímetro. Perdón. Perdón, más moja cualquier otra cosa, ¿eh? Mira, viste, por ejemplo, acá en Valparaíso hay unas tímidas gotitas han caído, ¿eh? Sí, pero según el pronóstico de hoy no va a caer agua importante. No. 1 milímetro, de hecho, está pronosticado para el día de hoy. 1 milímetro, o sea, nada, más moja.
3: Te llegaste a ahogar con el agua que ha caído, Gustavito.
0: No, más moja cualquier otra cosa, oiga. Más moja cualquier otra cosa.
4: Gustavito, tú también tenés que meter el cachorro.
0: No, amigo, no tengo perro yo. No, solamente gato, ¿no? Solamente gato. Solamente gatito por acá. Ya, oye, ya vamos a cambiar un poco de tema. Estaba viendo por acá, oye, los tremendos artistas que se esperan para la final del Mundial, ¿ah? ¿Eh? Sí, pues, hoy día tenemos la segunda semifinal, pues. Breve encuesta, ¿van por Argentina? ¿Van por Argentina o por Inglaterra? Inglaterra o Argentina, breve encuesta. Mensaje de audio. Bueno, ayer perdió Francia, se quedó en el camino ayer con una Francia de verdad irreconocible. Ganó España, que ya se instala como el primer finalista. Y hoy día, Argentina versus Inglaterra. Encuesta a esta hora. ¿Argentina o Inglaterra? ¿Quién te gustaría que fuera el segundo finalista?
5: Quiero decir quién va a ganar, pero un gran Toffee.
6: La mejor liga del mundo por los ingleses. La Premier League.
0: Mira, dos para Inglaterra, a ver. Hasta justo ese timo acá, a ver.
7: Inglaterra, por supuesto.
0: Inglaterra. ¿Vas por Argentina o Inglaterra hoy día?
8: Por Latinoamérica, que gana Argentina, pero el fútbol en sí está jugando lo mejor Inglaterra.
0: Ya, no dijo nada ahí. Juéguese la boluna, amigo. Jugarse la boluna.
9: Por los ingleses, oh.
0: Va por Inglaterra. A ver acá.
7: Por Inglaterra, Gustavito. Inglaterra.
0: ¿Inglaterra o Argentina? ¿Por cuál van un día?
10: Vamos, Inglaterra, todo el rato. Inglaterra.
11: Por Inglaterra, Inglaterra, España, que sea la final.
7: Inglaterra, todo el rato.

0: Che, pibe, ¿por qué da mala onda? No, yo voy por Inglaterra, señor.
1: Ojalá, Inglaterra.
2: Inglaterra, vos gustadito.
3: Oh, Inglaterra.
4: Inglaterra por acá, Inglaterra.
5: Ya, señoras y señores, por paliza la opinión, ¿eh? Por paliza la opinión. ¿Alguien va por Argentina acá?
6: Inglaterra.
7: England and Tuffen. Vamos por Inglaterra, vamos por Inglaterra.
5: ¿Alguien va por Argentina por acá?
8: Yo voy por Argentina.
5: Mira, mira, mira. Al fin encontramos a alguien que dijo Argentina, ¿verdad?
9: Hola, Gustavito, buenos días. Mira, yo creo que gane Inglaterra, pero los regalones de la FIFA, todos los resultados para Argentina siempre.
5: Ya, la pregunta es, ¿quién quieres que gane? ¿Eh? Sí.
10: Gustavito, con tanta ayuda que le han hecho a Argentina, espero que pase Inglaterra.
5: Espera que pase Inglaterra, ¿eh? Va por Inglaterra.
11: Yo creo que gane Inglaterra, pero como está Inglaterra. El Mundial hoy en día y...
12: For England.
5: Alguien dice Argentina por acá.
7: Da lo mismo, Gustavito. Lo importante es que gane Inglaterra o pierda Argentina.
13: Sí, por Argentina.
5: Vamos a Argentina.
13: Pero a la avenida Argentina.
14: Oye, Gustavito, el único que va por Argentina es el máximo.
5: Bueno, yo eso, ¿eh?
7: Yo no sé por qué quieren que gane Inglaterra si somos tan humildes.
15: All England Toffee.
5: Señoras y señores, la encuesta de la radio ha dicho que un 99% van por Inglaterra. Ya a la vuelta les cuento lo que le iba a decir recién de los artistas, todo esto que se espera para el final.
16: De nuevo aquí.
5: Bueno, ¿a qué hora es el partido? 3 de la tarde. Cállate,

0: Pepito, muy buenos días. Mire, con todos los fraudes que han habido, pucha, todos tiran en Argentina, pero yo voy por Inglaterra, Gustavito. Por Inglaterra.
1: También va por Inglaterra.
2: La gente bailando el tacata, todo el mundo gritando, tacata.
3: Argentina.
1: Mira.
2: Mano culito, tacata. También el pechito, tacata. Romano esa pieza.
1: A ver, ¿cuántos fueron a Inglaterra de todos los que salieron al aire? Uno, 2, 3, 4, 5, 6, 7, 8, 9, 10, 11, 12, 13, 14, 15, 16, 17, 18, 19, 20, 21, 22, 23, 24 contabilizados. Y Argentina, 2. No, te vas a... Ay, ay, ay.
2: Oye, sí.
1: Ya, vamos a la música. Vamos a la música. Vamos a la música.
2: ¿Tú sabes qué cosa es el tacatá? ¿Te gusta el tacatá? A mí me gusta cuando la mamita...
1: Está cabro, esto se llama tacatá.

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1: Bien, revisamos noticias hasta ahora 12 del día con 6 minutos. Bien, mucha atención porque las familias de las 6 víctimas fatales del atropello registrado en las inmediaciones de la feria de Caupolicán comenzaron este miércoles los funerales y despedidas de sus seres queridos. Durante la jornada retiraron los cuerpos desde el servicio médico legal y recibieron apoyo económico, psicológico y para los servicios funerarios por parte del Estado. Carabineros dispuso patrullajes preventivos en los velorios y acompañamiento en los cortejos fúnebres. Entre las víctimas figuran John Millacura y sus hijas Belén y Nicole. El matrimonio conformado por Sonia Oyarzún y Johins Olmedo y Javier Sepúlveda, el Peyuca, maestro constructor y padre de un niño de 12 años. Además, una madre y sus mellizos continúan hospitalizados. Ella y uno de los lactantes evolucionan de forma estable mientras el otro permanece en observación. Daniel Parra, familiar de Javier Sepúlveda, conocido como el Peyuca, relató que la familia ya recibió el cuerpo del maestro constructor, quien vendía artículos de aseo en la feria y valoró el acompañamiento recibido durante este proceso.
2: También se comunicaron autoridades de la policía para poder escoltar. Fueron escoltados hacia la parroquia. Y entiendo que así también va a ser el día de mañana en el funeral. Mañana el servicio es a las 12 del día y de ahí en adelante hasta terminar en este momento.
1: Bueno, Andrea Cáceres, presidenta del Comité de Defensa de la Feria Caupolicán, Bazar Municipal, insistió en que esperan medidas concretas para reforzar la seguridad del recinto y evitar que una tragedia de estas características vuelvan a repetirse.
3: Que las autoridades tomen su responsabilidad, tomen este bastón de mando y hagan lo que tengan que hacer. La verdad que ahí es donde tenemos la impotencia de sentirnos por el momento que somos de tercera categoría. Los feriantes somos personas con dignidad, no necesitamos autoridades para las fotos, porque para eso hemos tenido muchas, que somos personas y somos sujetos de respeto.
1: Bueno, durante la jornada, la alcaldesa de Viña del Mar, Macarena Ripamonti, acompañó a familiares en velorios y funerales, reiterando el apoyo social, jurídico y emocional del municipio. Bueno, este miércoles se realizará la formalización de Jonathan Richards Gaete, conductor imputado por el fatal atropello múltiple. Bueno, quien permanece detenido en el cuartel de Infantería de Marina de Concón, en el Fuerte Aguayo, por ser funcionario activo de la Armada. Será representado por Gonzalo Youssef, exdirector de la Agencia Nacional de Inteligencia, conocido por defender a la exalcaldesa Virginia Reginato y participar en la defensa de un imputado en la causa vinculada vinculada al Tren de Aragua. La defensa sostendrá que el imputado no presentaba problemas de salud antes del accidente. Vamos a otros temas. Un nuevo robo sufrió el Jardín Infantil Las Palmas de Forestal Alto en Viña del Mar. Este es el sexto, lo que va en apenas 2 semanas, siendo una situación que mantiene la alerta a toda la comunidad del establecimiento. Este nuevo delito, el de mayor afectación hasta la fecha, ocurrió en la noche del lunes y, tal como ha pasado en los anteriores, los elementos que fueron sustraídos corresponden a insumos y paquetes de alimentos, productos de fácil reducción en el comercio informal. Viviana Guzmán, presidenta del Centro de Padres y Apoderados del Recinto, recalcó que los apoderados están muy molestos con esta situación y exigen medidas eficientes a las autoridades para poder frenar esta seguidilla de robos.
4: Porque ya sí, trabolete, o sea, en estas últimas 2 semanas y media hemos sido, no sé, como 6 veces víctimas de robo. Entonces es una lata porque ahí comen nuestros niños, les cocinan a nuestros niños, se toman la leche. La sensación de los robos, ya los apoderados están colapsados, están con mucha rabia acumulada por este tema.
1: Bueno, lo anterior, a pesar de que los propios apoderados habían tomado mayores medidas de seguridad en el establecimiento, con refuerzos en las puertas y la instalación de 2 cámaras de televigilancia. A pesar de ello, los accesos fueron sobrepasados de igual forma por las personas que ingresaron al jardín infantil. Sin embargo, no es el único establecimiento que ha debido lamentar robos, ya que la Escuela Santa Julia, desde febrero, han debido lidiar con constantes robos de medidores de agua, calefones e incluso cañerías, entre otros elementos. Bueno, Marcela Donoso, vocera del Centro de Padres y Apoderados de la Escuela Santa Ana, sostuvo que incluso la comunidad del recinto ha debido realizar rondas de seguridad por las noches.
5: Nos juntamos de sábado para domingo, de las 12 de la noche hasta las 4 de la mañana, cuidando la escuela. Anoche, teniendo las cámaras, tuvimos que ir a la escuela a las 10 para las 2 de la mañana porque se había metido el tipo a robar, sacó cosas de la sala del kinder y lo pillamos, menos mal que en el lapso que los movimos nosotros se llamó a carabinero.
1: Bueno, Omar Cortés, coordinador de vinculación territorial de SLEP Costa Central, destacó que se han reunido con las escuelas afectadas para gestionar la reposición de los elementos involucrados.
0: Nos hemos reunido con los equipos directivos y las comunidades educativas de cada establecimiento afectado y también hemos constituido mesas territoriales de seguridad en las distintas localidades para recoger sus inquietudes y coordinar medidas de prevención y resguardo. Entre ellas se encuentra la reposición y fortalecimiento de sistemas de cámaras de seguridad, la optimización de los sistemas de alarma.
1: Bueno, las medidas que solicitan en ambos recintos es la presencia de personal de seguridad e incluso la instalación de guardias por las noches, algo que en el caso del Jardín Las Palmas mantuvieron mientras estaban bajo la administración municipal y que dejaron de tener, bueno, una vez el establecimiento pasó a la dirección del SLEP. Bueno, por último, en este caso el Servicio Local de Educación Pública Costa Central confirmó que se reunirán con el Seremi de Seguridad Pública Hernán Silva durante la jornada del miércoles para trabajar en medidas preventivas de forma intersectorial. Bien, y en otros temas, la Municipalidad de Viña del Mar inició el cierre total de los ingresos del estero Marga Marga y retira las barreras New Jersey del caudal como medida preventiva por el sistema frontal en la región de Valparaíso. A través de un comunicado informaron que esto tiene por objetivo resguardar la seguridad del entorno del principal cauce de agua de la ciudad y de las personas que residen en cercanías del estero. La alcaldesa Bacarena Ripamonti comunicó que, bueno, se están moviendo todas las barreras de New Jersey para colocarlas fuera del estero y generar contención en caso de que la alta carga hídrica, que viene no solamente desde Viña del Mar, sino también desde todo el interior, pueda ser soportada por la capacidad del estero. Vamos a tener una carga hídrica por varios días y sobre todo vientos entre los 70 y 80 kilómetros por hora y marejadas. Entonces, este espacio hidráulico se va a ver altamente presionado, así que si usted se estaciona en el estero, bueno, saque su vehículo, si no, no va a poder sacarlo después, reforzó la alcaldesa sobre la medida. Bien, hasta acá las noticias en este boletín informativo en la radio.7.
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1: Oye, ¿por qué cortaste la canción? Pues hasta a punto de terminar ya. Oye, buen tema, dime que no. Ya, mediodía con 17 minutos, estamos de regreso ya acá en la radio.7. 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Ya, oye, saludos para Fernanda que nos escribe acá en el WhatsApp. Dice que era un novio chileno. No, no es broma, es verdad, es verdad. Es verdad. Ah, pero la amiga no es de acá, po. O a lo mejor está viviendo acá. Ah, tiene número brasileño, po. Ahí está. Claro, empieza con más 55. Que era un novio chileno. Ya, como ustedes saben que a mí no me gusta quedarme con la duda, vamos a proceder acá a hacer una pequeña llamada para cachar si es verdad esta cuestión, po, ¿no? Siempre hay gente soltera, la verdad, las cosas. Entonces en una de esas, ¿qué para no quedarme con la duda? Pues le vamos a preguntar. ¿Aló?
2: Hola.
1: ¿Aló?
2: Aló.
1: Hola, ¿con quién hablo?
2: Fernando.
1: Hola, ¿te llamas Fernanda?
2: Sí, soy de Brasil.
1: ¿Eres de Brasil? Ya, ¿estás allá sí. en Brasil?
2: Estoy en Brasil. Está vivo aquí.
1: Ah, ya. ¿Y por qué quiere un novio chileno, oiga?
2: Me gusta mucho los chilenos. Ah. Me encanta mucho.
1: Ah, ya, pero usted no está acá en Chile, pues no es como brasileña acá en Chile. Po.
2: Yo estuve en Chile ¿ya? hace un año.
1: Hace
2: algunas veces ya estuve en Chile.
1: Ah,
2: solo que vivo en Brasil, soy brasileña.
1: Ah, pero usted vive allá. Ah, ya, entonces es difícil tener un novio chileno, pues bueno, aunque los chilenos viven yendo allá a Brasil también, eso es verdad.
2: Sí.
1: Sí. Lo que pasa es que, claro, miren, nosotros acá en la radio, bueno, siempre tenemos la intención de ayudar a las personas, de verdad, nos encanta ayudar a las personas, pero no sé si en este caso te podríamos ayudar. No sé si te podría ayudar en este caso. Vamos a preguntar acá si algún chileno tenga que viajar a Brasil en una de esas se junta con usted allá, pues. ¿Sí o no? Oye, pero tú ya has venido acá a Chile.
2: Habla un poco despacito porque sí. Las veces no comprendo mucho.
1: Ah, ya, no te preocupes, no te preocupes, ahí igual nos podemos...

0: Em Valparaíso, Avenida Mar, Punta Arenas, Sur de Chile, Valle Nevado.
1: ¿Ya?
0: Sí.
1: Buena. Oye, ¿tú escuchas la radio? Porque por algo no hablaste acá, po.
0: Yo escucho por la internet.
1: ¿Escuchas la punto 7?
0: Sí.
1: Mira, muy bien. Ya, po. En una de esas, quién sabe, pues a lo mejor hay algún auditor, alguna persona acá que tenga que ir a Brasil, en una de esas se pueden conocer, quién sabe, ¿ah? Ya,
0: Sí, quién sabe,
1: oye.
0: ¿no? ¿Quién sabe?
1: Oye, ¿y por qué cuánto tiempo llevas soltera, oye?
0: Hace 5 años, sin
1: Cinco.
0: nadie, así para un relacionamiento serio.
1: Ah, oh, ¿has tenido mala suerte con los hombres?
0: Tengo un hijo de
1: Ah.
0: 23 años.
1: Ah, ya.
0: Sí.
1: Ya. Bueno,
0: Yo
1: vamos a ver.
0: tengo 45 años.
1: Tienes 45 años. Mira.
0: Sí.
1: Mira, que es como el rango etario a la cual llegamos nosotros acá en
0: Soy.
1: la radio. Hay muchos cuarentones que no escuchan aquí, ¿verdad? Así que bueno, ya pues, oye, ¿tienes red social alguna cosa ahí por si alguna o no, no usas eso?
0: ¿Ah?
1: ¿Tienes redes sociales
0: Habla
1: o algo?
0: despacio.
1: Ya, ¿tienes redes sociales o algo?
0: Sí, yo
1: Ya,
0: tengo
1: no sé, pues te pregunto yo si te interesa dar
0: mi
1: algún Instagram o algo para que.
0: WhatsApp que tiene
1: ¿Ya?
0: WhatsApp y Facebook
1: Ya, Facebook, por ejemplo. A
0: también.
1: ver, ¿cuál es el Facebook tuyo? En una de esas, por si alguien te. ¿Cómo te llamas en Facebook?
0: Fernanda
1: Fernanda, ¿ya?
0: Rubiño.
1: ¿Cómo? Deletréamelo, por favor. Nos enredamos acá un poquito.
0: Claro.
1: Ya, a ver, deletréamelo.
0: B de Brasil
1: ¿Ya?
0: y iglesia de iglesia
1: ¿Ya?
0: N de no
1: ¿Ya?
0: acá de hoy
1: ¿Ya?
0: o de o
1: Ya. Me costó acá encontrarlo, no lo he podido encontrar todavía. Ya, por último, escríbemelo ahí en el WhatsApp y en una vez aquí lo pasamos, ¿ya?
0: Sí, okay.
1: Ya. Oye, espero que pueda encontrar el amor. Pues me están preguntando por acá, ¿qué es lo que te llama la atención de los chilenos?
0: Me gusta mucho de la color de la piel, de los pelos,
1: ¡Ah, ya, mira! Mira, muy bien.
0: de cómo hablan
1: Bueno, buen hablamiento, dices
0: y
1: tú.
0: sí,
1: Tenemos buen hablamiento nosotros.
0: solo que hablan muy rápido, ¿no?
1: Ah, sí,
0: Brasilero
1: po.
0: habla un poco despacio.
1: Sí, po. No, no, bueno,
0: Sí.
1: los brasileños son buenos para bailar ahí, con la alegría y todo
0: Sí.
1: eso. Nosotros somos todo eso, pero con la boca nomás. Ya, oye, espero que puedas encontrar el amor, pues te mando un abrazo y ahí en el mismo WhatsApp escríbeme tu Facebook, en una de esas lo pasamos acá a ver si a algún auditor le
0: Sí.
1: interesa, ¿ya?
0: Sí, gracias.
1: Por último, conversar en
0: Beso.
1: la buena onda, ¿o no?
0: Sí, okay.
1: Ya, te mando un saludo, cuídate mucho.
0: Salud
1: Ahí
0: también,
1: está, chao,
0: gracias.
1: chao,
0: Chao.
1: chao, chao, chao. Ahí está, ahí está. Ya, que nos escriba el Facebook, bueno, quedarnos con la duda acá, porque. Es que, bueno, nosotros siempre lo hemos dicho, acá nos encanta atender sus consultas, sus preguntas, todo eso. Y la amiga acá puso que era un novio chileno. Y yo dije, vamos a preguntarle. Sí, siempre es bonito buscar el amor, ¿ah? Mira, por acá también hay otra persona que me escribe y dice, yo quiero un pololo también. Ya. ¿Qué pasó? ¿Será que con el tema del. ¿Será que con las lluvias que se vienen ahora? ¿Será que el tema de las lluvias, de esto que se viene ahora, nos activa lo que es algunas hormonas? ¿O no? A ver, procedamos a llamar acá. Ah, ya, el Facebook de la amiga es Fernanda Rubino, NHO. RUV es Ru, como Rubí, NHO. Ahí está. Ah, acá lo encontré. No, pero dice Fernando Rubino. Dice Fernando Rubino. Ya, vamos a tener que buscarlo bien entonces. Ya, ¿qué más quiere un pololo por acá? Que otra persona me escribió. A ver, vamos si nos contestan una de esas. No se va a transformar en un Tinder esta cuestión, ¿ah? O sea, nosotros estamos gastando plata llamando acá. Ah, no nos contestó la amiga, ¿viste? Se echó para atrás, ¿ah? Se echó para atrás. Se echó para atrás, pues, ¿viste? Se echó para atrás. ¿Para qué se echa para atrás?
2: Gustavito, ¿te gusta el huevo?

0: cine.
1: Ya, ¿alguien más quiere un pololo por acá para que salgamos al aire? ¿No? Ya, perfecto, vamos a ir a la música. Ojo, ofrecí la oportunidad, nadie la quiere, nadie la quiso, así que nos vamos con la música. Claro, que estos climas también así como que algo pasa en las hormonas, ¿o no? Como que te dan ganas de... Sí. Bueno, ver una película de vez en cuando no es malo tampoco.
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1: No hay para qué enamorarse tampoco, ¿no?
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1: Mira aquí, alguien la encontró, ¿será ella? Déjame ver acá. Si es que, pues a ver. Déjame comprobar acá, espérate, estoy viendo. Sí, ese es, po. Sí, ese es. Tienes toda la razón. Ahí a la amiga que lo mandó, ¿viste? Oye, las mujeres cuando buscan perfiles de Facebook lo encuentran al tiro. Sí, las mujeres tienen como algo ahí de detective. Encuentran las cuentas de Facebook. Toda la cuestión ahí, uno me costó un mundo. Me costó un mundo encontrar acá al Facebook. Ya, vamos a la música.
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1: Mira que subió demasiado la temperatura, ¿no?
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4: Tú estás soltero porque querís, ¿no? Podrías estar calentito ahí en tu casa ahora, de colágeno.
1: Ojo que yo estoy aquí haciendo de intermediario, ¿ah? Sí, ¿no? Estoy haciendo de moderador nomás acá, ¿no? Ya, vamos con la música mejor, ¿no? Ya que no me metan en cosa mía, ¿eh?
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1: Ya estamos de regreso, son las 12 del día con 42 minutos, mediodía ya con 42 minutos. 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Sí, pues mucha atención. 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Oye, y no encontré el Facebook de la amiga. Yo soy pésimo buscando perfiles de redes sociales. Ah, no, no. No, no lo encontré. No lo encontré. Por más que busqué acá lo que mandó una auditora hace algún rato, no lo encontré. No lo encontré. Así que bueno, vamos a ver si lo mandan después ahí, que hay varios que quedaron entusiasmados acá. Me prenden con agua, cabrón. ¿Vale? No, es que más encima este clima también, pues sí, ¿para qué estamos con cosas? Estos climas así te dan ganas de ver película, acompañadito, acompañadita, ¿sí o no? ¿Para qué vamos a decir que no? Sí, pues. Tengo comer sopaipillas juntos. Así que bueno, cosas que pasan también con este clima, ¿eh? Sobre todo en estos días de lluvia que ya se vienen, que van a comenzar mañana. Ya, ¿cómo está la cosa en las calles? Déjame revisar un poquito, que teníamos harto taco ahí. Oye, sigue, mira, estoy viendo acá, parece que todavía están trabajando ahí los equipos de emergencia en el sector de Alessandri por un camión que hubo, que tuvo un accidente hace algún rato. Estaba buscando por acá información, bien poca información allá. Sí, con respecto a lo que pasó ahí en Alessandri. El tema es que estoy viendo acá que hay congestión en Santa Inés. Claro, en Avenida Santa Inés yo diría desde 22 Norte, más o 23 Norte. Más o menos, desde ahí tenemos taco hasta ya llegar al sector de, digamos, Avenida Alessandri. Eso sí avanza, claro, no 22 kilómetros por hora, pero hay bastante carga vehicular ahí en ese lugar. Y en otros lugares de Viña también. Mira, estoy viendo acá Avenida Libertad, por ejemplo, hay bastante tránsito vehicular. Calle Quillota también hay bastante tránsito vehicular. Calle Álvarez, por ejemplo, también hay bastante vehículo en ese lugar. 17 kilómetros por hora. Calle Arlegui, por ejemplo, que también está bastante lento, sobre todo ahí en el sector donde está el terminal, todo eso. Bastante lento. Claro, después de la plaza Vergara ahí ya se me están cayendo las cosas acá. Después de la plaza Vergara ahí como que se descongestiona un poco, pero hay mucho vehículo en el centro de Viña del Mar. Avenida Valparaíso, ¿para qué hablar? Pues hay un taco ahí que te lo encargo. Bueno, así está la cosa a esta hora de la tarde. Valparaíso, ¿qué pasa con Valparaíso? También pues estamos en la misma situación en el centro. Avenida Francia ya tiene bastante congestión, e Independencia también, desde Avenida Francia hasta la Avenida Argentina, bastante taco también, Uruguay, Simón Bolívar, Chacabuco, Yungay, Bueno, sobre todo ahí ya yo diría pasadito del sector de Simón Bolívar, desde ahí hasta la Avenida Argentina ya hay taco por todos lados. Ya, me dicen por acá, oye, Rotonda, Glorias Navales, me escribe por acá Andrés, está pasando el funeral del papá con las hijas. Imagino que esto tiene que ver con el trágico accidente que ocurrió el día domingo. Imagino que tiene que ver con eso también. Gracias, Andrés, también por escribirnos a esta hora.
2: Cortadito ahí para que los conductores tengan precaución. Chocó un amigo ahí en Francia arriba al final con el camino Avenida Alemania.
1: Con Avenida Alemania, claro, ahí Avenida Francia con Avenida Alemania, claro, ahí para quienes van llegando por Avenida Alemania, van acercándose ahí a tomar la Avenida Francia para bajar, se van a encontrar ahí con este choque que hubo ahí también hace algunos minutos. Ya, gracias ahí también a Marcelo que nos reporta.
3: Buenas tardes, acá ya son las 7 de la tarde, 10 para las...
1: ¿A dónde andan?
3: 10 para las 7 de la tarde, aquí en Barcelona. Al lado de la catedral, la más hermosa de Europa. Así que nada, pues te mando un fuerte abrazo. Ay. Que estés bien. Y Manuel González.
1: Ahí está. ¿Cómo está la cosa por allá? ¿Todo piola, no? Que aquí, taco por todos lados. Estamos próximos ya al sistema frontal, imagínate. Allá en Barcelona hay el medio sol ahí. Ya, todavía no llega lluvia Quintero, pero tiene toda la pinta, dice por acá. Luzmira, te mando un gran saludo también, Luzmira. Cariños para ti. Ya, oye, me quedó pendiente de contar esto, po, a propósito de este momento que tuvimos hace algún rato ahí de cosas amorosas y todo eso. Bueno, hoy día tenemos fútbol a las 15 horas. Hoy tenemos la segunda semifinal, en la cual vamos a descubrir si Argentina o Inglaterra será quien se enfrenta a España en la final del Mundial, que esto va a ser el día domingo. Bueno, estaba viendo por acá, porque esto no solamente va a ser el partido del fútbol esta final, sino que hay todo un show, toda una cuestión. Bueno, nuevas estrellas internacionales se suman a la ceremonia de clausura del Mundial de la FIFA 2026. Nombres como Tom Cruise, Robbie Williams y Laura Pausini confluirán en la última fecha del torneo futbolístico, que se desarrollará este domingo 19 de julio en el MetLife Stadium de Nueva York. Sí, en el mismo estadio donde alguna vez Chile fue feliz. Donde fuimos felices, en ese mismo estadio. Bueno, además de eso, Nicole Scherzinger y el streamer iChowSpeed también serán parte de la cita, tal como confirmó la FIFA en un comunicado. A ello se suma la cantante Jennifer Hudson, quien interpretará el himno de los Estados Unidos. La ceremonia arrancará 90 minutos antes del inicio del partido. Bueno, el acto de clausura estará a cargo de la empresa italiana de administración de eventos Balich Wonder Studio e interpretará, o intentará mejor dicho, replicar la atención captada en la ceremonia de apertura celebrada en México, semanas atrás. Bueno, en esa ocasión el espectáculo tuvo artistas de la talla de Shakira, Alejandro Fernández, Belinda, Lila Downs, Danny Ocean, J Balvin, Tila, Maná y Los Ángeles Azules. Bueno, además de esto, la FIFA tiene previsto un espectáculo musical en el descanso. Claro, como típico este show de medio tiempo que tienen los estadounidenses allá con el fútbol americano en sus propios deportes. Bueno, atención porque en el entretiempo va a estar Shakira, Madonna, BTS y Justin Bieber. El director de orquesta venezolano Gustavo Dudamel, Burna Boy, el coro PS22 y Coldplay. No, está bueno. Así que yo creo que la gran mayoría va a ver esa final, y más encima día domingo, día de lluvia. Así que bueno. ¿Cuándo será? Bueno, va a ser el domingo y la hora, se las digo de inmediato, va a ser a las 3 de la tarde también. Pero todo esto obviamente va a comenzar antes, así que se viene. Hoy el sábado también hay partido del Mundial, po. El sábado se va a jugar el partido del tercer lugar, po. Ahí ya hay un clasificado al partido del tercer lugar, pues Francia, así que va a ir. Oh, ese partido nadie lo quiere jugar, po. Así que bueno, ahí está. La final entonces, domingo 3 de la tarde, España y otro equipo que vamos a saber hoy día si será Argentina o será Inglaterra el que vaya a enfrentarse a la España el día domingo. Con estos, tremendos artistas que van a ver también ahí, no solamente al inicio, sino que también lo que es en el entretiempo, ¿eh? Ya, oye, nos reportan por acá, atención, tenemos a esta hora, gracias a Miguel acá también por reportarlo, tenemos accidente de tránsito en Pedro Montt con carrera. Esto es en la comuna de Valparaíso, así que atención ahí para quienes están al volante. ¡Ay, aventura! Don Omar, aquí se agarran a Charles. Esto se llama Ella y Yo.

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0: Llegó Francito ya en bote. Ahí está Francito. ¿Cómo está Francito?
1: Bien, ¿y usted cómo está?
0: Bien. ¿Preparándose ya?
1: Preparándonos. Oye, están cayendo sus gotitas, ¿ah?
0: ¿Eh? Algunas gotitas.
1: De aquí por aquí por allá. Pero hay viento.
0: Hay viento. Sí, tiene ya.
1: Tiene esa como pinta de temporal.
0: Está así como el ambiente temporal, ¿ah? Esperando la lluvia, ¿no?
1: Esperando la lluvia que llega mañana.
0: Sí. Ah, ¿y usted la tocar mañana?
1: Mañana va a estar todo el día acá, así que mañana voy a recibir la lluvia.
0: Mañana viene a mojarse.
1: Mañana recibo la lluvia junto a ustedes, mis queridos auditores.
0: Sí. Oye, que contarlo, ¿ah? También de que, bueno, no, usted, mi querido DJ Fran, mañana va a estar, mañana es feriado, entonces.
1: ¿Mañana de qué hora es? ¿De día a una?
0: Mañana va a estar 9 a 1.
1: Ah, ya.
0: Y 3 a 7.
1: Ah, ok.
0: Así ahí está.
1: Qué rico.
0: Qué lindo. Bueno, usted va a tener la gran misión de acompañar a la gente en el primer día de lluvia.
1: En el primer día de lluvia.
0: Así que
1: así
0: qué
1: que
0: bonito.
1: Espero que me vengan a dejar sobaipillas, espero que me vengan a dejar calzones rotos, que me vengan a dejar ahí una cazuela mañana, por favor.
0: Sí.
1: Así que mañana estaremos durante todo el día acá.
0: Oye, ¿cómo se está preparando con la lluvia allá en su casa?
1: Bueno, despejando.
0: ¿Una mejora?
1: No mejora, ya hice las mejoras, pero sí prevenir y despejar ahí las vías de desagüe. O sea,
0: desagüe,
1: sí, claro. Que hay que también la agua lluvia, despejando eso también porque
0: sí,
1: se acumula mucha agua y eso que pasa es que puede entrar hacia la casa.
0: Sí, no, yo ayer, por ejemplo, estaba con las canaletas, porque las canaletas, habían ramas que habían caído ahí del... Lo que pasa es que tengo como dos árboles en la casa, entonces hay un árbol de damasco que, bueno, en esta fecha ya no tiene nieve, porque en el verano da los damascos y después ya se seca y
1: sí, pues quedan, se seca y cae.
0: Claro, y con el viento entonces algunas ramas se van soltando y están cayendo ahí a las canaletas. Entonces ayer me un escobillón empecé a sacar ahí algunas de esas ramas, así que esa fue parte de la... Y lo otro, revisar las ventanas también, todo
1: eso. Por supuesto. No, hay que prepararse, yo creo que tenemos tiempo entre hoy, durante todo el día, y parte de la mañana de mañana, así que mañana durante, ¿a qué hora comienza? Como a las 7 de la mañana comienza ya a caer las primeras gotas, si no
0: Mira,
1: me equivoco.
0: Revisando acá el pronóstico, esto es para que nos vayamos haciendo también ahí algunos momentos, mañana va a comenzar a eso de las 7 de la mañana.
1: Wow.
0: 7 de la mañana.
1: O sea, yo voy a bajar con 6, lluvia.
0: 6 de la mañana podrían empezar a caer... empezar a activarse ya las
1: lo bueno es que es feriado.
0: Las precipitaciones. Y esto se va a hacer todo el día de mañana. Todo.
1: O sea, mañana
0: esperan,
1: no para.
0: Mira, de hecho subió, se espera hasta 47 milímetros mañana.
1: No.
0: Día viernes, todo el día. No hay momento en que no va a parar la lluvia. Se esperan hasta 90 milímetros para el viernes.
1: 90 milímetros.
0: Sábado, hasta 55 milímetros. También va a llover todo el día. No hay momento en que esto vaya a parar. Día domingo, 53 milímetros. Tampoco, o sea, todo aparece con lluvia durante todo el día. Lunes, martes, no, sí, es mucha, obviamente hay momentos donde
1: sí,
0: varía.
1: Sí, va a bajar la intensidad.
0: Va a variar ahí un poquito la intensidad de la precipitación.
1: Pero por eso se habla que este sistema frontal pueda que traiga 300 milímetros de agua, o sea, es mucho agua que la que va a caer.
0: Sí, pues, no, y es harto porque imagínate, ya con lo de jueves y viernes, a lo mejor si es que no tenemos complicación el día viernes, probablemente ya las tengamos el día sábado, día domingo, pues, con la cantidad de agua
1: que
0: la tierra va a ir absorbiendo, y eso ya puede generar problemas también, porque es mucha agua.
1: Oiga, lo otro también, recomendaciones, igual se llama que la gente junte un poquito de agua potable, uno nunca sabe.
0: Junten luz,
1: junten agua potable, junten bebida, no. Junten agüita, pero también otra de las cosas que en la mañana una auditora me lo dijo y me causó, dije, ¿verdad? Pues, que uno puede tener un baldecito, pero en caso del baño, lo pone afuera en el patio y llena ahí el balde, pues, y lo tira al baño.
0: Claro.
1: Pero junta agua potable, obviamente.
0: Y otros baldes para algunas goteras, cosas
1: una
0: así.
1: Esas son la olla, los bols, esos son esos.
0: No, tengo como tres ollas en la casa, ocupo solamente una, así que las otras dos por si tengo alguna gotera.
1: Una gotera. No, es que ese es lo preocupante.
0: Va a estar ahí.
1: No, no te dejas dormir.
0: En la noche.
1: Así que... Así, la gotera.
0: No, pésimos para los efectos de sonido acá. No, así que bueno, ya acá en la radio lo vamos a estar acompañando, obviamente, ahí durante gran parte del día. Así que a prepararse nomás para la lluvia, que se viene la lluvia. Junten luz, junten agua. Junten...
1: Cierren la boca y todo lo demás.
0: Junten internet.
1: Junten
0: aire.
1: Todo. Junten minutos telefónicos también.
0: Junten de toda la cuestión. Así que, bueno, yo aparezco más ratito, a las 3 de la tarde. ¿Eh? Oye, de nuevo me va a tocar estar al
1: el
0: aire
1: partido.
0: Cuando están dando el partido.
1: Oh, ahora sí que todo el mundo va a estar pegado en el partido.
0: Gracias, tío Lucho, por tanto. Ya, chao.

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1: Llueve como que no llueve, caen gotitas, no caen gotitas. Está indeciso todavía el cielo, ¿eh? Está indeciso. ¿Cómo están? Muy buenas tardes. Bienvenida, bienvenidos a esta hora de la tardecita ya. Hora de almuerzo con los cielos cubiertos. Amenazante ya que puede que comience a caer las primeras gotas ya durante esta jornada. Recuerde que van a haber gotas aisladas, lo dijimos en la mañana. Pero mañana a eso de las 7 de la mañana comienza ya a caer con intensidad este sistema frontal, ¿no? Día viernes se espera ya la lluvia que caiga con todo. El cielo se cae, dijo Chiquilero. Así que estamos listos para comenzar esta tardecita. Rica tarde para estar contigo, rica tarde para estar con ustedes. Es la hora de almuerzo, la hora de la colacha, la hora de la colación, esperando también el partido de Argentina-Inglaterra. Veremos qué pasa. Veremos quién va a la final con España. Hoy se decide mucho, ¿ah? ¿Eh? Estamos listos. Bienvenidas, bienvenidos a esta hora de la tardecita. Y el clima está rico. El clima está para... Oye, el clima está para comer calorías, ¿ah? ¿Sí o no? Sí, pues. ¿Para qué está el clima? ¿Para qué está rico el clima? Cuéntemelo a esta hora de la tarde.
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1: Según ustedes, este clima está rico, por ejemplo, para un navegado, una cazuelita, para unas legumbres, para acostarse con el guatero, para ver películas. ¿Sí o no? ¿Sí o no? Déjemelo saber a esta hora de la jornada. El clima está para...
3: El clima está rico, Francito, para hacer cucharita.
1: ¡Ah, oh, cucharita, cucharita!
4: Este clima está rico para comer sopa y pilla con pebre,
1: oh,
4: vino.
1: ¡Oh, compadrito mío!
5: Para unos porotitos que me están esperando en la casa.
1: ¡Mira!
6: Hola, Fran, buenas tardes. Ya preparando la garganta para las 3 de la tarde. Con todo el ánimo, como buen sudamericano, para apoyar a nuestra selección. ¡Vamos, Inglaterra! ¡Vamos!
4: Está rico para tirarse un colorcito.
1: ¡Mira!

0: chico va a comerse una rica...
1: ¡Oh, te pasaste!
0: ¡Santruquitas!
2: ¡Oh! ¡Oh! Dan ganas de estar haciendo cucharita. Pero me pongo a pensar que no tengo quién me haga cucharita.
3: No, está súper rico con las cucharitas.
4: Mira, el día está como con rico caldo caliente.
5: Prima, compadrito, está como para estar con la vecina.
1: Mira.
6: Francito, al mal tiempo.
1: Buena cara, cama. Buena cama, ¿no? Buena.
7: Está rico con cuchicú.
1: Mira.
8: Está rico para tomarse un vino navegado.
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10: El clima está tan rico que voy a hacer sopa y pía. Oh. Hola, Fran.
1: Hola.
10: Hoy el día está rico para acostarse a ver una película.
1: Oh, no, sí. Pues.
10: Está rico para tomarse un vinito con leche condensada.
1: Está rico para acostarse a ver el partido.
6: Está rico para estar con el escalda solo.
1: ¡Ay, escalda solo!
11: Hola, Francisco, buenas tardes, Francisco. Aquí estamos echando una rica lentejita. Esta es especial para eso y para un vino navegado.
12: Oye, Francisco, el día está rico para tomarse un chocolate calientito.
1: ¡Qué rico!
13: Dice Patruquita y Afán.
1: Estamos listos. Estamos listos para almorzar. Estamos listos con todo. Y aquí en la Radio.7 le ponemos buena música para que usted caliente el cuerpo. Sí, pues. Sí, bailando se pasa todo. Al regreso. Oye, se vende Arca de Noé, ¿eh? Papelas al día. Al regreso todo el mundo se reporta porque hacemos el test de audiencia. Más la vuelta. ¿De dónde está escuchando? ¿De dónde está escuchando? ¿Cuál es su nombre? ¿Estás en la pega? ¿Cuál es tu pega? Repórtate de donde seas, a la vuelta en la punto 7.

0: 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Tu punto débil aquí, pues, hechizo. Ya estamos de regreso para que usted se reporte a esta hora de la tardecita. ¿Quieres una sonrisa perfecta? 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Ya estamos ready. Estamos listos para que se comunique usted con nosotros, para que usted me diga dónde está escuchando la radio punto 7. ¿Quién es usted? Quiero saber de ustedes.
1: 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Más 56-9-32-47-63-19.
0: Vamos a escuchar a nuestros amigos de WhatsApp. Buenas, buenas.
2: Especial por Afruni.
0: Oiga, pero papita mío. Buenas.
3: Hola, Francito.
0: Hola.
3: Te escuchamos de aquí, del Cerro Litre.
0: ¿Cómo estás, linda? ¿Cómo estás? Me encantó ese gorrito.
4: Ya está bueno, ya voy a echar a andar unas zapatillas pasadas.
0: Zapatillas pasadillas, compita.
4: Aquí escuchando desde los parlantes del vehículo, taxiando.
0: Buena, compadre. Solo con el amigo taxiando ahí. Buena, compita. Buena, buenas.
5: Aquí andamos, Gustavito, repartiendo alimento para mascotas en Valparaíso.
0: Grande, compadre.
5: Estamos justamente en el Cerro Monjas, con una linda vista. Vamos hacia los altos de Cerro Monjas y seguimos hasta Cerro Florida.
0: Maravilloso. Buena, compita.
5: Placilla.
0: Me encanta.
5: De nuevo para que,
0: póngale que bueno, póngale bueno. Excelente, saludo para usted, para mi caso, saludo para todos los que estén en sintonía, saludo para nuestro amigo Eduardo, que me mandó ahí la fotografía de su almuercito. Francito, escuchándote desde Placilla, trabajando. Saludo para nuestro amigo Joaquín Fernández desde Quilpué, nuestra amiga Ay, nuestra amiga Ani. ¿Cómo estás? ¿Cómo estás, querido? Me dice, ¿cómo estás, querida? Bien, querido, bien, querida. Estamos todos queridos, buenas.
6: Buenas, viejo, aquí estamos. Voy a almorzar recién. Yo soy un 7.
0: Buena, compita. Te mandamos un abrazo grande. Esta hora de la jornada aquí en la radio punto 7.
7: Hola, Francito.
0: Hola.
7: Un saludo acá, Quintero, La Luz. Muchos besitos para ti.
0: Gracias. Cuídate. Por esos besitos. Gracias por esos besitos. Tantos besitos que me mandan. Voy a tratar de no mojarme. Mañana estaré todo el día con ustedes. ¿Alguien que quiera venir a hacer mi compañía mañana? Sí, bueno. Hola, Francito, te escucho desde Valparaíso.
8: Buena, buena, amigo.
0: Buena.
8: Tanto tiempo sin hablar con usted. Estamos medio alejaditos del WhatsApp porque estamos ordenando la casita. Usted sabe que los cambiamos hace poquito y estoy apretando para que no llueva porque se me quedaron todos los perros afuera, hijo. Oh. Lo bueno que tenemos patio, bueno, así que pueden estar tranquilos.
0: Qué bueno,
8: y
0: no los padre.
8: Que regalar, así que van a estar con los otros. Y que tengan una linda jornada, cuéntenlo. Nada más, esperar que no llueva mucho.
0: Esperando que no llueva mucho, compita. Saludos para usted, amigazo. Buenas.
9: Fran, la Nancy de acá del Bellotto.
0: Bellotto, qué rico. No, te pasaste, mujer, te pasaste, mujer, te pasaste.
10: Hola, Francito, aquí de Quilpue, Bellotto Norte. Ya comenzó el viento.
0: Comenzó el vientecito, ah, sí, sí, sí, sí. Se espera que hoy tengamos vientos hasta 80 kilómetros por hora, ¿sabes? Así que ahí tenés precaución. Vamos a estar atentos a todo lo que esté sucediendo también, obviamente, con esta tormenta, este sistema frontal. ¿Cómo le podemos decir? Temporal, el cabro chico, el Godzilla. ¿Cómo le quiera decir a usted? Aquí Francito Beriando, nuestro amigo Rodrigo. ¡Qué buena, compita!
11: Aquí, Fran, estamos en Interpac. Imprimiendo cajas con Tomatín.
0: Mira, ya, buena,
11: Tomatín,
0: compadre.
11: Que hay que hacerle caso. Saludos a Tomatín, por ahí, ¿eh? Yo soy punto 7.
0: Hola, Francito, aquí ya en colación almorzando una rica cazuela, pero invíteme a comer una cazuelita, pues, por favor. Francito, acá Juan Carlos reportándose a la punto 7 acá en el Cerro Barón, paradero 9, junto a mi madre. Buena, compadre Juan Carlito. Hola, buena, Francito. Todavía está el accidente en Avenida Francia con Avenida Alemania. Vamos a estar revisando ahí, ¿ah? ¿Eh? Buenas, buenas. Aloca.
12: De Cerro Barón.
0: Cerro Barón presente. Recuerde, más 569-3247-6319.
13: Buenas, Choro. Te manda saludos, Lucho Pai.
0: Buena, compita. Hola, Franz. Aquí trabajando en recreo. Bonita tarde, bonita tarde.
14: Hola, Francito, ¿cómo estás?
0: Bien, yo.
14: Oye, te quería hacer una pregunta.
0: ¿Qué consulta?
14: Las personas que ganamos las entradas para el Festival de la Cebolla,
0: ¿ya?
14: ¿Las enviaron?
0: Debería, no sé.
14: Porque vamos a mí se me saturó mi correo.
0: ¿Ya?
14: y envié el de mi marido, pero...
0: Chuta.
14: Reviso y
0: no. Ya, vamos a tomar contacto con la producción ahí de la cebolla, a ver qué sucede con eso, ¿ya? Vamos a tomar, te tengo al tanto, vamos a tomar comunicaciones con ellos, ¿ok?
2: El chino está preocupado, que no tenemos que la pelar.
0: ¡Mira, compita! Hoy aquí trabajando en Recreo, bonita tarde, nuestra amiga Alicia, ¿cómo están todos? Aquí Francito resucitando, estuvimos bien malita del resfrío, pero ya estamos ready. Ah, bien, pues cualquier cosita yo la hago de doctor también, ¿ah? No hay problema. No, sé que la hacemos de todos nosotros, buenas.
15: Hola, Francita, aquí en el negocio, tomando una rica sopita que me regaló la jefa. Oh, yo soy 17.
0: Compadre, qué regalón el amigo, pero por favor... Más 569-3247-6319. Usted se reporta a nuestro WhatsApp y usted sale al aire por Francito. Francito, acá en Recreo comienzan a coger las gotitas en una gotita. Dun, dun, dun, dun, dun. Una sola gota. ¿Dónde caen las gotitas? Desde Placilla esperando a mi nieto con una rica lasaña. ¿Quién fuera nieto? Hola, Francito, te escucho desde Belloto Sur. ¡Qué buenísimo! A esta hora de la tardecita. Al regreso, vuelvo con avisos económicos. Mándame tu aviso. Si ya lo enviaste, reenvíame los avisos económicos.
16: Hola, Francito, ¿cómo está? Acá de Valparaíso, Cerro La Cruz, con una pica carbonada, pero antes a buscar a la niña al colegio.
17: Mauricio Hernández, por acá en el Titimóvil, vamos por esa segunda patita. Así que, oiga, acá en Villa Alemana ya empezó a salir el viento, y así que hay que salir con piedra.
0: ¡Vamos, compita!

0: a recargarnos de energía y volvemos. Yo soy un 7. ¿Y tú? 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
3: Esta noticia no tiene nada que ver con la pelota, pero sí con todo lo que rodea a una de las semifinales más esperadas del Mundial. El partido entre Argentina e Inglaterra será disputado bajo un enorme operativo de seguridad en Atlanta. Más de 1.600 policías estarán desplegados dentro y fuera del estadio. Los hinchas de ambos países ingresarán por accesos separados y la FIFA prohibió el ingreso de banderas o mensajes con contenido político, especialmente relacionado con las Islas Malvinas. Las autoridades quieren evitar cualquier tipo de incidente en un duelo marcado por una histórica rivalidad tanto dentro como fuera de la cancha. Será un partido de fútbol, pero el ambiente promete ser una verdadera final antes de la final.
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0: La panadería del esfuerzo, compadre Fran. Está el Nelson, el Ricky, el Claudio.
1: Hola, hola, aquí estamos en la Licky Mac trabajando, esperando la lluvia. Estamos calentitos acá en la bodega. Saludos a todos. Yo soy punto 7.

0: Avisos económicos. Mándeme el suyo ahora mismo a nuestro WhatsApp, el más 569-3247-6319.
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0: Ok, vamos con los avisos económicos. Atención a esta hora de la tarde. Sí, pues. Porque tenemos. Se vende colectivo Samsung SM3 año 2011 con cupo en línea Viña del Mar. Trabaja a bencina y a gas. Está en 7 millones y medio. 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Hola Francito, ¿cómo estás? Quiero vender. Estoy vendiendo un Chevrolet Monsat, año 82. Estaba, dice por acá, estaba andando. ¿Qué sucede? Ah, ya le robó. Ah, ya, muy bien. Tiene algunos desperfectos, ¿no? Pero aquí lo vende. 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
0: Sí, publíquelo nomás. 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
2: Hola amigos de la Radio Punto 7, soy la payasita Poli y quiero dejarlos cordialmente invitados a participar y ser un colaborador con la causa de la risoterapia oncológica y pediátrica. Como dice la canción, yo soy un 7. ¿Y tú?
0: Maravilloso, más 569-76-58-58-46. 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Atención, se vende camioneta Ford Ranger 2018 impecable. 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Avisos económicos.
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0: ¡Ah, se nos fue el amigo! ¡Ah, se nos fue el WhatsApp! ¿Qué pasó con el WhatsApp? ¡Se nos fue WhatsApp! ¡Ah! Vamos a revisar por acá. El amigo, ahí se está restaurando el WhatsApp. Lo que pasa es que tenemos muchísimos mensajes a esta hora de la jornada. Espéreme un ratito. Ahí sí.
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0: Francito vendo departamento de 2 pisos con patio a 52 millones en el primer sector de Playa Ancha. Vendo departamento con 2 pisos con patio en 52 millones en Playa Ancha. 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Tiene 3 dormitorios, cocina, living, comedor. Se vende Apple Watch Serie 6 original en 80 mil pesos. Atención. Y un manómetro en 60 mil pesos. Estas dos cosas la vende el amigo más 569-4081-1577. 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Muy bien, ¿eh? Excelente a esta hora de la tarde. Avisos económicos.
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0: Espérate. Para. Ese es para más rato, mi mijito. Ese es para más rato. Ese es para el momento romántico, mi querido. Ah, ya. Está medio distraído, parece, el día de hoy, ¿eh? Ya regresamos.

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2: Atención, porque los municipios de Viña del Mar, Valparaíso y Quilpué, bueno, pusieron más énfasis en sus planes preventivos ante el sistema frontal que afectará a la región de Valparaíso desde este día desde mañana jueves, con lluvia e intensas, fuertes vientos y marejadas. La alcaldesa Macarena Ripamonti, Camila Nieto y Carolina Corti en Viña del Mar, Valparaíso y Quilpué respectivamente informaron que reforzaron la limpieza de sumideros y, por supuesto, esteros, quebradas y espacios públicos.
3: La recuperación de una centena de espacios públicos, entre ellos muchas quebradas que estaban llenas de materiales, de escombros, en fin, basura.
4: Turnos de nuestros dos directores, del director de obras municipales y su equipo, para ir agilizando decretos de demolición.
5: Con un teletrabajo para aquellos oficios o trabajos que son administrativos, que van a evitar el traslado de las personas, van a hacer que evitemos riesgos.
2: La ministra de Energía, Jimena Rincón, informó que las empresas eléctricas mantienen actualizado el catastro de los pacientes electrodependientes. Se llamó a verificar la inscripción.
6: Recordarle a la ciudadanía la inscripción. Eso es lo más importante para que las empresas puedan saber dónde están. Necesitamos que estén inscritos. Y eso hoy día solo lo pueden hacer ellos a través de la página web, en la misma Superintendencia de Electricidad y Combustible o con la misma empresa.
2: Pasamos a otras informaciones. Este martes continuó una nueva jornada de preparación de juicio oral en el marco del caso del mega incendio 2024 que afectó las comunas de Viña del Mar, Quilpué y Villa Alemana. La jornada se extendió por más de 3 horas debido a la cantidad de imputados y de instituciones querellantes, en donde se revisaron las acusaciones que incluyen organismos como el Ministerio Público, el Consejo de Defensa del Estado y Bomberos de Valparaíso.
7: A nosotros nos tiene bastante conforme porque se ha ido avanzando en lo más complejo al inicio, que es obviamente leer las acusaciones, establecer, digamos, cuáles son las convenciones probatorias, la prueba que se tiene que excluir, y evidentemente que se van generando algunos incidentes, sobre todo por la defensa.
2: Víctor Mella, vocero y vicepresidente, mejor dicho, de la ONG Sobrevivientes, manifestó lo siguiente.
8: Como víctimas de este atentado, solo esperamos justicia, que tribunales los halle culpables y reciban todo el peso de la ley por el gran daño causado, porque ellos debían cuidarnos y faltaron a sus principios, dejando 138 víctimas inocentes tras estos macabros hechos.
2: Pasamos a otras informaciones, porque el municipio de Viña del Mar realizó una solicitud de más de 2.000 millones de pesos buscando financiamiento de la Subsecretaría de Desarrollo Regional para ampliar el teatro municipal.
9: Permitiría potenciar la revitalización que ha experimentado tras largos años de cierre, restauración y remodelaciones. Una ampliación bien planificada, respetuosa de su condición patrimonial y respaldada por los estudios técnicos necesarios, puede fortalecer su capacidad, diversificar su programación y permitir que siga consolidándose como un centro cultural de referencia.
2: Por su parte, la concejala Nancy Díaz enfatizó en que sería una iniciativa que podría mejorar los alrededores del teatro, que colinda con la Plaza José Francisco Vergara, ayudando también a la seguridad del sector.
10: Parece una importante noticia con la compra de la Casa del Arte, el Scotiabank, y la revitalización del teatro. Es una manzana que llama a las artes y a la creatividad también. Además, mejoramos poco a poco el entorno, recuperando espacios públicos, y de esa manera damos seguridad y cultura a las y los vecinos de nuestra ciudad, pero también muy importante a los turistas.
2: Volvemos a verificar y a revisar el estado de este sistema frontal, ¿no? Porque en la región de Valparaíso se proyectan cerca de 200 milímetros de agua caída. Desde el Choa, el presidente José Antonio Casas llamó a la población de la zona a prepararse para las condiciones meteorológicas, mientras que mantienen vigente la alerta amarilla.
11: En general, tenemos nosotros una especial atención con todo lo que llega con los asentamientos que están en el borde de la ribera. La DGA tiene levantado 21 puntos específicos entre ambos ríos que tú estás mencionando, ¿no es cierto?, que van a ser de especial atención de ellos. Ahora, lo que es importante es la corresponsabilidad de los ciudadanos.
2: Pasamos a escuchar a José Antonio Castro.
12: Lo que vamos a hacer hoy día es pedirle a la ciudadanía que, así como el Estado entero, que no es un gobierno, es el Estado el que se está anticipando, que cada vecino a lo largo de las zonas afectadas.
2: El delegado presidencial de Valparaíso también habló con nuestro departamento de prensa.
13: Estamos coordinados, hemos desplegado todos los equipos técnicos desde el COGRE. También cada uno de los CRM está acuartelado técnicamente desde hoy día hasta el domingo y van a reforzar las distintas delegaciones de modo tal de apoyar a esos delegados y también los servicios técnicos.
2: 2:05, dejamos hasta aquí la revisión del boletín informativo de las 2:00 p.m.
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2: Llegó el momento, señoras y señores, a esta hora de la tarde, para que usted escuche el extracto de canción y me diga el nombre del artista o el nombre de la canción. Atención, señoras y señores, a esta hora de la tarde, recuerde, más 569-3247-6319. Más 569-3247-6319. La canción de hoy es... ¡Muy bien, querida intensa! Muy bien, Edith. Muy bien, Marcela Aguirre. Muy bien, Cristina. Muy bien, Rosa Mondaca. Muy bien, Gabriela. Muy bien, Pedro. Muy bien, Patti. Muy bien, Claudia. Muy bien, Elifer. Muy bien. No, amigo. No es Méndez. No. Muy bien, Paola. Muy bien, Maca. A ver, de nuevo. Muy bien. No es Adrián y los Dados Negros. No. Muy bien, Pedro. Muy bien, Marisela. Muy bien, Chelita. Muy bien, Carolina. Muy bien, Sergio. No es Celia Cruz, no es Juan Gabriel.
3: Más 56, 9, 32.
2: No es Fulunito. Muy bien, Sandra. Muy bien, Fernando Jaramillo. Recuerde, más 569-3247-6319. Que usted va en el colectivo, va en la micro, piénselos, mueve la cesera. Dígale al caballero, al pasajero de al lado. Vamos de nuevo. Tunda, tunda, tunda, tunda. Muy bien, Sandra. Muy bien, Franco. Muy bien, no es Sandy Papo. Muy bien, Mauricio. Muy bien, Pedro. Muy bien, Susana. Muy bien, Bernenita. Gladys desde Quillota escuchando. Bien, Gladys. No solo los pollitos tienen frío. Muy bien, Pablo. Muy bien, a ver qué dijo de nuestro amigo Eduardo. Muy bien. Bien, Eduardo. No es la Sonora Dinamita. Vamos de nuevo. Ok. A ver, muy bien, Joana. No es Ana Gabriel. Muy bien, Del Patrón. A ver, muy bien, Lucho. No es Ping Pong. Muy bien, Leti. Maravillosa esta hora de la jornada, señoras y señores. Si usted lo tiene en la punta de la lengua, dígalo. Más 569-3247-6319. Muy bien, querido Camilo. A ver qué dice Jarlin. Excelente, Jarlin. Maravilloso. Muy bien, amiga Maca. Carnes Maca. Muy bien, Alda. Muy bien, Maribel Tapia. No es Led Zeppelin. Señoras y señores, si usted a esta hora de la tarde me dijo... Pedro Fernández. Yo no fui aquí en la punto 7. ¿Y quién fue? Ya regresamos.

0: Bueno, atención, porque estamos de regreso y escuchen lo siguiente, ¿no? Porque muchas personas estaban atentos a esto del famoso teletrabajo por el sistema frontal y todo, pero el gobierno aclaró lo siguiente. Atención con esto, ¿no? El gobierno aclara que no se puede instruir a las empresas a aplicar teletrabajo durante el intenso sistema frontal que afecta a varias regiones del país. La decisión se tendrá que realizar por cada empleador, aunque se recomienda actuar con prudencia y criterio frente a las precipitaciones, viento y nevadas que van a caer en la zona centro-sur del país. El subsecretario del Interior, Máximo Pavés, indicó que el Ejecutivo hace un llamado a la comprensión y a la buena voluntad de los trabajadores y empleadores, específicamente considerando que el viernes será un día hábil con pronóstico de lluvias intensas. Hasta ahora, ninguna región se encuentra bajo la alerta roja, pero se obviamente recomienda seguir las medidas preventivas y priorizar la seguridad del traslado de los trabajadores. Así que vamos a estar atentos a eso. Si es que su empresa dice sí o no, usted va a tener teletrabajo, trabaja el viernes. ¿Qué ha dicho su empresa hasta ahora? Vamos a preguntar a nuestros queridos auditores, ya que hoy es el último día hábil. Mañana mucha gente no trabaja, tendría que volver el día viernes, pero el día viernes se espera que llegue este sistema frontal. Me gustaría saber qué es lo que ha dicho su empresa. ¿Ha dicho vamos a teletrabajo, vamos a trabajar media jornada? ¿Qué es lo que vamos a hacer? Sí, pues un panadero no puede trabajar medio teletrabajo. Vamos a preguntar qué es lo que han dicho su empresa.
1: Hasta aquí. La locomoción colectiva haciendo teletrabajo.
0: Sí, pues no puede tampoco, no puede hacer la locomoción colectiva, pero a lo mejor, no sé, pues el dueño del colectivo, el dueño de la micro, ¿sabe qué? No quiero poner en peligro la micro, no trabaje el viernes. Por eso quiero saber.
1: Maneje
0: la micro desde la casa nomás. Juegue desde la casa, van a preguntar. Aquí tenemos a ver algunos auditores.
2: Yo trabajo en el artículo 22, así que.
0: Va a trabajar igual nomás.
2: Y trabajo, digamos, en área marítimo. Y como están malas las condiciones, mal.
0: No va a trabajar.
2: No trabajo.
0: Muy bien.
3: Oye, lo peor que puede haber dejado la pandemia, el
0: teletrabajo.
3: Mira. Lo peor.
4: Yo como dueño tengo que trabajar igual, ¿no?
0: Trabaja igual nomás.
4: Como cartero tenemos que trabajar igual nomás por el viernes.
0: ¿Como cartero, dijo el amigo? A ver.
4: Como cartero tenemos que.
0: Cartero dijo, ¿no? Cartero, sí. ¿Va a trabajar igual como cartero? O sea, como repartidor debe ser, ¿o no?
1: ¿Se van a mojar las cartas, oiga?
0: Sí, pues se van a mojar las cartas. ¿Cómo va a llegar con las cartas mojadas usted, amigo? No puede ser, pues. Buenas. ¿Cómo van a llegar las cuentas? Porque carta ya es difícil, pero ¿cómo van a llegar las cuentas con ahí? Buenas.
5: Nosotros, como trabajadores independientes, tenemos que trabajar.
0: Sí, trabajan igual nomás, ¿eh?
6: Hermano, aposté 100 lucas que Argentina queda afuera.
0: ¿Ya?
6: Tengo que puro ganar, si no.
0: Mira.
6: En la casa va a ser el último partido que vea, porque me hacen cagando.
7: Mira. Casito, aquí en la pega, todos los monos trabajan.
0: Todos los monos trabajan. A trabajar nomás, ¿eh? Sí, ¿qué medida ha tomado su empresa? Bueno, aclarando también que el gobierno dice que no se estipula que es obligación el teletrabajo, cada empleador va a decidir eso, pero me gustaría saber qué es lo que dijeron en su empresa, en su trabajo, le dijeron, ¿sabes qué? No vengan por precaución, venga nomás igual, traiga triple paraguas, vamos a abrir mediodía nomás.
8: Hola, DJ Fran, nosotros trabajamos igual el día viernes, tenemos la tienda comercial.
0: Ya, igual
8: así
0: nomás.
8: Así que trabajamos de las 9:30 hasta las 6 de la tarde.
0: Igual nomás.
8: Yo soy un 7.
4: Vuelvo a repetir, como cartero de correo de Chile, igual tengo que ir a trabajar.
0: Igual no tiene que trabajar.
4: Tenemos que entregar encomiendas.
0: Bien, compadre.
9: Como nuestros papás igual iban con lluvia, con temporal.
0: Sí, todos nomás a trabajar, pues sí, vos.
10: Mira, yo soy Noé y tengo que trabajar, meter a uno de cada uno dentro de mi arca.
0: Muy bien, amigo.
11: Francito, mi jefe nos dijo, cabro, levántense 2 horas antes para que lleguen a la hora el viernes.
0: Mira.
12: Buena, compadre.

0: Fran. No, nosotros trabajamos igual.
1: Igual nomás.
0: Transporte.
1: También trabajan igual.
0: Trabajamos igual.
1: Muy bien.
2: Amigo Fran, dígale al amigo ahí del correo que si me trae alguna cuenta para la casa, para la deuda, no, que no venga, que se tome el día.
3: A mí, yo soy nana. A mí me dieron libre el día viernes.
1: Muy bien, ah, muy bien, por precaución.
4: Felicito, se trabaja igual. Y me dieron la opción de que si llovía mucho, quedarme acá en el trabajo.
1: Ah, muy bien, muy bien.
5: Buena, Fran. Oye, yo estoy jodido porque con mi compadre somos soldadores y los ponimos a trabajar en la intemperie, quedamos pegados.
1: En el hospital hay que trabajar igual, dicen por acá. Tiene toda la razón el amigo, ¿eh? Buenas, buenas.
6: Hola, Gustavito. Yo transporto pacientes de diálisis. Mañana feriado se trabaja y el viernes igual.
1: Igual nomás.
7: Mira al cartero que no me venga a dejar las deudas, que se tome el día, ¿no?
1: Que se tome el día nomás.
8: Sí, que se tome el día. ¿Qué van a dejar por papel todavía todo esto? ¿Por carta?
1: ¿Ah?
8: ¿Qué todavía van a dejar por carta?
1: ¿Por carta?
8: Hay personas que todavía le dejan cuentas en papel. ¿A ti te dejan cuentas en papel?
1: Sí, todavía me dejan la luz. ¿Ah?
8: La luz.
1: Me dejan la luz y el agua.
8: La luz y
1: todavía. Y me dejan algunas cosas de autopista, que esas no las quiero. Pero ahí todavía hay cosas, todavía hay cosas que dejan ahí en carta.
8: A mí la que por más ejemplo, llega es una de la empresa sanitaria que dice, por favor, mande el registro de...
1: Ah, de la...
8: Se me olvida mandar el número. Porque claro, no tiene fácil acceso a los números del medidor, entonces... No, y aparte con la cuestión de los robos de los medidores.
1: ¡Oh!
8: Le he puesto un montón de...
1: Sí, le han puesto harto énfasis en eso, ¿eh?
8: Lo hice en un búnker.
1: Buenas.
9: Francito, hola. Mira, yo soy cajera. Es lógico, los supermercados no van a cerrar. Ni mañana, ni pasado, ni sábado, ni domingo, nunca. Pero debieran cerrar más temprano, ¿me entiendes? Porque cierran a las 9 de la noche, entonces debieran cerrar antes, a las 8. Si la gente ya no anda tan tarde comprando...
1: Podría ser, ¿ah? Podría ser también.
9: Sin embargo...
1: Que adelanten la hora de cierre de los supermercados también para que lleguen ahí, no sé. No sabemos...
8: Aunque le apuesto que llegaría alguien a las 7.55 sí. A comprar.
1: Lo que pasa
8: a
1: es
8: las
1: que,
8: 7.58.
1: O sea, estas personas que van a salir tarde del supermercado o 9 de la noche, lo que le puede complicar es la locomoción colectiva. Puede que se guarde más temprano por la intensidad de la lluvia.
8: Más temprano
1: de lo que se guarda ahora. Más temprano. No, pero es que lo que pasa es que mucha locomoción colectiva va a decidir a lo mejor no salir a trabajar por el peligro inminente que hay cuando uno sale a trabajar con lluvia.
8: Sí,
1: es complicado, ¿no? Es encima que no sé, pues vivimos en una comuna que teníamos harto cerro, pues. Sí, pues eso es complicado.
8: Ahora bajar en bote no es una mala alternativa.
1: No es mala alternativa. Ahora subir en bote es lo complicado.
10: Me llegan los estados de cuenta del Banefe y no tengo la tarjeta hace como 10 años.
11: Se dejan las cartas por formalidad nomás, pero son las cartas notificadas.
1: Ah.
11: O certificadas.
1: Ah.
12: Oye, Fran, yo trabajo en el Didi Móvil y aún así tengo que trabajar.
1: Más trabajar igual, ¿no?
13: Fran, yo hago reparto en ruta y avisé a todos los clientes que hoy se extiende el horario hasta las 7:30, 8 de la tarde.
1: ¿Ya?
13: Pero ya desde mañana no hay repartos ni pedidos hasta el día lunes. Oh, martes, wow. Depende cómo esté
1: la ruta. Muy bien.
8: Wow. Oh, wow. Oye. Hay un comentario que dijo la auditora recién ahí. Se me olvidó.
1: Las cartas certificadas.
8: Sí, no. Algo de decir, pero se me olvidó.
1: Se están olvidando las cosas. ¿Cómo pasa? Vaya, me pasa. No, así estamos nosotros.
8: Comentar algo recién y se me olvidó.
1: Sí, así estamos nosotros. Pero no, lo de la.
8: Del amigo que trabaja en Didi.
1: Sí, pues.
8: Amigo que trabaja en Didi, porque les va bien a la aplicación.
1: Sí, pues son días, digamos, sí, favorables para ustedes, pues.
8: Claro.
1: Sí, pues hay días que nos quedamos sin locomoción.
8: ¿Qué otra pega es favorable cuando llueve? Los vendedores sobaipilla.
1: El carro sobaipilla.
8: Los vendedores zapallo.
1: Sí, también. Los supermercados. No es por nada. No sé si alguien ha ido al supermercado.
8: Los vendedores de Acerrín.
1: ¿Quién se ha preparado para este sistema frontal? Porque yo vi ayer fui al supermercado a comprar algo así, me fui a comprar una ensalada. Y ayer estaba repleto el supermercado. Yo no sé si ustedes han tomado algún tipo de protocolo. ¿Usted se ha preparado, Gustavito, o no? ¿Usted está esperando que llegue nomás?
8: Lo que pasa es que a mí el negocio me queda cerca, entonces.
1: Ah, le queda cerquita. Usted puede que no
8: vea. Para comprar el pan y esas cosas bien.
1: ¿Alguien se ha preparado?
8: Hay gente que le queda lejos el negocio, sí, entonces dice, ya voy a comprar todo el pan de una. Sí.
1: Para la semana.
8: Claro,
1: porque
8: ya los últimos dos días.
1: ¿Cómo está encerrado la semana?
8: Nomás,
1: sí, porque se habla que viene viernes, sábado, domingo, lunes, martes, pues. Y miércoles. Mira, a ver, buenas.
14: Francisco, yo vivo en Santa Rita Alto, en Valparaíso, y tengo una promoción para el fin de semana de descenso en kayak.
1: Mira, buena.
15: Francisco, yo trabajo en el supermercado de Concón.
1: ¿Ya?
15: Lleno, ayer yo diría, súper lleno.
1: Lleno.
15: Y a nosotros también nos favorece porque somos los que repartimos mercadería, entonces la gente igual
1: bien.
15: Aprovecha de comprar los productos por internet.
1: Buena.
15: Sí, mira, hola, ¿cómo estamos?
16: aquí estamos en ruta y sí, pasé al supermercado yo.
1: Está lleno.
16: Sí, había bastante gente. Bastante.
1: No hay que alarmarse tanto.
16: Abasteciéndose para estos días que va a llover. Yo también aproveché de comprar harina.
1: Yo compraría un quintal de harina y harto zapallo.
8: ¿Y qué quincena aparte también?
1: También, po.
8: Quincena.
1: Sí, porque bueno, igual la gente se alarmó bastante el día de ayer, sobre todo también cuando la televisión te repite.
8: ¿Para qué salir con lluvia? También,
1: pues, no sí, se puede salir pues, hay que guardarse todo el tiempo. Exacto. De lluvia, sí, pues si no vamos a ser como un Crescencio.
8: No vamos a reproducir.
1: No vamos a inflar con agua. Sí, pues.
8: No vamos a reproducir.
1: Francito, están llenos los supermercados, me dicen por acá, sí, es verdad, están llenos los supermercados.
16: El tema de la aplicación, Gustavito, eso depende mucho de la gente que sale con esa alga.
1: Sí, pues.
16: Depende mucho de ahí porque si la gente sale, claro, va a tratar de tomar el vehículo al tiro, pero si no, es como decía mi abuelo, los cinco dedos de la mano no son iguales.
17: En 300 sí, metros llegarás a tu lugar.
1: Ya llegó, amigo, en 300 metros llega. En 300 metros llega a su destino, amigo mío.
18: Hola, Francito, ¿cómo estamos? Yo, de mi trabajo al negocio, voy a como más, un poquito más un kilómetro y voy a comprar pan y me sale calentito.
1: Rico, ya. Muy bien. ¿Llegó al destino, amigo?
16: Ya, gracias.
1: Ya llegó, amigo. Avísale al amigo que ya llegó, por favor. Ahí es, amigo. Voy a ver si el amigo me puede ir a buscar mañana a mi casa y me trae. Francito, la cuenta de la de Playancha está lleno, hasta el cajero reclama.
16: Oh. Oiga, dígale a la Pascal que salga.

0: con 41 minutos. Ya a esta hora de la tarde, la radio pide. El programa pide, señoras y señores. A esta hora de la tarde, el programa pide. Ladies and gentlemen, el programa pide. Frases que no le puede faltar a un desubicado. ¿Esta es tu señora?
1: Oh, desubicado el desgraciado.
0: ¿Esta es tu señora? Frases que no le puede faltar a un desubicado.
2: 36, 9, 32, 47, 63, 19.
0: ¡Vamos! ¿Esta es tu señora? Parece tu hija.
3: Buenas.
4: Estoy más gordita. Estoy más gordita.
5: ¿Está embarazada?
0: ¡No! ¿Cuántos meses tiene?
6: Oye, te pasaste bastante gorda.
7: ¿Esta es la misma que andaba el otro día?
0: Frases que no le puede faltar a un desubicado. El programa pide.
2: 36, 9, 32, 47, 63, 19.
4: Oye, ¿y de quién es tu hijo?
8: Uy, si te fueron los años encima.
9: ¿Tu marido?
8: Oye, ¿cómo está tu mamá?
9: Yo pensé que era tu papá.
10: Oye, ¿y quién es ella? Es mi hija con...
4: ¿Cuántos meses tienes y no está embarazada?
5: ¿Tenés tiroides?
4: ¿Cuántos meses tienes?
8: Oye, no te vayas a enojar.
7: Señora, pase. Esa es la fila de embarazada.
4: No te lo digo de mala onda.
0: Frase que no le puede faltar a un desubicado. Sí, pues, a una desubicada. Oye, como que en las fotitos te vi más relleno.
1: Oh, desubicado.
0: Oye, soy el que te comí la comida del otro. Ya, desubicado.
2: Más 56, 9, 32, 47, 63, 19.
0: Oye, ¿está buena tu mamá? Ya, desubicado.
8: Te está quedando de pelado.
5: Oh, qué hermoso, tu nieto.
4: Yo estoy más corta, ¿eh? Debería empezar a hacer ejercicio.
0: ¡Mira! Más 5-6. Sí, pues más 5-6. Más 5-6. 32. 47-6-3-19. Buenas.
4: Oye, era mejor el otro.
8: Ah, ¿este es el que se come la sobra?
11: Bueno, es el mismo. Andáis con otro ahora.
8: Estaba mejor la otra.
12: Oye, bien buena moza tu polola. Es mi mamá, weón.
13: Que tu hermana te diga delante de tu pareja, oye, ayer el día tu ex.
14: Oye, calla la mina que vaya al frente, está terrible rica. Ay, tu mamá, igual está rica.
15: Oye, cualquier filtro en la foto.
4: ¿Y cuándo le diste la hoja a la pava?
2: Más 56, 9, 32, 47, 63, 19.
0: Parece que te hace falta.
16: Oye, amigo, por si acaso te bañaste.
7: Oye, así como jugando, podías presentar a tu mamá.
8: Más o menos nomás el velorio.
0: Desubicado. Bueno.
4: ¿Estás haciendo dieta? ¿Tu pesa está mala?
0: Oye, tenía espejo de palo en la casa.
15: Oye, era mejor mi otro cuñado.
4: Oye, tanto hijo, ¿te operaste? Como que yo ayudaré económicamente.
17: Hola, pues, mijito, ¿qué pasa, mi yerno?
14: Oiga, tía, la verdad, la comida no le quedó muy buena. Le queda mejor a mi mamá.
15: Oye, cáchate, cabro, feo, weón. Es mi hijo, weón.
1: Hace rato que...
0: ¡Desubicado! ¡Desubicado!
1: ¡Desubicado!
17: ¡Oh, que te veis bien con la, con los dientes nuevos!
14: Oye, hermano, me invitaste a almorzar y no tenéis bebida.
8: ¡Oh, te faltan los dientes!

0: 10:52, los equipos ya salen a la cancha. Argentina, Inglaterra, ya salen a la cancha, se están formando ahí en la cancha para salir a jugar este partidazo. Me gustaría saber que haga su apuesta ahora mismo. ¡Vamos! ¿Por qué usted haría la apuesta, Francito? Está la Fox en calle Colón, dirección a Avenida Argentina. ¡Está la patada! ¡No! ¿Por quién da usted? ¿Por quién va usted? ¿Por quién apuesta? Vamos a ver, ¿eh? Vamos a hacer como que esto es una casa idea. ¡Apuesta ya! ¿Por quién usted tira sus dardos? ¡Buena, buenas!
1: Inglaterra,
0: buena.
2: Inglaterra,
0: buenas.
3: Yo apuesto por Inglaterra.
0: ¡Oh, oye,
4: pita! Juro, DJ Plan, que estoy aburrida con estos no. argentinos, pero que...
2: 5 lucas Inglaterra.
0: ¡No! ¡Pita!
5: Tienes que apoyar a Inglaterra, no son mafiosos.
0: ¡No!
2: ¡Vamos con todo, Inglaterra!
0: ¡No!
5: Inglaterra, Francito, ¡ah! Inglaterra, todo el rato.
2: ¡Inglaterra!
0: Gana Inglaterra 2-1, dice por acá, buena.
6: Ojalá pase Inglaterra, perri.
0: ¡Mira!
7: Vamos, All England Toffee,
0: con
7: todo lo que tengo en el bolsillo por Inglaterra.
0: Buena, buena.
2: Vamos. 2-1, Argentina 2-1.
8: Les ganamos nosotros dos veces, ustedes le pueden ganar.
2: Inglaterra, oye.
5: Fran, Argentina para los picados.
0: La recomendación viene de muy cerca, mi amiga. Sí, güey. Está apoyando usted ya. Buena, buena.
2: Ellos, pues, alientan a Inglaterra, los europeos, pues, güey.
9: Inglaterra.
10: Yo seco a Inglaterra.
2: Pena, europeo de Temu.
9: Fran, la final es Argentina-España.
2: Inglaterra.
11: Inglaterra, porque argentino...
12: Che, viste, como buen argentino, yo quiero que gane Inglaterra.
13: Inglaterra, Francito, ganado 1.
14: Inglaterra.
0: ¡Inglaterra! Aquí en la punto 7. Inglaterra, señoras y señores. Bueno, ya están en la cancha. Vamos a ver cómo se define este partido. Inglaterra versus Argentina. Muchos dicen Argentina, muchos dicen Inglaterra. Están los nervios de punta. Pero vamos a estar ahí atentos a qué es lo que va a suceder, sobre todo en este Mundial año 2026, que ha tenido bastante contradictoria, que el VAR, que el árbitro, que esto, que Argent FIFA, que... No. Vamos a ver cómo se va a dar el partido, ¿eh?
15: Hoy día se cose Argentina, hoy día se cose. Hoy día pierde Francisco.
0: Ya, si gana Inglaterra, mañana me vienen a dejar desayuno. Ya, chiquillos, me comienzo a despedir. Gracias por la buena onda, gracias por la sintonía. Nos reencontramos mañana. Mañana estoy todo el día con ustedes. Espero que no le moleste eso. Si le gusta, deje dedito para arriba. Si le molesta, no sé. No escuche la radio mañana. Mañana estoy de 9 a 1 de la tarde y de 3 a 7 de la tarde. Cáchate esa. Así que mañana vengan a dejarme desayuno, almuerzo, colación y 11. ¿Ya? Ya, chiquillos, que estén bien. Un abrazo grande. Se despide su amigo DJ Franz. Hasta mañana. Chao.

0: partido. Vamos y volvemos aquí en la radio.7.
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0: están? Buenas tardes, los saludo de nuevo. Estoy acomodando acá un poquito, ya estamos completamente listos ya para acompañarles hasta las 5 de la tarde, en lo personal, porque la radio sigue durante toda esta jornada hasta las 9 de la noche con la programación. Obviamente hay más rato con Maxito, más rato con Karina, bueno, en esta oportunidad los acompaño yo. ¿Quién más? El mismísimo, ¿sigo?
1: En vivo, el tío Gustavito.
2: Tío Gustavito.
3: Gustavito de Galle. Sí.
0: El mismísimo Gustavito, o Gustavo Fuente Alba, si me quiere llamar de cierta manera también.
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0: Bueno, son las 3 de la tarde con 8 minutos. Está jugando ya Inglaterra contra Argentina. Así aparece en el marcador, aparece Inglaterra, Argentina. Ese es el orden. Minuto 8 con 40. No hay goles todavía. Sigue el 0-0. Por supuesto que acá les vamos a ir contando. Apenas se haya movimiento en el marcador, ahí les vamos a contar el desarrollo, obviamente, de este partido. Esta segunda semifinal de la Copa del Mundo que busca al segundo, obviamente, finalista. Ya está España en la final. Quieren hacer el, rival para España. ¿Será Inglaterra o será Argentina? Bueno, eso lo vamos a ver en 90 minutos más y fracción, ¿eh? Yo creo que lo vamos a ver terminando el programa, o terminando este bloque más o menos, salvo que un equipo u otro tenga un marcador abultado. Claro, no sé, porque uno de los dos vaya ganando 3-0 de aquí en media hora más, en 40 minutos más, ya vamos a tener más o menos claro ya, pero... Pero seguro, lo vamos a ver de aquí terminando el programa. Claro que con entre el minuto de hidratación, entre el tiempo de descanso, entre el otro minuto de hidratación después, entonces... ayer el de Francia con España terminó cuando nosotros estábamos terminando acá el programa, a eso de las 5 de la tarde. Así que ahí más o menos vamos a tener claridad siempre y cuando no haya alargue, po. Claro, siempre y cuando no haya alargue, porque si hay alargue y hay penales, obviamente esto se va a estirar hasta más rato. Así que bueno... Ya, como siempre, invitados, invitadas a que se comuniquen con nosotros. Cualquier cosita que nos quieran reportar, estamos ahí en el WhatsApp.
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0: Ese es nuestro WhatsApp, ahí te puedes comunicar con nosotros a esta hora de la tarde. Oye, ¿terminaron ya con el corte de tránsito en Avenida Argentina? Sí, ya está listo ya. Para quienes, claro, hay una persona que acá me estaba preguntando si todavía estaba este tema de los cortes de tránsito por el tema de la cuenta pública del Congreso que hubo en la mañana. No, ya hace media hora atrás ya se habilitó todo lo que es el tránsito, tanto ahí en la Avenida Argentina, en la Avenida Pedro Montt, Uruguay, Rawson, bueno, todo ese sector ahí alrededor del Congreso que está con cortes de tránsito, ya se habilitó hace algunos minutos. Para que no haya tanto taco ahí, pobre. Tanto taco ahí. Así que bueno, ya, vamos con la música, ¿o no? Sí, pues vamos con la música. ¿Sigue el 0-0? Sigue el 0-0. Ya, cualquier cosa la vamos contando por acá. En esta tarde de día miércoles con olorcito a viernes.
5: Mi hijito, para los que querían ver el partido, la final de Argentina con Inglaterra, ¿eh? A las 3 justo cortaron el partido, empezó la jueza. Qué lata, yo lo estoy viendo por mi cable.
0: ¿A dónde empezó la jueza? ¿A dónde empezó la jueza, amigo? ¿A dónde empezó la jueza? Yo tengo acá una pantalla con la televisión abierta y lo más viendo todo. ¿Dónde empezó la jueza, amigo? Oiga, ¿qué canal estaba viendo? Oiga?
5: ¿Qué es ese programa que tiene la jueza? Ese programa chanta que tiene.
0: ¿Cuál, amigo?
6: Por esa mujer.
0: ¿Cuál, amigo? ¿De qué canal está hablando, oiga?
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8: Dígale al burlesco que está equivocado.
0: Amigo, ¿qué estaba viendo, oiga?
9: A lo mejor tiene un satélite pirata, compañero.
0: Oiga, amigo, anda viendo la tele con esas aplicaciones piratas, oiga, por eso se le cambian los canales ahí. Está viendo,
8: oiga. ¡Oye, qué bueno!
0: ¡Ya! No, amigo, innecesario,
10: ¿eh? Estaban chachas.
0: ¿Cómo estaba viendo la previa al partido y se cambió la jueza?
11: A lo mejor la señora le estaba pegando.
0: No. Ya, mira, no es por pasar publicidad gratis, pero el Mundial lo dan solamente en Chilevisión. Y lo están dando sin ningún problema.
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5: me equivoqué, me retracto, me retracto. Yo me equivoqué, yo me equivoqué.
0: No, pues si lo están dando, ¿sí? Es el único canal que da el mundial es el Chilevisión. Hoy se acuerda cuando lo daban como en tres canales más o menos, lo daban en el TVN, en el 13 y en otro más, ¿sí? Ahora en uno solo lo dan.
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1: La jueza la dan en el Mega, pues.
0: ¿En el Mega? A ver, espérate, déjame. Yo no sé qué dan en los otros canales hasta ahora. A ver, en este tienen. Están dando. Ya, están hablando de la lluvia. Ah, tenés razón, pues sí. Pues. Y yo la última vez que. A Carmen Gloria Arroyo, a ella se refiere. Uy, como cambian de canal acá. Yo la última vez que vi a la Carmen Gloria Arroyo era cuando estaba en Chilevisión, pues. Cuando hacía el programa que se llamaba La Jueza. Se nota que no veo tele, ¿eh? Ya, vamos a la música. Ahora sí que sí.
2: Por esa mujer.
0: Manuel Turizo en la punto 7.
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0: Ya, estamos de regreso, son las 3 de la tarde con 21 minutos. Ya, oye, 20 minutos de partido se están dando con todo, ¿eh? Y no consejos precisamente. Por lo que he mirado por acá para contarle un poco sobre el partido, he visto más Inglaterra con la pelota. Y hartas faltas, ¿eh? Hartas faltas también de Argentina. Ahora la tiene Argentina, pero bueno, está bien pelea la cosa, ¿eh? Bien pelea la cosa. Así que se están dando con todo. Y no consejos precisamente, ¿eh? Así que bueno, ya. Oye, 3 de la tarde con 21 minutos, estamos de regreso ya acá en la radio.7. ¿Cómo está la cosa con el tránsito? Revisamos rápidamente. Ya está un poquito más despejado, ¿ah? ¿Eh? En la mañana, había taco por todo, la avenida Alessandri, había tremendo taco en Santa Inés, esto en Viña, en Valpo también, así que ahora ya no hay tanto. O sea, sí hay algunas congestiones por ahí, pero claro, no lo normal ya. En Uruguay, Almirante Barroso, avenida Colón, que son los lugares que generalmente hasta ahora siempre tienen taco.
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0: Ya.
2: Oye, chiquillo de la punto 7, acabo de pasar por Yolanda.
0: ¿Ya?
2: Y hubo un choque múltiple de cuatro autitos, más mínimo cuatro autos.
0: Chura.
2: Así al lado de la chelpa, que tengan precaución, ya. Por favor, ahí, chiquillo.
0: Ya, perfecto.
2: Por acá JB reportando.
0: Buen amigo, bueno. Oiga, muchas gracias. Efectivamente, aquí estoy viendo que acaba de ocurrir hace algunos minutos, claro, ahí en el sector de Yolanda. No ha generado taco esto todavía. Pero sí está esta situación ahí en ese lugar, así que bueno, vamos a estar ahí revisando también para poder avisarles, ¿eh? Porque el único dato que tengo es lo que nos dijo nuestro auditor acá.

0: ¿Almorzaron ya? ¿Están almorzando? ¿Van a almorzar ahora? Sí, porque la gente almuerza a distinta hora. Yo, por ejemplo, almuerzo a la 1 de la tarde, pero hay gente que almuerza a las 3, a esta hora está almorzando recién, a esta hora está terminando de preparar el almuerzo. Sacando pica a esta hora.
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2: Compadrito, no, no hemos almorzado por acá. Pues,
0: ¿todavía no?
2: Le metí un chacarero, sí. Le metí un chacarero 10:30.
0: A ver,
2: por eso pasamos el día.
0: Ah, por eso que no tiene hambre todavía, pues sí, pues digo, a las 10 de la mañana. Mira, dice por acá, este es mi postre, pues voy a dejar a mi pareja Limache. Ahí estoy con un chandao. Bueno. Ahí está, con un yandel, no, un chandela.
3: ¡Chandel!
4: Gustavito, como unos ricos porotitos con rienda y una ensalada de tomate a la chilena. Maravilloso.
0: ¡Qué rico!
4: Un platito de greda.
5: Una delicia.
0: Bueno, ¿qué comiste de rico hoy día? A ver, ¿qué almorzaste de bueno? Pollo con verduras salteadas y papas doradas, dice Marisela. ¡Oh, qué rico! ¡Qué rico!
6: Ahora sí que te saco pica. ¿Sabes qué comí? Lasaña. Estaba muy buena. Te voy a mandar una fotito para poder sacarte pica.
0: ¡Oh!
5: ¡Una delicia!
0: ¡Una delicia! ¡Oye, qué rico!
7: Unos ricos porotitos con rienda bien calentitos.
0: Mira. ¿Qué comiste de rico hoy día? ¿Comida de invierno, comida de lluvia o no? ¿Unas sobaipillas ya han preparado algunos por ahí? ¿Alguna sobaipa? Oye, me preguntan por acá si el choque se hace a Valparaíso o hacia Viña del Mar. Sí, déjame buscar acá. Me parece que es hacia Viña del Mar. Me parece que es en dirección a Viña. Claro, de hecho acá está, mira, vehículo detenido en Avenida España, sector Yolanda, frente al Servicentro. Está ocupando la tercera pista en dirección a Viña del Mar. Claro, transite con precaución y a velocidad moderada. Eso es lo que dice por acá, Transporte Informa. ¿Qué? ¿Terminó el partido ya? Ah, minuto de hidratación. A ver.
6: Unos porotitos con rienda y unas ricas patitas de chancho.
0: ¡Oh!
5: ¡Una delicia!
0: ¿Qué comiste de rico hoy día? ¿O qué estás comiendo de rico? ¿O qué vas a comer de rico?
8: Gustavito, yo comí lentejitas con ensalada de tomate a la chilenita.
5: ¡Una delicia!
9: Hola, Gustavito, muy buenas tardes. Nosotros
0: hoy
9: hicimos, bueno, nosotros suena mucha gente, ¿no? Hice hoy un almuerzo reciclado. ¿Qué es eso? El sábado se hizo un asado, el domingo se comió un poco de asadito. Y ya como no sabía mucho qué hacer con eso, así que piqué todo y le hice un guiso de acelga con todo eso, con cremita. ¡Uf! Quedó delicioso. Y lo acompañé con un patacón. Y esa fue nuestra delicia de almuerzo el día de hoy.
0: Eso es lo que acá le llamamos ajiaco, ¿sí? O sea, sobre todo cuando se hace con carne del día anterior, pues de lo que quedó del asado, ¿sí? Vamos a que típica comida de Año Nuevo, ¿eh? O de Navidad. Claro. Día Internacional del Reciclado, ¿eh?
10: Gustavito, nosotros almorzamos arrocito graneado con papitas fritas en cubito y huevitos fritos.
11: Hola, Gustavito, yo hice algo muy fácil.
0: ¿Fácil?
11: Arrocito con croquetas de salmón y ensalada de lechuga.
0: Bien. Ahí estaba, sacando pica a la radio. Ya, gracias, chiquillo, ahora que con más hambre todavía, así que vamos a la música. Cazuelita de pollo con ensalada de habas con cebolla. ¡Oye, qué rico! Quedé con hambre de nuevo, ¿ah?
5: ¡Una delicia!
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0: Ricky Martin, esto se llama Vida Loca.

0: tenemos tiro libre para Inglaterra. Vamos a ver si lo hace o no, ¿eh? Ahí está, frente a la pelota. Y se prende a la pelota, señoras y señores. El jugador de Inglaterra. Él le pegó y la saca el portero. Ahí están todos cabeceándola. Y la sacan del área. Pausa y ya volvemos. No pasó nada.
1: 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Vamos y volvemos.
0: Tenemos contra de Argentina. Hasta ahí llegó. Ah.
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5: Cabro, ya tenemos el primer finalista de la Copa del Mundo. España derrotó con autoridad por 2-0 a Francia y se instaló en la gran final del Mundial 2026. La Roja volvió a demostrar por qué ha sido uno de los mejores equipos del torneo. Mikel Oyarzabal abrió la cuenta desde el punto penal tras una falta de Lamine Yamal. Y en el segundo tiempo, Pedro Porro sentenció el encuentro con una gran definición. Además, la defensa española anuló completamente a Kylian Mbappé y compañía, logrando su sexto partido con el arco en cero en 7 encuentros. Ahora España espera de ganador de Argentina e Inglaterra para conocer a su rival en la gran final del domingo. España no solo ganó, dio una verdadera clase de fútbol y ya está a un paso de levantar la copa.
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0: Tremendo. Ya, estamos de regreso, 3 de la tarde con 42 minutos. Sigue el 0-0, a minuto 42. Se está jugando a esta hora. Claro, son las 3:42 y el partido llega 42 minutos, ¿viste? Empezaron justito, ¿ah? Empezaron justito. Ya, así va la cosa. Oye, por acá nos envían una fotografía. Hay algunos rayitos de sol, ¿ah?, que están pegando en Quilpué a esta hora. Gracias, Pati, por la fotografía que nos envías a esta hora. Claro, esto es típico de previa de alguna tormenta o sistema frontal o algo. Hay parte de la nubosidad que se quiebra, entonces ahí entra algunos rayitos de sol.
1: Buena, buena.

0: Gabito, ya llegamos al lugar de destino, estamos aquí en una pica Coquimbo.
1: En Coquimbo,
0: al mercado y ya rumbo al puerto
1: en Coquimbo.
0: De Valparaíso.
1: Buena. En Coquimbo, ¿qué me puede traer de Coquimbo? Tirámosle algo en Coquimbo, ¿no? En Coquimbo. Ya, oye, estaba viendo algunas cositas por acá. Atención con el tema de mañana. Bueno, mañana es feriado y esto va a cambiar lo que tiene que ver con el tema del los horarios del tren Limache Puerto. Claro, los el metro, en este caso, el tren o el F o el Merval o como. El Merval, porque es antiguo. Bueno, mucha atención, ¿eh? Porque, bueno, pese al sistema frontal que llegará a la región de Valparaíso y el festivo de mañana, el transporte público, bueno, se mantendrá activo en la zona. Bueno, siendo el caso de ellos, el tren Limache Puerto. Bueno, desde F Valparaíso dieron a conocer los horarios que va a tener el servicio mañana, desde, bueno, las primeras salidas como las últimas. Claro, mañana, atención para quienes utilizan metro, para quienes a lo mejor les toque trabajar o algo. Mañana feriado igual, hay muchos que van a trabajar mañana. Bueno, yo no, pero vaya. Mañana le toca el Fran. Ya, he empezado con el colega. No, para quienes tengan que trabajar mañana y utilizan el metro, bueno, el servicio iniciará eso de las 8 de la mañana desde Limache. Claro, si tienen que venir de Limache o del interior hacia Valparaíso, Viña del Mar, esto va a comenzar a las 8 de la mañana. En sentido contrario, desde Puerto hacia Limache, a las 9 de la mañana comienza a funcionar el metro. Mientras que, para que lo sepan también, los últimos trenes saldrán a las 22 horas con 6 minutos desde Limache y a las 22 con 12 horas desde Puerto. Así que bueno, así va a funcionar lo que es el metro tren para el día de mañana. Yo todavía le digo Merval, porque es antiguo. Merval, pues Merval se llamaba antes cuando eran trenes, digamos, de otro tipo, antes del metro. Pues. Se llamaba Merval. Claro, pues claro, Merval se llamaba cuando en Viña pasaba por arriba, pues. Sí, bueno, no estaba el subterráneo, pues. Se llamaba Merval. Merval, pues. Todavía le digo Merval. Así que bueno, ya, oye, así va a funcionar lo que es el metro mañana, o el tren Limache Puerto que se llamaba. Es difícil cuando te cambian el nombre de algo, ¿no? Es como la Ruta 64, pues yo todavía le digo Camino Internacional, pues ahora es Ruta 64. Claro, o sea, se le llaman. Difícil, pues difícil acostumbrarse a un nombre nuevo. Ya. Oye, y lo otro, hablando de Mundial y todo esto, bueno, minuto 46, no hay movimiento en el marcador todavía. ¿A alguien le interesará esto, no? Bueno, sin duda este Mundial de Canadá, Estados Unidos y México 2026 ha dejado numerosas sorpresas futbolísticas, además de noticias polémicas y decisiones arbitrales. A propósito, me detengo ahí entre paréntesis, ha estado bien, digamos, cuestionado el árbitro, ¿eh? Estaban diciendo por ahí recién ahora, leí algunos comentarios, parece que al árbitro se le quedó la tarjeta en la casa, ¿no? Claro, recién ahora está mostrando. Es que ha tenido hartas faltas del partido. Ha tenido hartas faltas. Bueno, sin embargo, hace o algo que pocos esperaban fue el último anuncio realizado por la FIFA. Según informó la organización del torneo, el césped del MetLife Stadium en Nueva Jersey.
2: Sí, el mismo estadio donde alguna vez nosotros fuimos campeones. Ese mismo, donde Chile le ganó a Argentina con penales.
1: Ya, ese mismo estadio, en que ahí se va a jugar la final, será comercializado el pasto en fragmentos para los aficionados. Oye, ¿a quién le tinca comprar pastito del? ¿A quién le tinca comprar pastito? un pedazo de pasto del Mundial para la casa, ¿no? Bueno, recordemos que esto se va a jugar el domingo 19 de julio, o sea, este fin de semana. La FIFA confirmó que tras el partido venderá trozos del césped de la cancha por $450. Esto, si lo llevamos a pesos chilenos, serían alrededor de 430.000 pesos. De hecho, en el sitio oficial de la FIFA ya comenzó la promoción para que coleccionistas y fanáticos del fútbol puedan obtener artículos exclusivos y una pieza auténtica. Cada pieza contiene un fragmento original de la emblemática superficie del juego de la final, lo que, bueno, la convierte en un artículo de colección único que celebra uno de los mayores eventos deportivos del mundo, se lee en la descripción. Bueno, la organización, además de esto, confirmó que los fragmentos de césped serán conservados mediante un proceso especial para mantener su estado y color original. Hasta el momento, hasta ahora, todavía no es posible comprar oficialmente un pedazo del césped de pasto del MetLife Stadium, ya que la venta comenzará una vez finalizado el torneo. Claro, cuando ya se sepa quién es el campeón del mundo, ahí ya se va a comenzar a vender este pedacito de césped. Bueno, sin embargo, a pesar de esto, ya existen revendedores en distintos sitios web externos que ofrecen supuestos fragmentos del terreno de juego por valores superiores a los $800. Bueno, frente a esta situación, la FIFA advirtió a los aficionados que eviten comprar este tipo de productos en sitios no oficiales para no exponerse a estafas o a precios excesivos. Claro, ya veo ya uno sacando ahí un pedazo de pasto de, no sé, o del Sporting. Oye, no, mira, este pedacito de pasto se usó aquí en la final del Mundial. Ahí. Te lo vendo a 200 lucas. No, ya veo ahí alguien sacando ahí un pedazo de pasto del Sausalito y vendiéndolo como el... 300 lucas bellas. Ahí vendiéndolo en el Marketplace. Ahí, no, si este pasto es el que se usó ahí en el Mundial. Oye, así que bueno, ahora, ¿quién irá a comprar esta cuestión? Yo creo que varios. Sí, yo creo que harta gente igual va a comprar ahí un pedacito de césped para tenerlo en la casa, po. Si tuviera plata, ¿comprarían eso, chiquillos? Si es que ustedes tuvieran la plata, así como, oh, es ahí que mira, tengo 500 lucas, no sé en qué gastarla, la comprar. ¿Comprarían un pedazo de pasto del MetLife Stadium, no? Dice por acá, no lo haría. Hoy estoy aburrido, tengo 500 lucas, ¿en qué los puedo gastar? Me voy a comprar un pedazo de pasto. Lo pongo en la casa y para el gato, para que se entretenga. Para el perro, para que juegue un rato. Hoy el mismo pedazo de pasto donde patearon ahí el penal que dio campeón al mundo, al campeón del mundo. Igual yo no sé cuánto será el pedazo de pasto que van a vender. No salen las medidas acá, ¿o no? Dice, claro. Trozos del césped de la cancha, claro, no sé cuántos trozos serán. O de cuánto será de qué tamaño será este. ¿Cuánta plata van a sacar ahí al caleta?
3: Vamos a rular y empezar el verano. ¡Juego!
1: Hasta un pedacito ahí donde se ponen los fotógrafos ahí atrás de los letreros de la publicidad. Hasta esos pedazos de pasto van a vender. Ya, terminó el primer tiempo, ¿ah? ¿Eh? Están en el entretiempo. Inglaterra 0, Argentina 0. Todo es plata, dicen por ahí, ¿ah? ¿Eh?

0: Ahí estaba Santa Feria. Para que lo baile como quiera. Ya, oye, 3 de la tarde con 57 minutos. Oye, hoy día es el onomástico de Julio y Julia, vos, ¿sí? Hoy saludamos a Santa Julia y a San Julio. ¿Conocen alguno? ¿Tienen algún conocido que se llame Julio? ¿Que se llame Julia? ¿Algún famoso? ¿Alguna famosa? El primer Julio o la primera Julia que se te ocurra. Nómbramela ahora a través del WhatsApp porque vamos a saludar a todos los Julio y Julia.
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0: A mí el primero que se me viene, el que ha sido meme en este mes, pues Julio Iglesias. Claro, Julio Iglesias, pues, ¿no?
2: El chico Julio y la vieja Julia.
0: Un amigo que tiene ahí, ¿eh? El chico Julio.
3: La mamá del Tapia, la vieja Julia.
0: Mira. Mira, saludos a Santa Julia, 5:30, donde digo yo. Ah, ah, sí, bo. Oye, saludo a toda la gente de Santa Julia. En el Viña Santa Julia. Bueno.
4: Hola, Julia Roberts.
0: Mira, Julia Roberts. Julia Roberts. Tenemos varios Julio y Julia que son famosos, ¿no? Tenemos, por ejemplo, para los que son ahí, conocen harto de reggaetón, tenemos a Julio Voltio. Julio Voltio, ¿no? Julio Voltio. ¿Qué más? Julio Sosa, Julio Jaramillo, Julio César Rodríguez. Julio César Rodríguez también ahí, ¿sí o no?
5: Julio Crisosto.
0: Julio Martínez, pues, mira, Julio Martínez.
6: Justicia divina, señoras y señores.
0: Qué grande.
4: Sí, son hermanos Julio Fajardo y Julio Fajardo.
0: Mira. ¿Conoces algún Julio? ¿Alguna Julia? Mándale saludos ahora.
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7: Hoy está de santo la rotonda de Santa Julia y lo va a celebrar con muchos tacos.
0: Ah, sí, pues saludo a todos los que andan a esta hora circulando en la rotonda Santa Julia. Sí. Ah, mira, Julia Vial me dicen por acá. Ah, sí, pues la de la tele, pues Julia Vial. Sí, tienes razón.
8: Saludad a mi tía Julia Peso y a mi prima Araya Peso.
0: Mira.
8: Saludos.
0: Mira. ¿Conoces alguna Julia? ¿Algún Julio? Mandémosle saludos, pues hoy día en el día de Santa Julia y San Julio.
9: Yo trabajé con una señora que se llamaba Julia. Julia. Muy buena patrona.
0: Mira.
9: Y lamentablemente supe hace pocos días atrás que falleció.
0: Aquí dice saludos para mi hermano, pues, Julio Quintana, dice por acá, María Isabel.
10: Saludos a la vieja Julián, Gustavito. ¿Ya? Que lo pase bien.
0: Esa es bien conocida, hartas la han saludado antes. ¿Qué más? ¿Tenemos otro Julio, no? ¿Conocido? Julio conocida, Julia, Julio. Tulio. No, pues es Tulio Triviño, no, pues. El de 31 minutos. No, ese es Tulio, no es Julio, no, es Tulio. Tulio, ¿no?
11: Saluda a mi Julito mío.
12: Hola, punto 7. Te mando saludo a mi tía Julia.
0: Tía Julia, ¿eh?
12: Está en el cielo.
0: ¿Ya?
12: La quiero, la damos a mi tía Julia. Besito.
0: Mira. Ahí está. Julio Antonio Neme dice. No, pero ese es José, po. No, pues no es Julio ese.
13: Un saludo para la vieja Julia del pasaje. Mira.
0: Esa señora es bien conocida, Arturo, la han saludado acá.
14: Buena, Gustavito. Aquí, pues, Julio Barroso, que jugó en Colo-Colo y en Everton.
0: ¿De veras?
14: Almirante Barroso.
0: Exactamente. Almirante Barroso, pues sí, pues ahí donde están los chiquillos de Limasa, ¿no? En esa calle, vale.
15: A Julia Robert, actriz. Mira.
16: Hola, Julia Robert. Tengo mi hermana que se llama Julia y una amiga que también se llama Bien. Julia.
0: Julio Milostich, dicen por acá. Uy, sí, po, el actor, po. El que hizo El Señor de la Querencia. El original, sí, po. ¿Vale? Sí, po, el Julio Milostich, sí, po, también. ¿Qué más por acá? Julio Jung, hoy que falleció hace poco también, pues, el actor. Julio Jung también falleció hace algunos, hace algunas semanas.
1: Julio Bernardo Yuson.
0: Buena. Mira, al padre de mi hijo, dice por acá, pero a ese no lo saludo, Nica. Dice, ah, se llama Julio. Era Julio.
11: El chico Julio.
0: También, pues, amigo. Amigo suyo.
11: Julio Videla.
0: Julio Videla. Julito Videla, o sea. Tienes toda la razón, Julito Videla. Ya, oye, ahí estamos. Saludos para todas las Julias y Julios el día de hoy. En este día, miércoles, pues, día de Santa Julia y día de San Julio.

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0: 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Continuamos derramando alegría por montones aquí en la Radio.7.

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1: Vamos a revisar noticias a esta hora aquí en la Radio.7, 4 de la tarde con 8 minutos. Bien, con la medida cautelar de prisión preventiva quedó Jonathan David Richards Gaete.

0: cabo de la Armada que el domingo protagonizó un atropello múltiple en las inmediaciones de la Feria Caupolicán de Viña del Mar, bueno, dejando a 6 personas fallecidas y otros 5 lesionados. Bueno, el conductor fue formalizado por cuasi delito de homicidio en el Juzgado de Garantía de Viña del Mar. Bueno, tras escuchar al Ministerio Público, querellantes y el abogado defensor, la magistrada Pilar Labarca resolvió dejar al imputado en prisión preventiva, ordenando su ingreso al penal de Casablanca. Bueno, si bien la jueza estableció que no existe un peligro de fuga, como fundamentó la fiscal Vivian Quiñones, sí estimó que su libertad es un peligro para la seguridad de la sociedad. También se tuvo en consideración el daño causado. Bueno, en la audiencia de formalización también se declaró admisible una querella por homicidio simple presentada por familiares de las víctimas. Bueno, según expuso el Ministerio Público, el conductor circulaba a exceso de velocidad cuando perdió el control del vehículo, traspasó la calzada e ingresó a la acera, embistiendo a las personas que estaban en la Feria Caupolicán. A su vez, un informe de asesoría técnica estableció que la velocidad del automóvil que conducía el imputado al momento del atropello era de entre 85,5 kilómetros por hora y 102 kilómetros por hora. Mientras que el abogado defensor Gonzalo Youssef insistió en que su representado sufrió un desvanecimiento y que solo reaccionó cuando era golpeado por personas que fueron testigos del accidente. Bueno, detalló además que existe una conversación entre el cabo y su pareja, donde este le relata que se siente mal y que se detendría en cercanías de un paradero. Luego de eso ocurrió el atropello. Bueno, el plazo de la investigación se fijó en 120 días. Vamos a otros temas. Las autoridades regionales mantienen un monitoreo permanente de los colectores construidos tras los socavones registrados en Reñaca desde agosto del 2023 ante el sistema frontal que podría dejar más de 200 milímetros de lluvia en la región de Valparaíso. El operativo considera equipos de Senapred, del Ministerio de Obras Públicas, Servio, la Dirección de Obras Hidráulicas y Sernagiomin, que supervisarán el comportamiento de las obras en los edificios Kandinsky, Miramar y Euromarina 2, además del campo Dunar. Bueno, la emergencia comenzó en agosto de 2023 con el colapso de un colector de aguas lluvias junto al edificio Kandinsky, en el sector Dunar de Reñaca, obligando a evacuar el inmueble. Un mes después, en septiembre de 2023, un segundo socavón afectó al edificio Miramar en Cochoa. Bueno, posteriormente, en 2024, un nuevo hundimiento comprometió al edificio Euromarina 2. La preocupación de las autoridades se mantiene porque durante los sistemas frontales de 2024 y 2025, los bypasses provisorios presentaron fallas. Bueno, Cristian Cardemil, director regional de Senapred, explicó que el colector definitivo, construido tras el primer socavón de 2023, ya respondió de buena forma durante las lluvias de 2024.
1: Primer gran socavón que hubo, ¿no es cierto?, del 2023. Ahí las obras están terminadas y va a estar siendo monitoreado por la Dirección de Obras Hidráulicas. Otro colector que es un colector que ha sido preparado, ¿no es cierto?, por el Servio y que va a haber un equipo del Servio apostado en el terreno para monitorear y en caso de que ocurra cualquier imprevisto que no se prevé que ocurra, actúen las medidas de mitigación directamente en terreno.
0: Bueno, Patricio Estay, seremi subrogante del MOB, señaló que las precipitaciones pronosticadas serían abundantes pero distribuidas durante varios días, bueno, lo que favorecería el funcionamiento de los colectores.
2: Nosotros esperamos que el colector responda de muy buena manera. Pueden haber otras consideraciones, pero creemos que en estas condiciones que se están dando, como lo acabamos de ver en la reunión, no debería tener ningún problema y debería estar tranquila la gente respecto de eso. Entonces vamos a estar monitoreando con el equipo de obras hidráulicas como para efectos de cualquier cosa que pueda suceder, ahí levantar la alerta correspondiente.
0: Bien, cambiamos de tema. Este miércoles la Cámara de Diputadas y Diputados decidió aprobar la iniciativa impulsada por el gobierno de José Antonio Kast de, bueno, que busca crear un bono especial de 30.000 pesos por hijo. Lo anterior busca entregar dicho monto a hogares con niños y niñas de entre 0 y 13 años que al 1 de junio de 2026 pertenezcan al 80% más vulnerable en el registro social de hogares. Con esto, el proyecto pasará a segundo trámite constitucional en la Sala del Senado. Al respecto, la ministra de Desarrollo Social y Familia, María Jesús Wolf, valoró la decisión de la Cámara, que aprobó el proyecto con un apoyo transversal de todos los sectores políticos. Bueno, esto sigue avanzando, entonces, como les contábamos, ahora tiene que seguir, bueno, su curso, en este caso, en el Senado. Bien, hasta acá las noticias en este boletín informativo en la Radio.7.
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1: No. Oye, qué mala suerte que el gol me haya pillado con la canción romántica.
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1: Señoras y señores, tenemos gol de Inglaterra. Acaba de marcar, mientras estábamos con la música acá, de el romántico, gol de Inglaterra. A los 55 minutos marca Anthony Gordon. Ahí está. Marca el primer tanto para los ingleses. Ya tenemos 1-0, está ganando por la cuenta mínima Inglaterra. Ahí está. Oye, buen gol, ¿eh? Justo estaba la música romántica acá, así que por eso no interrumpí el momento para contarles. Pero bueno, así va la cosa. Con este partido que está en completo desarrollo hasta ahora, ¿qué le parece, Juanito? ¿Va por Inglaterra o por...? ¿Cuál de los dos va? ¿Mm? Va por Argentina. Bien. Por Sudamérica. Bien, a ver. Así que bueno, ya, ahí está. Gana Inglaterra hasta ahora con gol de Anthony Gordon a los 55 minutos. Ah, ese es de los míos, pues, Gordon, ¿ah? ¿Qué pasó? Ah, que Juanito me muestra la imagen acá donde nosotros estamos viendo la cámara al otro lado, en otra pantalla, y se ven algunos quiebres ahí en la nubosidad. No, pero eso no significa que se va a despejar. No, pues espérate, ya se viene la lluvia ya. Mañana empieza, Juanito, ¿eh? Mañana empieza, Juanito, la lluvia. Ahí está, ya, eso es lo que está pasando allá en el Mundial. ¿A dónde están jugando todo esto? En Atlanta. Ahí están jugando en los Estados Unidos de América. 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
2: ¡Golazo de Inglaterra! ¡Inglaterra! 1-0.
1: Oye, hablando de Inglaterra, ¿qué tenemos en común con Chile? Porque, por ejemplo, Argentina tiene varias cosas en común con... Espérate, déjame poner la música aquí, que se me desordenó todo acá, donde estoy prestando atención ahí. Espérate, déjame preguntar. Ya, claro, porque por ejemplo con Argentina, Chile tiene varias cosas en común, po. Muchas cosas en común, países vecinos, argentinos vienen muchos para acá, muchos chilenos viajan a Argentina, hay cierta conexión ahí, no con el fútbol, pero sí con otras cosas. Yo tengo varios cercanos argentinos y me llevo bien con absolutamente todos, al contrario, muy muy bien. Pero, ¿de Inglaterra? ¿Qué hay de en común Inglaterra con...? ¿Qué cosa? Espérate, no entiendo absolutamente nada. Los colegios, po. El Mackay School. ¿Ah? Espérate, dígame, Juanito, ahí.
3: El té.
1: ¿El tecito? Sí. Ah, de verdad, po. Mira, a ver, cosas en común entre Inglaterra y Chile. Aquí voy a leer alguna. Ya, ahí está. Estamos acá ordenándonos. Ahí, a propósito del partido que se está realizando hasta ahora. Claro, el gusto por el té, pues mira, dice, aunque Inglaterra es famosa por la hora del té, Chile está entre los países que más té consumen en el mundo. En ambos países es común acompañarlo con pan o pasteles, aunque las costumbres son distintas. A ver, otra cosa que tienen en común, a ver, Inglaterra fue uno de los países socios comerciales de Chile durante el siglo XIX. Empresas e inversionistas británicos participaron en el desarrollo de los ferrocarriles, puertos, bancos y especialmente de la industria del salitre en el norte. De hecho, por ejemplo, nuestra comuna, Valparaíso, llegó a tener una importante colonia británica que dejó una fuerte huella en la ciudad. ¿Ya? A ver, ¿qué más? A ver, influencia en la arquitectura. En ciudades como Valparaíso, Viña del Mar, Punta Arenas e Iquique todavía existen casas, iglesias y edificios de estilo victoriano o británico construido por inmigrantes ingleses. ¿Qué más? A ver, ¿qué más tenemos en común? Los Tofi. ¿Ah? ¿Ah? ¿El arco británico? ¿Verdad, po? El arco británico tiene toda la razón, po. Sí, po. Claro, el Ford Galaxy, por ejemplo. El Ford Galaxy, el auto donde se suben los presidentes, cuando hay cambio de mando, cuando vienen al Congreso Nacional, a la cuenta pública. Claro, ese Ford Galaxy lo regaló la reina Isabel, po. Claro, el famoso Ford Galaxy. Ya, eso tenemos como con Inglaterra. Así que bueno, ahí está. Oye, a ver acá.
3: La puntualidad, pues, Gustavito, ¿ah? Si los chilenos somos tan puntuales.
1: Oh, sí, pero tan puntuales los chilenos, igual que los ingleses. ¿Eh? No, pero yo diría que Chile tiene más cosas en común con Argentina. Con Argentina que con Inglaterra. Sí. Claro, la cordillera, por ejemplo. 5.000 kilómetros de frontera, una de las más largas del mundo, la cordillera de los Andes. La comida, por ejemplo, que es parecida. Todo bueno para el asado acá, pues. China-Argentina.

0: cumbia. Pero yo te diría algo, ¿eh? Allá en Argentina, el otro día lo hablábamos con un colega. Argentina son orgullosos de la cumbia. Son orgullosos de escuchar cumbia. Ellos pueden demostrar en todos lados que les gusta la cumbia. Acá como que no, como que, ay, no, ay, mira, escucha cumbia. No, qué horror, qué horror. Ay, ¿cómo escucháis cumbia, oye? ¿Qué te pasa, oye? No, allá en Argentina son orgullosos de la cumbia. Pero acá consumimos cumbia, o sea que... Claro, que también se comparte un poquito con Perú eso, ¿ah? ¿Eh? La cumbia peruana y todo eso. No, hay hartas cosas ahí. Así que bueno, vamos a ver qué pasa ahí con este partido, que bueno, sigue ganando Inglaterra por la cuenta mínima. Ya están jugando en minuto 63 a esta hora de la tarde.
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0: Ah, falta un asadito, ¿no? Oh, tengo una gana de comer asado. Asado, ¿no? Falta un asado.
2: Mira que dijiste vos.
0: El Reja, esto se llama el del proceso acá en la punto 7.

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1: Ya, nos vamos a la pausa. Sí, nos vamos a la pausa. Vamos a la pausa.
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1: Pausa, lo más nuevo y ya volvemos.
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0: 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Ya estamos de regreso, 4:40.
1: Mira a tu alrededor, notifica tu posición actual y si no estás haciendo absolutamente nada, tienes que ser sincero igual. Todo sirve en esto que se llama... ¿Qué estás haciendo a esta hora de la tarde?
0: Ya, pues, ¿en qué estarán los auditores?
1: ¿Qué estás haciendo a esta hora de la tarde?
0: Ya, cuénteme ahí qué están haciendo a esta hora de la tarde. ¿Viendo el partido? ¿Haciendo otra cosa? ¿No está ni ahí con el fútbol? ¿Qué estás haciendo a esta hora de la tarde?
1: ¿Qué estás haciendo a esta hora de la tarde?
0: Oye, acá en Valparaíso, Viña del Mar, hay unos tibios o tímidos rayitos de sol. Se ve bastante bonito también ahí la cosa. ¿Te imaginas? Y se despeja y no llueve absolutamente nada.
1: ¿Qué estás haciendo a esta hora de la tarde?
0: Ya, estamos ahí en el WhatsApp en el más 569-3247-6319. ¿Qué estás haciendo a esta hora de la tarde?
1: ¿Qué estás haciendo a esta hora de la tarde?
2: Estamos en la Urca Chigorrimo escuchando el partido.
0: Bueno, amigo.
2: Escuchando la...
0: ¿Está escuchando el partido o la punto C? Tiene dos radios puestas, y una con el partido y la otra con la punto C. Bien, bien, bien, bien. Vamos con más por acá, a ver.
1: ¿Qué estás haciendo a esta hora de la tarde?
0: ¿Qué estás haciendo a esta hora de la tarde? Oye, se viene Argentina, ¿eh? Sí, he visto, estaba revisando acá un poquito. Como que Argentina se le está yendo y creo que en cualquier momento va a llegar el empate de Argentina. Sí. Está aguantando ahí Inglaterra. Vamos con más por acá. ¿Qué estás haciendo a esta hora de la tarde? ¿Qué estás haciendo a esta hora de la tarde?
3: Hola, Gustavito. Yo en estos momentos voy con mi hija, Quillota, a retirar a mi nieto al colegio.
0: Mira, mira.
1: ¿Qué estás haciendo a esta hora de la tarde?
4: Viendo el partido y esperando que no le regalen un penal a Argentina.
0: ¿Qué estás haciendo a esta hora de la tarde? Atención. Cuéntame a través del WhatsApp de la radio. Mira, aquí me llegan más mensajes sacando el queque del horno. Oh, qué rico su queque, oiga. Oye, qué rico su queque, me dieron ganas de comer, ¿eh? Qué rico se ve el queque, oiga.
5: Oye, Gustavito, aquí estoy con mi compadre. Les compro terminando la peguita ya para irnos a la casita.
0: Y les compro.
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0: Mira. ¿Qué estás haciendo a esta hora de la tarde?
7: Buenas tardes. Acá en Belloto, planchando. En la tienda Perchero de Mabel, con mis compañeras de trabajo.
0: Buena.
1: ¿Qué estás haciendo a esta hora de la tarde?
0: Oye, ¿cuánto van ya al partido? Minuto 82 se está jugando. Yo creo que 82, quedan 8 minutos más. Yo creo que van a dar un alargue como de 15 minutos. Tiempo agregado, 15 minutos. No, falta un resto todavía, a ver.
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0: Cosiendo máquina.
1: ¿Qué estás haciendo a esta hora de la tarde?
0: Oye, hay poco taco ya, ¿eh? Estaba viendo acá la actividad de las calles y ya se ve mucho, mucho menos tránsito. Parece que ya todos se fueron a la casa. Oye, se ve harto cielo azul ahora. Como que se están yendo algunas nubes. Claro, yo creo que se están yendo algunas nubes y van a llegar otras más rato. A ver, ¿cómo está el pronóstico? Déjame revisar acá. A ver. ¿Aparece todo con sol? No, se aparece para el pronóstico la lluvia para mañana. Estaría empezando eso de las 7 de la mañana, ¿eh? Sí, incluso antes, ¿eh? Durante la madrugada incluso estarían comenzando a caer gotitas. Claro, 51 milímetros para mañana jueves, 82 para el día viernes, 47 para el sábado, 37 para el domingo.
1: Haciendo a esta hora de la tarde.
9: Gustavito, aquí cortando buzos en Quilpué.
0: Cortando buzos.
9: Soy Rosa Vega.
0: Cortando buzo, mira. ¿Aló?
10: Me estoy preparando para ir a trabajar hoy día al Cinsano, porque hoy día lo van a abrir.
0: ¿En así serio? Que,
10: allá vamos a ponerle el hombro a la peguita.
0: Sí. Oye, sí, hoy día es un buen día para ir a carretear, ¿eh? Para irse de carrete ese. En todo caso, igual lleve paraguas, ¿ah? ¿Eh? Igual lleve paraguas. Mira, rayitos de sol en Placilla, me dicen por acá la Mari.
11: Estoy mirando el cielo, hay un lindo solcito acá en Placilla. Y pensando si va a llover o no va a llover. Quedamos con todas las cosas que compramos.
0: Sí. No, si va a llover, ¿eh? De que va a llover. Sí, porque aparezcan unos rayitos de sol ahora no quiere decir de que... ¡Uy, casi gol de Argentina! ¿Quién la sacó, el portero o...? Claro, un disparo de fuera del área. A ver, estoy viendo acá la cámara lenta. El portero la sacó. Impresionante, ¿eh? Impresionante. Oye, me preguntan por acá, ¿dónde está la lluvia? Oye, si mañana en la madrugada empieza a llover, ¿ah? Sí, si hoy día no había lluvia, ¿no? Mañana, o sea, hoy en la noche. Señoras y señores, tenemos, lo dije. Iba a llegar. Señoras y señores, tenemos gol, la Argentina. Yo lo dije. Inglaterra se echó demasiado atrás. Argentina empezó a atacar. Llega el gol al 85. Le dije, Juanito, Inglaterra se echó muy atrás. Empezó a solamente a defender con lo mismo que Suiza. Y ahí está, po. Argentina encontró. ¿Qué lo hizo? Uy, demasiado que te sacaste. Lo hizo. Déjame ver acá. Ahí está, se me cerró esto acá. Enzo Fernández a los 85 minutos. Ahí está. Golazo. A ver. 24. Ahí le pegó. Sí, no, y no lo pudo atajar ahí el portero. Ya era mucho, ya había hecho varias. Están revisando para eso, ¿no? Están mostrando ahí el... No, confirmado, gol. Bueno, ahí está, tenemos empate. Ah, esto tiene pinta de alargue, ¿eh? Tiene pinta de alargue. Ya, ahí está. ¿Qué estás haciendo a esta hora de la tarde?
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0: Es que era lo que muchos estaban diciendo. Estaba revisando redes sociales acá un rato. Todos confirmaban lo mismo. Decían, Inglaterra se echó demasiado atrás. Uno a uno, minuto 86.

0: Señoras y señores, tenemos gol de Argentina.
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0: 2-1. No lo puede creer Juanito Pérez, ¿eh? 2-1, lo gana Argentina.
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lo pueden creer los ingleses de Inglaterra. No lo pueden creer. No lo pueden creer los inglaterrenses de Inglaterra. Señoras y señores, ¿de quién fue el gol? Lautaro Martínez, a los 90 más 2. Gana Argentina a esta hora en esta increíble remontada. Era lo que muchos decían y era lo que yo también les comentaba hace algún ratito. Inglaterra se echó demasiado atrás y se le vino Argentina encima. Así que bueno, cosas del fútbol. ¿Quedan cuánto? Quedan casi 5 minutos y algo para llevar a la larga esto. O para que Argentina gane, porque va con la ventaja. Así que bueno, ya, 4 de la tarde con 54 minutos. Ay, ay, ay, oye, ¿va a llover? ¿No me preguntan por acá o no? Porque se ve como despejado. No, no, si va a llover, si va a llover. Si más ratito viene el otro sistema frontal, si viene ahí en camino, ¿ah? Lo que pasa es que las nubes también están viendo el partido, entonces termina el partido y las nubes se van a venir para acá a la región de Valparaíso. Así que es cosa de hora nomás. Oye, mandan fotos por acá de Milaflores. Gracias, Rodrigo. Por acá, Karen dice: hola, quisiera saludar a mi mamita Karen Valdés, que hoy está de cumpleaños. Y decirle que su familia la ama mucho. Y si pueden colocar un... Ya, eso no lo tenemos, pero sí te puedo saludar con el cumpleaños. Ahí para Karen Valdés, que hoy día está cumpliendo añitos, po. Oye, felicidades.

0: Ahí está, cariños para Karen, entonces que está de cumpleaños. Buena Karen, Karen, Karen, Karen, Karen, Karen, Karen. Ya, oye, espérate, ¿qué me dicen por acá? ¿Qué es real, me dicen por acá? Caída de nieve en sector de Playa Ancha. No sé qué tan real eso, ¿eh? Nieve en el sector de Playa Ancha. No, nadie ha reportado eso por acá. A ver, es que lo vi en una página de Facebook. No. ¿A dónde ha caído nieve? No sé si será verdad eso, ¿no? ¿Alguien de Playa Ancha que haya visto nieve? Lo que pasa es que acá un auditor me manda un pantallazo de una radio que puso algo en Facebook y dice: reportan caída de nieve en el sector de Playa Ancha. No creo. No creo. A lo mejor debe ser en Playa Ancha, pero en Playa Ancha de Inglaterra, una cosa así. ¿Dónde es nieve? No, a ver, déjame ver acá. Ya es que para no quedarme con la duda tampoco de las cosas que nos mandan los auditores acá. A ver, reportan caída de nieve en el sector de Playa Ancha. Espérate. No creo. No, nada. Es un de estos típicos titulares que ponen en Facebook, pero no, imposible que caiga nieve acá, pues.
1: Gustavito, que pase el dato de cuál está consumiendo. Está cayendo nieve, hombre, no. Ahora acá en Quilpué salió hasta el sol.
0: Sí, no. No, hay que tener cuidado con esas cosas que uno ve en Facebook, porque son estas típicas noticias así como alarmantes para que uno entre al link y al final entra al link y hay otra cosa, nada que ver. Eso era, amigo. Es un camión que se le cayeron sacos de yeso, ¿eh?
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0: Ah, apareciste, ¿ah? Apareciste. Pensé que habías tirado licencia. Ya. Viene Maxito. ¿Qué andas abrigado hoy día? Una aguja tiene más. Anda de polera Maxito hoy día, ¿eh? Una aguja es más gruesa que Maxito. Ya, chao.

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3: muy, pero muy, muy, muy, muy buenas tardes, mis amigos, mis amigas. Comenzamos a partir de este momento y hasta las 7 de la tarde juntitos este lindo programa que hacemos con mi compañía, con mis queridos auditores, con buena música, con buena entretención acá en la Radio.7. Gusto de estar con ustedes, compartir esta tarde de día miércoles, último día, sí, vos. Porque yo mañana me enfermo, o sea, no, hoy en la noche me enfermo. Yo mañana no vengo, tengo licencia, el viernes no vengo, el sábado no vengo, el quizá el lunes vengo. Quizá me mejore para el lunes, todavía no lo tengo. Gusto de saludarlos, gusto de estar compartiendo con ustedes una tarde más acá en la 100.1. Oye, todos los que decían, ¿qué pasó con todos los que decían? Oye, con todo. No voy a hablar de eso, ¿ah? No.
4: Buena, Che Maxi. ¿Cómo estamos, Che Maxi?
3: Y justo no aposté, ¿ah?
5: Vamos, Argentina, vamos, Argentina.
3: Sí, es el mismo que ayer dijo, ¿a dónde van a ir?
6: Muy buenos días, Maxito.
3: Buenos días.
6: Excelente programa el día de hoy. A guardar los remos porque parece que no va a bajar nada.
3: Oye, yo le recomiendo algo. Vaya a lavar el auto nomás hoy en la tarde porque parece que no va a llover. Esa era toda la lluvia que se esperaba el día de hoy.
7: Buenas tardes. No le di tanto feeling a Argentina, por favor.
3: No.
7: Trata de dejar de poner el tema.
3: Mira, oiga, no he dicho nada yo, ¿eh? No he dicho nada.
8: Vamos, Argentina, vamos, Argentina.
3: Mira vos. Habíamos dicho que íbamos a hablar. ¿Se acuerda que habíamos dicho ayer hablamos como españoles? Hoy dijimos que íbamos a hablar como. ¿O no? Pero está bien, ¿eh? Lo respeto. Si les duele a alguno, lo respeto. ¿Vale? Sí, no hay problema.
8: Todos argentinos ya se van a subir al carro de la victoria.
3: Ahora son todos argentinos. Sí, todos.
8: ¿Por qué?
3: Son todos argentinos ahora. Lo que ayer me decían, no, si esta cuestión, no, si mañana ahí van a quedar.
9: Maxito. Ah. Tienen mucha suerte, tienen cuero argentino.
3: Mira.
9: Como son. Pero con respeto.
3: Mira. Si usted lo dice, ¿no?
7: ¿No te voy a poner la camiseta argentina ahora?
3: Mira.
10: Maxito, ganamos, boludo.
3: ¿Quién es?
10: Boludo.
11: Hay que mandarse un asadito, ¿no?
3: Oh, ¿para festejar qué?
11: No, porque.
3: Por hacerlo nomás.
11: Sí.
3: El domingo al mediodía podríamos comer un asado, ¿ah?
11: Es que claro, si hubiese ganado Inglaterra, ¿qué hubiésemos comido?
3: Té. Un tecito. Hubiéramos tomado un tecito. Pero usted todos los días le hace
11: Inglaterra.
3: Sí,
11: tecito.
3: Un té. ¿Estará más rica ahora la carne este fin de semana?
11: No sé.
3: Hay que averiguar, ¿ah? ¿Eh? La carne argentina.
11: No, es que lo que pasa es que hace un rato estábamos viendo qué cosas tenían en común Chile con Argentina y Chile con Inglaterra.
3: ¿Ya?
11: Entonces, ¿sí? En Inglaterra salían cosas como para tomar té, como el arco británico y algunas otras cosas más de historia.
3: Bien.
11: El Ford Galaxy, Argentina, por ejemplo, y Argentina hay varias, por la cumbia, asado.
3: La Avenida Argentina.
11: La Avenida Argentina.
3: Sí, pues, es verdad. El Villa Argentina allá en Quilpué.
11: Ah, también.
3: El barrio argentino en Quilpué, sí.
11: También.
3: ¿Y qué hay más? ¿Usted iba por Argentina o iba por Inglaterra hoy?
11: Por ninguno. La por ninguno.
3: Ya lo mismo.
11: No, yo por Chile.
3: Oiga, pero acá hay varios que ayer me decían, no, ahí quedaron argentinos, mañana argentinos. Y ahora.
11: Es que por lo que iba mostrando, yo tenía la certeza que iba a ganar Inglaterra. Por lo que iba mostrando.
3: Ya.
11: Pero Argentina lo que ha hecho en todos los partidos, últimos partidos, es dar vuelta al resultado.
3: Oiga, yo vi el.
11: Yo lo dije, mira, cuando estaba acá haciendo radio, miraba de reojo la transmisión y leía algunos comentarios. Inglaterra lo que hizo fue echarse atrás el segundo día. Y no lo iba a. Eso no. Lo podía aguantar un rato. Pero
3: oiga,
11: no,
3: y mire, le voy a decir algo. Lamentablemente.
11: 10, 5 minutos puede aguantar, pero media.
3: Pero bueno, sí, pues, lamentablemente, Inglaterra haciendo tiempo todo el segundo tiempo, haciendo tirándose al suelo y todo. Y lamentablemente al final, oiga, uno nunca sabe para quién trabaja, porque al final. tanto tiempo quisieron, oiga, y además que el arquero de ellos la tapó dos o tres veces, buenos remates al arco. Así que además también pegó en un remate de un argentino, pegó en el palo también, así que estuvo, le estaban apedreando la casa, como se dice, en el segundo tiempo.
11: O sea, así que quedé como un cero.
3: Como un cero.
11: Porque uno nunca sabe.
3: Ah, eso, muy bien. Está bien, vamos, ¿eh? Oiga, entonces el asado en su casa.
11: No, el Fran dijo que...
3: Oiga, el otro prestó la casa. En 4 años que estoy en la radio, una sola vez prestó la casa el otro.
11: Tiene que desmalezar el patio.
3: Y más encima tuve que yo hacer la asada. Así que imagínate.
11: No, tengo que desmalezar el patio.
3: Sí,
11: que...
3: parece, ¿eh? Pero si es de cemento el patio, ¿dónde va?
11: ¡Es de tierra! Aparte, claro, con la lluvia va a crecer más todavía.
3: No, es verdad. Oiga, no, hay que decirle, ¿ah? Porque, ¿sabes lo que pasa? Para nosotros no nos presta para hacer asado, pero para hacer cumpleaños de familiares, presta toda la vida. Así que ahí vamos a funarlo en vivo, ¿ah? Ya. Oiga, comenzamos de esta manera, mis amigos, mis amigas, tarde de día miércoles, última tarde, porque mañana yo no vengo, el viernes no vengo y el sábado tampoco vengo, ¿no? Así que comenzamos a partir de este momento. Bienvenidos, bienvenidas a esta tardecita juntos acá en la radio.7.

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1: Pero por supuesto que somos un 7, mi querido, mi querida. 5 de la tarde con 23 minutos. A ver, espérate que estoy acá enredado con esta cuestión, con este cable que está acá. A ver, espérate, ahí está. Ahora sí, ¿eh? Ahora sí. Ahora sí. Ahí. 5 de la tarde con 24 minutos. A ver, buenas, buenas.
2: Buena, compadre Maxi.
1: Buena,
2: po. Y alemana aquí dando vueltas todavía. Oye, hoy día no vamos a hablar de fútbol, tío, al tiro.
1: Ya.
2: Tienen terrible cueva los argentinos. Pero con respeto, ¿eh? Así ya. Que, ¿qué queréis que diga? Así que no vamos a hablar.

no me da la plata de tantas camisetas que hemos comprado. Ya hemos... ¡Oye! 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

0: A ver, buenas.
1: Oye, sí, aquí la culpa no la... O sea, la tuvo directamente Inglaterra, ¿no? Se echó atrás, se echó atrás, se echó atrás. Claro, como dijeron ustedes, podía aguantar 5 minutos, pero no media hora.
0: Sí, pues es verdad eso. ¿Eh? Yo vi la mitad del partido nomás porque la otra me estaba dirigiendo para acá, por lo que...
2: Ya, cambiemos el tema, vaya a pasar la lista. ¡Presente, profesor, acá, presente!
0: Todavía no, si es 9 horas.
2: ¡Hablemos de fútbol hoy día!
0: No es hora de pasar la lista todavía, por lo
3: que... No me diga Maxito que todavía está con el cordón umbilical.
0: No.
4: Buena, buena, ¿cómo están?
0: Hola, hola, compadre.
4: Yo iba por English of Town, pero en virtud que ganó English Team, che, habrá que celebrar como todo, como corresponde, con este loco, ¿ah?
0: ¿Cómo sea, güey?
4: Habrá que tirar una carnecita, ¿cómo? Porque como dijo Sandro Puebla, yo soy...
0: Sandro Puebla.
4: Punto 7, ¿no, loco? Mueve.
0: Ay, la ve. ¿Cómo se dio vuelta el compadre?
5: Buenas tardes, Maxito.
0: Buenas,
5: acá
0: buenas.
5: Acá desde Quilpué, esperando la supuesta lluvia.
0: No pasa nada.
5: Están cayendo los patas acá cuando sale el sol.
0: Mira.
5: Aquí con el legendario Maestro B y con bebé Mati y bebé Alex.
0: Muy bien. Saludos para ellos. Buenas.
6: All England todavía. Cuando Mick Jagger ve un partido de Inglaterra, pierde. ¡Qué puta!
2: Oiga, ya, pues ya venimos, cambiemos tema, como
0: yo no he dicho nada.
2: Para ti, muy presente, ya, cambiemos tema.
0: Oye, pero no, yo no he dicho nada de fútbol, no he hablado ni una cuestión, ¿no? Pero qué bueno que aposté, Loki. Si ustedes quieren buenos consejos, yo se los doy, ¿ah? Sí.
7: Oye, los argentinos con
0: ya,
7: ayuda,
0: ya.
7: Todo el primer tiempo pegando ni una amarilla.
0: Ya.
7: Se pusieron a jugar al fútbol los últimos 30. Hola, más encima de Inglaterra hace rato, ¿no?
0: Mira.
7: Ellos pudieron haber ganado.
0: Mira, está bien. Si usted lo dice, querido Jota, yo no he dicho nada.
2: A ese que se queda argentino, bloquea.
5: Profe, voy a hacer la cimarra, me voy. No,
0: está bien empezado.
6: ¡Vamos España! ¡Vamos España!
0: ¡Está bien empezado!
6: ¡España!
2: Oye, Maxi, iba una camioneta por uno norte con la bandera argentina tocando la bocina y sabéis lo que le gritaba a la gente.
0: ¿Qué?
2: ¡Argentino, gol!
0: Ya. Sin carabato, por favor, chica. Sin garabato.
2: No, si te voy a poner a hablar de fútbol, si ya dijimos que de fútbol no hay día, si no ya. No he dicho nada.
0: No he dicho nada, compadre. ¿Eh? Nada. ¿Podríamos pasar la lista como argentinos hoy o no? ¿Qué le parece a usted si hablamos? ¿No?
5: Che Maxi, somos lo mejor del mundo, che.
6: Joder, chaval, el domingo nos comimos un pizza en chorizo, chaval. Joder.
8: Hola, boludo. Yo voy por España, che.
0: Mira.
8: Y quiero ver a BTS, es lo que más que me importa en este mundial.
0: Ah, sí.
4: Maxito, usted pasa la lista como argentino, no lo escucho nunca.
0: No.
2: Si queréis pasar la lista como argentino, te metís la lista en la.
0: No, ya. Pero si ayer pasamos la lista como español, ¿eh? Y todos estaban de acuerdo que iba a pasar la

0: lista como con el que ganaba, po, o no quedamos así.
1: Hoy ya hago cambio en el tema, voy a tener que cambiarme de radio. Sí.
2: Oye, son envidiosos, si ganó Argentina, oye.
3: No importa, pero igual las Islas Malvinas son de Inglaterra.
4: ¡Olé, Máximo! ¡Olé!
3: Argentina, tú podés pasar la lista con todos los países del mundo menos Argentina.
5: Maxi, tú pasáis la lista con argentino, yo de verdad que no te escucho más.
6: Oye, tanto que lloran esos por Argentina. Aprendan a ver buen fútbol, andan puro llorando estos talentos que van.
0: Ya.
7: Pasáis la lista como argentino, te quemo el auto.
0: No. Ya volvemos a Atentos. Porque vamos a pasar la lista como... ¡Ahí va! Atento nomás.

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0: 5 de la tarde con 51 minutos. 5 con 51 minutos. A ver, ¿quién me habían eliminado por acá? Soledad me mandó un mensajito y lo eliminó. Juan me mandó una foto ahí del tremendo sol que hay en estos momentos en Valparaíso. Oiga, no pasó nada con la... Le quiero informar que tengo un emprendimiento de lavar autos el día de hoy, ¿eh? Así que me voy a poner a lavar auto acá fuera de la radio con una manguera, oiga, así que venga nomás y le lavo su auto, ¿eh? Porque parece que eso fue toda la lluvia. ¿Irá a llover tanto como dicen? ¿Irá a ser tan fuerte como dicen, oiga? ¿Que se va a caer el mundo de tanto que va a llover, oiga? Oiga, ¿y qué vamos a hacer, Juanito? Acá estoy con Juanito, mi querido Juanito, ¿eh? Juanito, ¿qué vamos a hacer después con toda la arena que compramos acá? ¿Vamos a hacer un arenero acá afuera? ¿Vamos a andar como en la playa para el verano, ah? ¿Eh? Y la gente compró su vaipilla, sí, ¿verdad? Oiga, ¿sabe qué? Había gente comprando en Delimasas, ¿ya? Estaban ahí comprando. La fila, oiga, llegaba hasta casi Placilla, para que usted cache más o menos la cantidad de gente comprando masa para su vaipilla. Después va a tener que hacerla un... Va a tener que guardarla, sí, pues. Yo iba a decir otra cosa, ¿eh? Le iba a tener que enrollar. Y la iba a poder hacer ahí arrollado de primavera, así yo creo, ¿eh? Porque ¿qué vamos a hacer con tanta sopa y pilla? Y la arena que compraron acá en la radio, compadre. Compraron como 70 kilos de arena, estoy cachando, ¿eh? Sí, va. Y los paraguas, oiga, usted tiene paraguas, ¿eh? ¿Por qué no los ponemos a vender ahí afuera los paraguitas de Bio Bio? ¿Eh? ¿Sí? ¡Ya! Atención, mis amigos, mis amigas.
1: Pequito, aquí salió el sol. ¿Qué sí, la risa la cosa?
0: No
1: salió
0: sé.
1: Salió el sol. Bueno, nadie sabe. Usted sabe que se cambia mucho el tiempo.
0: Sí, pues es verdad. O se vendrá un patatún fuerte, yo creo. ¿Qué está pasando?
2: Y yo haciendo sopaipillas para vender.
0: Mira. Haciendo sopaipillas para vender el otro. No. ¿Qué te dije yo?
1: Pero si dijeron que mañana, por la madrugada ya. De mañana empieza.
0: Arena para los gatos del Gustavito. Oh, pero con la cantidad de arena que pusieran acá podríamos hacer, pero caleta portales podríamos hacer acá en el patio de la radio, yo creo. Ah, sí. Para que cachino la cantidad de arena que compraron.
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0: Yo me veo hermoso. Yo pensé que yo me veía hermoso. Dije, mira. Se ve hermoso. Dije. Ya. Atención, mis amigos, mis amigas, porque a partir de ahora comenzamos. ¡Oh!

0: partir de este momento, mis amigos, mis amigas, comenzamos a pasar la lista. A partir de ahora usted me tiene que decir nombre y presente, ¿ah? Lo más chileno que pueda, sí. Lo más chileno que pueda, usted me va a decir nombre y presente, porque acá no estamos nada con otros países, no estamos ni ahí con otros países. Así que rápidamente, lo más chileno que pueda, me tiene que decir nombre y presente, nada más. Nombre y presente.
1: Compadre, soy Chorijua, presente, y nunca llegáis enrollado o enrollarlo.
0: Porque
1: Kevin salta al tiro.
0: No.
2: Presente, querido Maxito, soy Delia de Rodelillo.
0: Muchas gracias, Delia, saludos.
3: ¡Uy, uy! ¡Oscar Guillermo, presente!
0: ¡Uy, uy! Oiga, si uno tiene que estar orgulloso de su país, ¿qué andar viendo? ¿Qué andar apoyando a... Nombre y presente, lo más chileno que pueda.
4: ¡Cristian el buzo, pariente!
0: Muy bien, muchas gracias. Joaquín, saludos, querido Joaquín. No, otra vez. Mira, otra vez.
5: Señor, recógetelo esta noche.
0: Ah, ¿qué le vamos a hacer a...?
6: Buena, Ñero, Maxi, Mike, el presente por acá. Bueno. Saludos. Eso es chileno.
0: ¡Ejo!
7: Presente, Eliana de Valle Alegre.
0: Bueno.
8: Luis Garrido, presente, Gancho.
0: Hola, hola, hola. Nombre y presente, todos los que están escuchando la radio a partir de este momento, nombre y presente.
9: Hola, Maxi, yo soy Maggie de Peña Blanca. Puta, triste porque perdieron los ingleses. Me gustaban los ingleses. Bueno, si no estaba Chile, bueno, es otra cosa. Pero bueno, sí, equipo, presente, soy yo. Y la sopaipilla, y bueno, si sobra harina, hace pan amasado,
0: sí,
9: hace
0: pues, empanada
9: y se vende.
0: Tun
10: Hola, hola, hola, Maxi,
0: hola.
10: La Nana Gaby desde mi trabajo y muy soy bien. Un 7.
0: Muchas gracias, querida Nana Gaby, saludos para ustedes, saludos, saludos. Nombre y presente, oiga, hay varios que están ahí. Hay varios que dijeron, oye, si pasáis la lista como argentino, pues no, no, estamos pasando como argentino, tampoco están participando. Bueno.
11: Hola, profe Maxi, acá el Tatahuali. Hola. Presente, esperando al Tatito.
0: Muy bien, y muchas gracias, querido Tatahuali.
12: Diego Hugo presente.
0: Hola, Diego Hugo.
13: Saludos a todos, está maldito, los Diego.
14: Hola, profesor Maxito, yo soy David.
0: Ah.
14: De la provincia de Córdoba. Bien. Presente.
0: Muy bien. Está bien, acá uno dice presente como quiere. ¿Sí? Ya. Somos los que somos, estamos los que estamos. Muchísimas gracias a todos los que están presentes en esta jornada. En esta jornada. Muchas gracias. Gracias a todos. A ver, Oreste, ¿qué me dice?
15: Hola, Maxi. Oreste, oye. Hola, muchachos.
0: Hola, Oreste.
16: Hola, Maxi. Aquí hola. La Vivi y el Enrique. Comprando.
0: Hola,
16: Vivi.
0: Hola, Enrique. Muchas gracias, querida. ¿Qué está comprando? Más 56 9 32 47 63 19.
17: Hola, Maxito, aquí.
0: Hola, Miro.
17: Más caliente que Tetera en el
0: ya,
17: campo.
0: Ya.
17: Perdimos los ingleses.
0: Perdimos los ingleses. Está bien, acepta.
16: Algo rico para el fin de.
0: Muy bien. Ah, está comprando algo rico para el fin de. Ah, sí. Liz presente también me dicen por acá. Nombre y presente todos los que están escuchando la radio.7.

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0: Muchas gracias. Muchas gracias.
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1: Seguimos. Motivando la tarde. Tarde difícil para muchos, ah, sí. Tarde complicada, pero hay que estar contento, hay que estar motivado porque mañana es feriado, muchos no trabajamos. Así que le estamos poniendo ahí garra, amor y pasión, mira. 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Oye, me fui a comprar una agüita al lado, me fui a comprar un plátano, me fui a comprar un tecito, porque está bastante fresco. Ah, eso sí. Ahora acabo de cachar, Voy a ir directo al baño después con el plátano y el té, yo creo. Sí, yo creo, ya no importa. 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Torero. A ver, tengo por acá algunos saluditos que no habíamos revisado. Buenas.
2: Buenas, profe Maxi. Disculpa, la que está ocupado y atendiendo un payaso que se va atravesando el camino. Así que aquí estamos. Me van a presente, presente.
1: Oiga, ¿cómo es eso que se le atravesó un payaso, compadre? No se ande peleando ya, por favor. Sí. Buenas.
3: Aquí el Jota de Valpo presente.
1: Hola, hola, Jota de Valpo.
4: Hola, Maxi. Teresa, hola. Presente.
1: Hola, Teresa. Carlita en mi turno de SAR en ambulancia. Mira qué lindo, muy bien. Oh, oiga, yo quiero hablar con usted porque me gustaría hacer unos videitos ahí trabajando con ahí en la ambulancia. No sé si es posible, oiga. Por ejemplo, hacer un móvil desde la ambulancia ahí toda la mañana. ¿Qué le parece? ¿A quién hay que pedirle permiso, oiga?
5: Está helado, Juan.
1: Sí.
6: Buena, Maxi.
1: Buena, mi
6: buena, buena tarde.
1: Buena, buena, compadre.
5: ¿Te escurguiste tanta bebida?
1: Mira.
7: Maxito, acá Beto Batero de Villa Alemana. Juan Gualí, presente, profe.
1: Muchas gracias, querido Beto Batero. Saludos, buenas.
8: Hola, Maxi, ¿cómo estás?
1: Hola, bien, usted.
8: Bueno, hacía rato que no los hablaba. Oye, ¿cuándo voy a ir a hacer una entrevista al Santa Isabel? De ahí siempre yo trabajo en la tarde. A darle propaganda al Santa Isabel de Peña Blanca.
1: Pero me
8: te quiero mucho. Y súper buena onda eres. Simpático.
1: Muchas gracias.
8: Te quiero mucho. Besito.
1: Muchas gracias, mi querida. Saludos. Me queda medio lejos, sí, ahí para allá.
5: Maxito, ya te quería estar esperando con las TEDs.
1: No, lo que pasa es que quiero hacer un videito de allá, así como, no sé, por ejemplo, 12 horas trabajando en la ambulancia. No estaría mal, ¿eh? A ver, buenas.
9: Presente, Maxito.
1: Hola.
9: De Esperanza.
1: ¿Ya?
9: Mi mamá, Mariela.
1: Ya.
9: Juanita, mi tita.
1: Ya.
9: Que le vamos a hacer un electrocardiograma. Yo, Maximiliano, y somos .7.
1: Un electrocardiograma, mire, compadre. ¿Y por qué un electrocardiograma? ¿Qué le pasó hoy a mí? Espero que salga todo súper bien, compadre.
6: Maxi, el viernes podían hacer un móvil desde el estero Marca, va a estar en 7 días.
1: Podríamos, sí, pues. A andáis chistoso. Más 56 9 32 47 63 19, para que se pueda comunicar con nosotros desde mi casa, Sevilla Estero, ¿sí? Ahí va, vaya a ver, ahí vaya a ver, ah, vaya a ver. Sí, pues verdad.
10: Hola, Maxi, ¿cómo estamos? Que tenga buena tarde.
1: Hola, mi amigo.
10: Oye, el temporal acá en Conce no lo quieres soltar, no lo quieres dar tregua.
1: Ya, pero ¿qué es eso?
10: Agua, agua, agua.
1: ¿Qué es eso? Allá no mando, lo mande nada para acá, oiga. O sea, acá estamos bien, oiga. Allá ustedes están preparados, acá no estamos nada preparados. Hola, Maxito, te ayudo, cacho. Te escucho desde el taller de Amaral Florería. Saludos, muchas gracias, querida Vivita. Saludos para usted. Saludos ahí para todos los que trabajan en el taller Amaral Florería. Gracias, gracias. A los mejores, mejores regalitos ahí. Los de Amaral Florería.
2: Opa, es que se me atravesó el auto, Maxi. El curado se bajó, así que me tiene.
1: Ya, pero sí.
2: Me va a pelear con un buen, así que. Por eso me reporté un poquito más tarde.
1: Ah, ya está bien, ¿eh? Ya, pero espero que esté bien, compadre, ¿ah? ¿Eh? Sí. Mire que acá nos avalamos en la violencia. Le diré a mi jefa, me dice por ahí. Ya, pues Carlita, sí, pues diga. La mañana ya siendo móvil. ¿Qué le parece que grabamos videíto y toda la cosa?
11: Hola, ¿qué tal, mi querido Maxito?
1: Hola.
11: Bienvenido a mi casa. Muy buenas tardes. Qué buenas alegría tardes. Escucharlo. ¿Cómo se ha sentido mejor?
1: Me he sentido mejor, sí.
11: Parece que sí.
1: Sí,
11: me he sentido mejor. Bueno, le mando un besito y un abrazo. Cuídese mucho y que
1: muchas
11: mañana
1: gracias.
11: Esté mucho mejor.
1: Gracias, mi querida. Estuve bastante mal de salud durante el fin de semana, el día lunes. Ayer también me sentía muy mal acá trabajando, así que... De verdad, muchas, muchas gracias, mi querida chica Ceci, oigan, por haber pedido por mí, ¿ah? Sí. Bueno.
12: Oye, con lo enojado que está el amigo, parece que puros combos veniendo.
2: ¡Ya que le importa que te haya agarrado a pelear!
1: Ya. Ese era el otro, pues. Oiga, hago un llamado para todas las personas que no me siguen. Vayan a seguirme al Instagram, ¿ah? Vayan al Instagram ahora mismo, rapidito. Voy a estar siguiendo a los que no me siguen a partir de este momento. Mira, rápidamente voy a ir al Instagram. Voy a comenzar a seguir a los que todavía no me siguen. Maxi-envivo. Maxi-envivo, vaya a seguirme ahora rapidito nomás. Vamos a subir una fotito, mira, ahora mismo voy a subir una fotito. Espérate tantito, espérate acá, espérate, ahí está. Vaya ahora rapidito nomás, ¿eh? Maxi-envivo. Para que vayan ahí a darle rápidamente me gusta ahí a la fotito. Maxi-envivo.
2: Hoy si yo tampoco soy contra la violencia, también estoy contra la violencia, pero el loco se pasó la raya, me empujó, así que ¿ya? Se fue de golpiza, ¿no? Por pajarón.
1: Se fue de cabezazo en los puños, parece.
13: Y la bocina pasa por arriba.
14: Está violenta la gente. Donde no está. La foto con corbata, oye.
1: Ya.
14: A mí que le sacaron la cresta, este loco.
1: No.
14: Aquí

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1: Atención, porque tengo unas preguntas que hacerle cuando baja la temperatura acá en Valparaíso, Viña del Mar y alrededores. Porque muchas personas me estaban, estábamos hablando el día de ayer en la tarde con unos colegas acá en la radio. Porque me decían que estaba bueno, uno de los compañeros me dijo que estaba bueno, que estaba el clima como para tomar un navegado. Un vino navegado, mira. Yo estuve averiguando ahí y estuve viendo y todas las cuestiones, estuve leyendo un poco y eso y todo eso. ¿Ya? Y usted sabía, yo le dije, no, es que yo no puedo por mi guata tomar vino y todo eso. Y usted sabía que expertos aseguran que el gin tonic es el trago más saludable y más recomendable para tomar con frío. ¿Usted sabía eso, no? Así es, porque el gin tonic suele aparecer entre las bebidas alcohólicas consideradas más ligeras, ya que el gin es un destilado transparente con menos congéneres. Y al prepararse con tónica light o baja en azúcar, puede aportar menos calorías que otros cócteles jugos con jugos, jarabes o licores dulces. Además, algunos expertos señalan que su sabor amargo favorece un consumo más pausado. Así es, los especialistas son claros, ninguna bebida alcohólica es realmente saludable, aunque el gin tonic puede ser una alternativa con menos azúcar y calorías. El consumo de alcohol, incluso en cantidades moderadas, sigue estando asociado a riesgos para la salud. La recomendación continúa siendo beber con moderación. Mira. Ahora yo le hago una pregunta a usted, mi querido, mi querida. ¿Qué trago recomienda para tomar, por ejemplo, el día de hoy, ya que mañana es feriado? Muchas personas se toman sándwiches también el día... se toman feriado, interferiado el día viernes. Tienen varios días para festejar, varios días para tomarse algo. ¿Qué trago recomienda usted, oiga, mi querido, mi querida, para tomar, para pasar el frío? ¿Será el gin? No creo, ¿eh?
2: Mira, el día de hoy estaba tomando un jone, un exquisito. Mira.
3: ¿Qué pasó con la lluvia? También se despejó.
4: Mira, querido Maxito, a un colemono andaría súper bien.
1: Qué rico un cola de mono. ¿Qué trago recomienda usted, mi amigo, mi amiga, para tomar con estos días frescos, con estos días fríos? Póngame la otra canción, por favor, que me gusta a mí rapidito. A ver. ¿Cuál recomiendo? ¿Qué trago recomienda para tomar con frío, mi querido, mi querida? El que me dice el mejor trago, yo invito. Nos juntamos, le invito un buen trago.
5: Mira qué está pasando.
1: ¿Qué le parece?
5: No sabe por qué. Entonces anda.
1: Sí,
6: mira, papá frita, podría ser un fernet blanca, ¿viste?
1: Mira vos, un fernet.
7: Yo, vinito tinto. Hace un vinito tinto. Que lo tomo fuerte, así que vinito tinto lo tomo.
5: Cuando se estaba bañando, mamita, yo lo llamo.
7: Maxito, a en ver. Lo personal, Beto Batero.
1: ¿Beto Batero?
7: Vinito, compadre.
1: Un vinito.
7: Es sano y es cálido para el frío.
1: Mira, muy bien, ¿eh? ¿Qué trago recomienda usted para tomar, para pasar el frío?
8: Sí, pues yo tampoco puedo tomar copete, así que con un rico chocolate bien calientito,
1: qué
8: un
1: rico.
8: Palito de canela,
6: un chichón.
1: ¿Y qué chichón?
6: Un chichón.
1: ¿Y cuál es el chichón, amigo mío, si me puede decir, por favor?
7: Un tin cola.
1: Un tin cola, muy bien.
6: Un vinito tinto con sopa y pilla.
1: Ah, mira. Muy bien, muy bien. ¿Y usted cuál recomienda? ¿Qué trago recomienda para pasar el frío?
9: Un whiskycito estaría bueno.
1: Un whisky, muy bien. A ver, ¿y usted?
10: Podría ser un tequilazo, tal vez.
1: Un tequilazo.
10: Buen vino caliente, también.
1: No, como un tequila. Yo antes era adicto al tequila.
11: Un navegado, pues, Maxito, un navegado.
1: Un navegado. Muy bien.
7: Maxito, el chillón se toma con un coscorrón.
1: Mira.
12: ¿Qué está pasando? Y tú no sabes por qué.
13: ¿Será? También podría ser un licor de ave, o sea, un jotecito.
1: Mira.
14: ¿Y usted cuál recomienda? ¿Qué trago recomienda?
15: Un vino navegado.
1: ¿Un navegado?
15: Un vinito tinto con harinita tostada.
13: Oh. El chichón, chichita con jugo de naranja.
1: Mira.
16: Oye, ese Beto Patero parece futbolista, güey, y pasa arriba de la pelota.
7: El chichón es chicha con vino
1: hablando,
7: tinto.
1: Hablando, mira. ¿Qué trago usted recomienda para pasar el frío? Buenas.
17: Un rosadito, un tintito con...
1: Un rosadito.
7: Un vinito navegado, oye, con harta naranjita.
1: Muy bien.
18: Una rica barta con huevo.
1: Mira.
19: Un licor de ave.
7: Oye, Maxito, el Pepe Aguirre anda puro sapeando al Beto Patero.
1: Sí, es verdad, verdad. A ver, ¿usted cuál recomienda? ¿Qué trago para el frío recomienda?
20: Hola, Maxito. Trago cuando hace más frío es el que me diste anoche. ¿Cómo no te vas a acordar? Ese que entré en calor al tiro.
1: Ya.
20: Ese. Agüita de coco.
1: Ya.

0: No era necesario.
1: Ah, agüita de coco.
0: No era necesario. No era necesario tampoco. No, para el frío no era necesario. No, no, no.
2: Ya, Maxito, ahora ponete la cumbia esa, agüita de coco.
3: Caíste de nuevo. Caíste de nuevo.
4: Y te apuesto que después le habla por interno. Así es, Larry nomás que... Gringo.
5: Nah, esta se te subió arriba, pero...
6: Otra vez.
7: Estás repartiendo colágeno, Maxito, ahora.
8: Ya empezamos. Partieron las teteras miércoles.
9: Yo les recomiendo el ruso blanco. Puta que...
10: Para mí, Maxi, que la llamaste por interno, le dijiste a él, ahora mande el audio.
11: Bueno, Maxi, lo van a decir plancho olvidado.
5: Apuesto que te marcó el termómetro.
12: Hijo, Rucio Blanco, estamos hablando copete, amigo.
13: Un teléfono a la señora, yo tengo agüita de coco.
14: Ya, pues, Maxito, un mojito de maracuyá, qué rico.
15: Traigan las tazas, el agua está hervida.
0: Ya. Ya estaríamos, ¿eh?
16: Hola, Maxi.
0: Hola.
16: Ahí te estoy siguiendo en Instagram.
0: Muchas gracias.
16: Eso. Oye, no, el combinado con hielo.
0: Bueno.
16: Una trojita de limón.
0: Mira.
16: Sí, no hay pobre.
0: Gracias a todos los que me están siguiendo en Instagram, ¿eh? Maxi-en vivo.
14: ¡Oh, esa señora es súper califa!
0: Ya.
5: Está listo el pan tostado.
7: ¿Están listas las sopa y pilla, oye?
15: Che, y el mejor trago, el perné, ¿viste? El perné.
7: Están llamando puros curados.
15: ¡Agüita de coco!
17: Teníamos un compadre.
15: Oye, señora, plancha con la mano.
7: Mambo con...
1: Agüita de coco. Agüita de coco. Agüita de coco.
2: Oye, esta señora no tiene marido por...
18: Maxito, te siguen las viejas calientes.
5: Ay, la vieja caliente.
15: ¡Nuevo Riz!
14: ¡Oh, esa señora

0: ¡Íbamos tan bien!
1: Las 50 sombras de Maxito.
0: ¡Pátele el hueso a la vieja!
2: Compadre, la boleta usted lo pide en la calle y le van a hacer churrete, ¿eh?

0: misma que yo ya te sigo. Tienes que seguirme ahora mismo.
1: Ya te has más prendido que Judas para Semana Santa.
2: Que la señora no sepa que tiene un pelo gris y no te va a andar buscando.
3: ¡Oye, Maxito! ¡Pártela, pártela!
4: Ya, no molestes más a nuestro Martín Cárcamo de Temo.
5: Para el que pregunte si tengo marido, no, no tengo, tengo pareja, pero no estoy muerta. Y
6: ya, listo, hasta acá nomás.

0: Ay, ay, ay, ay.
1: Sí, ya sé que estás entretenido. Vamos y volvemos aquí en la radio. Yo, chica.
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Porque debería odiarte. Nos comenzamos a despedir. Mis amigos, mis amigas. Muchas gracias por estar del otro lado. Nos reencontramos el día... ¿cuándo? El día viernes. Viernes 3 de la tarde voy a estar con ustedes. Día viernes a partir de las 3 de la tarde nos volvemos a reencontrar acá en la radio.7. Mañana les toca a nuestro querido DJ Franz. Mañana, sí, pues mañana. Y el día viernes yo voy a estar en horario de 3 a 7 de la tarde. Esas 4 horitas juntitos para tirar la casa por la ventana el día viernes por la tarde. Que estén bien, gracias por la buena onda. Nos reencontramos día viernes. Traten de descansar mañana los que pueden. Nos vemos.

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0: Llueve en la ciudad. Hoy está lloviendo, lloviendo acá en Temuco, por allá también. Muy buenas tardes. ¿Qué tal? Andrés Herrera saludando a toda la familia, a la family en este ombligo de la semana. 15 de julio, 7 de la mañana. Buenas, 7 de la mañana. Van a pensar que está grabado el programa. Bueno. Esto amerita que comencemos de nuevo. Para. Si esta cuestión no anda nada, las 7 de la mañana.
1: Y un tío de York que va a pensar la gente.
0: Y ahora sí, guatón, ahora sí. Muy buenas tardes, 7 de la tarde, 9 minutos de este ombligo de la semana. Ahí sí. Muy bien, acompañando a la familia a esta hora.

0: gente por allá en Puerto Montt, Ancudi, Castro. ¿Cómo están, chiquillos? Calentitos ya en sus casas, algunos rumbo a la casita, rumbo a la pega. A esta hora la mayoría sale, ¿cierto? La mayoría también está en la casita, calentito, escuchando radio, tomando matecito, comiendo algo rico, ¿o no? Al igual que nuestros amigos de Osorno. Amigos de Osorno que van rumbo a la casa en la locomoción colectiva local, por supuesto, le mandamos un cariñoso saludo a ellos y a cada uno de los que están paseando por ahí por la plaza cerca del Torito. Saludos para Osorno. Y la hermosa ciudad de Valdivia. Y a toda su gente linda también los queremos saludar a esta hora. Espero también sus saludos. Y la lluvia caerá. Saludos por allá, donde le gusta bañarse desnuda la luna, en el Calle Calle. Para luego saludar también a nuestros amigos de Temuco y Padre de la Casa en el 101.7, que a esta hora recorriendo las diferentes calles de la ciudad, la locomoción colectiva, llevando y también regresando gente a sus hogares o al trabajo. Saludos para cada uno de ustedes, autos particulares, los techitos amarillos en las diferentes ciudades también. Y la República Independiente de Padre Las Casas. ¿Cómo está Padre Las Casas? Besito para todos y a cada uno de ustedes. Al igual que hoy con nuestro amigo de Los Ángeles, hace mucho, pero mucho rato que no voy por allá, ni hablo con ellos. Hemos estado todos. Oye, ya llegamos a soñar lo mismo ya. Estamos todos los días conectados con Los Ángeles. Y ya ahora me quiero conectar con nuestros amigos de Valparaíso y alrededores. Comience a saludar de los diferentes cerros de esta ciudad hermosa, de nuestro puerto principal, Valparaíso, puerto principal. ¡Llenos! ¿Cuál lluvia? Olvídalo. Para comenzar el día de hoy, vamos a hacer una pequeña revisada de los saluditos que llegan a esta hora, guatón. ¡Vamos arriba! Buenas tardes, quería enviar un saludito a Belén de parte de Fernando. Saludos para la Belén. Ya, pero ¿por qué molesta? Por aquí, Andresito, ¿eres tú? ¡Sí! Andresito, tendremos una excelente tarde entonces. Saludo para ti, amiga. Muchas gracias por tu buena onda, Carmencita Gloria. Por aquí, hola, ¿qué tal? Buenas.
1: Un regalito para los que están estacionados arriba de las veredas de Prieto Norte.
0: Hola.
1: Hola, Andresito.
0: ¿Qué tal?
1: En Javiera Carrera,
0: ya,
1: llegando a San Martín, hay un incendio grande en una hotelería.
0: No te puedo llegar a creer.
1: Hacia atrás, en una casa. Así que están los carabineros, está bombero, el bombero.
0: ¿Ya?
1: Y está cortado el tránsito, por si acaso. Wow, por Javiera, como subiendo hacia Luis Durán, hacia Gabriela Mistral.
0: Ah, ya, perfecto.
1: Así que para que busquen rutas alternativas.
0: Entre Gabriela Mistral y Luis Durán, por Carrera, hay carros de emergencia por un incendio, chiquillos, por si acaso. Gracias por el aviso. Hola, ¿qué tal?
2: Te faltó decir que son las 7 de la mañana y que estoy transmitiendo para Los Ángeles.
0: Había pasado piola, amigo, nadie se había dado cuenta. ¿Ah? Nadie.
3: Hola, ¿cómo estás?
0: Hola.
2: Hola, Andresito. ¿Cómo estás? Feliz domingo. Que tenga buen programa.
0: ¿Cómo buen domingo, hombre?
4: Oye, o sea, que hay que ir a trabajar, hay ya, que levantarse para ir
0: ya,
4: a trabajar.
0: Ya, cabrón, ya. Un error lo comete cualquiera.
5: Buena, Andresito, Loncito, por acá de Viña, escuchándote, mi hijo.
0: Hola.
5: Póngale.
0: Gracias.
6: Hola, ¿qué tal, mi querido Andresito? Bienvenido, con mucha alegría lo recibo en mi casa, en Quilpué.
0: En Quilpué, la Ceci. Te mando besitos, Ceci, muchas gracias. Por aquí, hola. Y ese corazón más lindo, y es una sandía con pata, digo yo, o una chinita. Ay, que está bonita tu mascota, Clau. Hola, Alejandro, buenas tardes, ¿qué tal?
7: Hola, Andrés, buenas tardes.
0: Hola, buenas.
7: Bueno, acá, que después, Canal Chacao.
0: Ya.
7: Todavía no llega la agüita.
0: Estamos esperando la agüita
8: bueno, de la quinta región. Andresito, bueno, acá en Australia son las 7 de la mañana, así que no te preocupes.
0: Allá en Australia, saludo, amigo. ¿Verdad que está en Australia nuestro amigo?
8: Buena, Andresito.
0: Quinta región.
8: Muy buenas tardes aquí, Miguelín del 8, haciendo presente acá.
0: Playa Ancha.
8: Presente acá, Andresito.
0: Playa Ancha, presente. Presente, presente, presente, presente, presente. Hola, buenas tardes desde Valparaíso, Andresito. ¿Cómo está? Y un abrazo muy grande para ustedes. Por allá también.
3: Hola. Hola, Andrés. ¿Cómo estáis? Acá Alberto. De Valparaíso te saludo. Hola, yo te ayudo para que veas que está todo en vivo. Ha ganado Argentina. Muy contento me encuentro.
0: ¿Ya?
3: Y voy a tener una noche espléndida.
0: No.
3: Voy a pasar una muy buena noche.
0: ¡Anda! ¡Anda para allá!
3: El domingo le ganamos a España. Oh. ¡Viva Argentina!
0: ¡Anda para allá! ¡Oh, anda para allá! Te creo, pibe. Tómatela con vino con el Prade para que pegue más rápido. Bien. Delia de Rodelillo, ¿cómo está usted, señorita?
9: Hola, querido Andresito.
0: Hola.
9: Qué rico escucharte.
0: ¿Cómo estáis, Delia? ¿Todo
9: Soy
0: bien?
9: Delia de Rodelillo, besitos.
0: Sí, pues, saludos. Óyenos, desde Valparaíso, tomamos la nube voladora y nos trasladamos rápidamente y vamos a caer acá, a la ciudad de Los Ángeles. ¿Cómo están?
10: En Avenida Estanislao Anguita.
8: Ahora lo entiendo todo. Yo decía, cacha, ¿cómo el Andrés va a estar todo el día en la radio? Ahora lo entendí todo. Lo entendí todo, está grabado.
0: No,
8: está igual que el Freewin mayor dejando grabado los programas.
0: No.
8: Puta la tontera, hombre.
0: No. Freewin mayor en vivo. ¿Dónde esperando, cabrón? Nada que ver.
8: ¿Sabes qué, Andresito? Hoy día compré carne para hacer un asado, para celebrar el triunfo de Inglaterra, oye, pero puta, tuve que hacerme una cazuela nomás hoy con el triunfo todo argentino, oye.
0: Hacete una milanesa, pibe. La falda chiquitita, My Tower llega acá y le damos la bienvenida, muchachos. Estás en la punto 7.

0: chingando, escuchando.
1: Oye, Andresito, yo pensé que tus programas eran en vivo. Y que solo sabes que eran grabados.
2: Buena, buena, compita, ¿qué hacen día 2?

saludamos al Barber Shop de los Mellizos, al Vicente y al Agustín. Pobres compañeros, pobres compañeros. Al Guatón le tiene la avance embarradita.

0: Andresito, dijiste las 7 de la mañana, me quedé dormida y tengo que llevar a la chica a la escuela.
1: ¡Ya,
0: vamos,
1: cabre! ¿Qué son? Había pasado tan piola

0: buenos días, Andresito. Ya. Que tenga lindo día, cabrón. Nos peleamos.
1: ¿Quieren tomar desayuno también? Hola, que son.
2: Oye, Andresito, ¿le dijiste a la Karinita que te guardara torta o no?
3: Hola, tocayo, buenas noches. Oye, van dos carros subiendo por Recabarren en para allá para que los automovilistas les den el paso. Se van en emergencia.
1: Saludamos a la barbería de los mellizos, a sus dos primeros clientes, pobres clientes, al Tommy y al Cristian. ¡Salgan de ahí, cabros! ¡Arranquen por sus vidas!
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1: 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Señoras y señores, el 2 de 1 del día de hoy serán canciones que lleve la palabra lluvia. Desde ahora, ya. En el 2 de 1, pídame una canción que lleve la palabra lluvia. Vamos a buscar dos. La que sea. Te escucho. ¿Cuál? Aquí llegaron, mira. Acá llegaron de lluvia, ¿ven?
5: La lluvia caerá de los iracundos.
1: La lluvia caerá de los iracundos. Anota, guatona, anota. En el 2 de 1, pídame una canción, pero tiene que llevar la palabra lluvia, ¿vale? Como no ha llovido nada.
6: Los iracundos, marmolé, hermanero, gemelé.
1: Están cortando.
6: Están echando la planchita, hermano.
1: Sí,
6: hágale.
1: Déjale. Ahí están cortándole el pelo al Cristian y al Toby. Arranque, cabrón. Oye, déjenme limpiecito, ¿ah? Déjenme limpiecito los platitos de la papa frita. Sé que el papá no va a llegar nada a lavar losa.
5: Carlos Rivera, día de lluvia.
1: Día de lluvia de Carlos Rivera. Anota, papá. Sabes que a mí se me va a olvidar. ¡Préstame el lápiz! Ya. ¿Cuál era, me dijo? Oye, que hay muchos, po, guatón.
7: Vos sos loca de Amar Azul. Está lloviendo. Y el día está gris y triste.
1: Ya, me gusta esa. Y esta que también, que la dijeron acá también. Voy por acá. A ver, Javier, dígamelo.
8: November Rain de Guns N' Roses.
1: Oh, también es buena, podría ser, ¿por qué no?

0: tiene que estar diciendo, oye, el Andrés, qué pesado. Así tiene que estar diciendo la Alicia.
1: Carro de bombero pidiendo el paso de, para entrar a la labranza en el taco.
0: Vale.
1: Que se pongan vivo los auditores.
0: Gracias.
2: Franco Simoni, está lloviendo, ¿quieres dar un paseo?
0: No, bueno.
3: La gata bajo la lluvia.
0: La gata bajo la lluvia, guatón. Vamos a terminar mañana, te doy idea. Yo pensé que habían pocas canciones de lluvia, guatón.
4: Jermaine Jackson y Pia Sadora, ¿y si se pone a llover? Éxito ochentero.
0: Éxito ochentero, ¿y si se pone a llover? Mira.
1: Está lloviendo y el día está gris y triste.
5: Gotitas de lluvia de...
0: ¿Fuera acá?
5: ¿Cuándo se llama? Gotitas de lluvia, nada más, se me olvidó.
1: Bueno, bueno, Andresito, esa canción que dice y la lluvia caerá. No sé cómo se llama, pero algo así dice.
0: Esa de la de no ir a Cundo. Es de no ir a Cundo, esa canción, ¿cómo no van a cachar? Ah, el Spotify. Ya, apoyen con el proyecto.
6: Sigue lloviendo. Sigue lloviendo al corazón de Maná, oh, arriba bueno. México, cabrones.
0: Amarilla.
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0: Pero dime cómo se llama esa canción, ¿se llama lluvia o no se llama lluvia? El Camilo me dice, está lloviendo y nos estamos mojando. Amar azul. Bien, bien, bien, bien. En el 2 de 1, solamente canciones con palabras que lleve con la palabra lluvia. Eso quise decir. Llueve sobre la ciudad. La, la, la. Hola, Bus. Leslie, ¿cómo pasaste tu cumpleaños, niña, por Dios?
8: La carretera 1 y la carretera 2.
0: La carretera. Hoy también la carretera.
9: Oye, amigo Sandu, esa canción que dice lluvia, lluvia, lluvia. Tú sabes que la quiero.
0: Se equivocó de canción y de locutor, amigo. El Sandu tiene que estar acostadito tomando mate.
10: Y verás la lluvia caer de la sociedad.
0: Oh, bueno, bueno, bueno, bueno, me gustaste.
11: Calule, calule, calule, calule.
0: Por acá. A ver. Está lloviendo estrella de Cristian Castro. ¿Aló? ¿Aló?
12: ¿Aló?
0: Buenas tardes.
12: Buenas tardes, amigo, ¿cómo está usted? La Torre Show llamando a la radio 7 Temuco.
0: Temuco, Temuco, cambio 10, sí, se escucha súper bien, acá estamos todos mojados, cambio.
12: Yo estoy también mojado, Juan, estoy mojado, Juan.
0: Estamos mojados, Juan, por dentro y por fuera, cambio.
12: Cuando fuera, estoy llamando a la radio con la Torre Región.
0: Octava Región, saludo para la Octava Región, amigo.
12: Yo bien, pues, yo conocí la radio usted, el Sandro, ¿no? ¿Cuál es usted?
0: A mí me dicen Andrés Herrera.
12: Andrés Herrera, este niño nuevo.
0: Sí, yo empecé ayer nomás.
12: ¿Ayer empezó?
0: Ayer en la tarde.
12: Ya un pollito nuevo.
0: Soy un pío. Sí, tiene que tratarme con cariño porque igual estoy nervioso ya.
12: Ya, pollito, mejor, pollito. ¿Cómo es el pollito?
0: Pío. Cuando tengo pío, hambre pío, y cuando pío. Tiene frío. Empecé ayer nomás.
12: Ayer empezó. La señorita no está en vacaciones, ¿no? La señorita conozco yo.
0: Lo que pasa es que yo soy alumno en práctica, entonces por eso me tienen en este horario. Mañana.
12: Ah, ya está bien, está bueno, muy bueno.
0: Sí, yo estoy.
12: Tenga cuidado en la calle, sale la boca abierta en la calle, ah, se cae agua en la boquita.
0: Pero si usted lo dice, me queda súper claro. Oiga, ¿y su nombre cuál es?
12: José Miguel Ríos, sí, otra vez fui a conocer la radio Temuco y yo.
0: ¿Don José Miguel? José Miguel. Sí, pues si yo sí. Lo vi con usted, don José Miguel, si yo cuando andaba firmando mis papeles para venir a hacer la práctica, yo lo vino a saludar a la Cari.
12: Sí.
0: Ah, ¿y cómo la encontró simpática la cabra o no?
12: Un 7.
0: Yo soy un 5 nomás, porque como estoy en práctica todavía no llego al 7.
12: ¿Todavía
0: no soy
12: 7 ya?
0: Soy 5. Sí, me falta todavía. Tantos años. Oiga, ¿y a quién le quiere mandar saludos?
12: Yo voy a jugar para San Pablo, a lo mejor es para la otra región.
0: Ay, usted no es nada familiar del Guaso Toto.
12: No.
0: No lo ubica.
12: No, yo soy. El chupete.
0: Pero por favor. Oiga, amigo,

0: Gracias por su apoyo, porque de verdad que estaba súper nervioso y mi segundo día al aire. Estaba súper nervioso, así que ya estoy más tranquilo ahora. Ya, vale. Mejor hablando solo, como siempre. Ya, ¿y dónde quedamos aquí? Hola. Son alto pesado, guatona.
1: Está lloviendo. ¿Quieres dar un paseo?
0: Toma. Salieron bastante cantores.
2: Ojalá que llueva café de Juan Luis Guerra. Saluditos para mi esposo Richard y nuestra hijita Isabela.
0: Saludos para el Richard y para la Isabela. ¿Estaríamos ya o no? Son harto pesados a veces. Andrés no puede
3: ser. Lluvia de vino tinto. Beto Batero, Guangualí.
0: Mira. ¿Estaríamos, guatón? Te digo, muchas anotadas aquí.
4: 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Tus besos fríos como la lluvia. 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
5: Son gotas, gotitas de lluvia.
0: ¡Buena, buena! Ya, ¿estaríamos guatón o no?
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0: Ojalá que llueva café en el campo, amigo. Oye, salud, chiquillos, por favor, hacer espacio, dejar pasar los carros de emergencia en los diferentes lugares. Si ven baliza, sirena, ábrase, oríllese mejor. Ya, chiquillos, tenemos varias canciones anotadas. Saludos al TikTok arriba. Recuerden, estamos en Punto 7, Temuco en TikTok. Hola, ¿cómo están? Salamos la camarita arriba, ¿no? Vamos arriba, corazoncitos. Déjeme su cariño, su amor ahí en el TikTok. Lo que pasa es que se le quedó al tío Sandu la cámara de seguridad prendida, así que la estamos aprovechando. ¡Ya! ¡Estamos! ¡Ya, bogadón cabrero!
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0: ¡Ah! No se van a bajar del auto a bailar abajo la lluvia.

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4: Esta noticia no tiene nada que ver con la pelota, pero sí con todo lo que rodea a una de las semifinales más esperadas del Mundial. El partido entre Argentina e Inglaterra será disputado bajo un enorme operativo de seguridad en Atlanta. Más de 1.600 policías estarán desplegados dentro y fuera del estadio. Los hinchas de ambos países ingresarán por accesos separados y la FIFA prohibió el ingreso de banderas o mensajes con contenido político, especialmente relacionado con las Islas Malvinas. Las autoridades quieren evitar cualquier tipo de incidente en un duelo marcado por una histórica rivalidad tanto dentro como fuera de la cancha. Será un partido de fútbol, pero el ambiente promete ser una verdadera final antes de la final.
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1: Tan buena la... Tan buena la sopaipilla, guata. Estamos aquí haciendo papas fritas y sopaipilla.
2: Buena.
1: Sí, estamos gorditos y gorditas. Ya. Buenas tardes, quiero mandar un saludo de cumpleaños. Hola. Disculpe el número que puedo llamar a la radio. Hola, llame yo. Llame a Miriam, ahora sí, disculpa. Oye, cuando hay lluvia, frío en otoño, en invierno, tenemos que, así como lo están diciendo los de Senapred, que tenemos que tener nuestro botiquín de emergencia o kit de emergencia. Kit. Nuestro kit de emergencia. Nosotros también tenemos que tener nuestros artículos de primera necesidad para la lluvia. No, como dice Karina la mandarina, los culos de primera. A eso ya había leído a ella. Que son los artículos, Karina mandarina. Así como Senapred nos invita a tener nuestro kit de emergencia, nosotros, ¿cuáles serían nuestros artículos de primera necesidad para la lluvia? Por ejemplo, empiezo yo, la rica sopaipilla. No puede faltar el artículo de primera necesidad para la lluvia como una rica sopaipilla, ¿sí o no? ¿Y usted? ¿Cuál sería su artículo de primera necesidad para la lluvia? Empiezo yo. La sopaipilla.
0: Más 56-452-59-2210.
1: Claro, no puede faltar. Uno es como que se pone a llover y uno al tiro como ¡tin! Sopaipilla. Sopaipilla. Como este... El viral que dice, está como para una sopaipa. ¿Sí o no? Artículo de primera necesidad para usted, hoy en día, cuando llueve, decime. Artículo de primera necesidad para la lluvia, chiquillos. Hola, saludos, compita, Lion de la segunda comisaría de Temuco, del amigo Sandoca. Saludos. ¿Qué sería para usted, amigo?
3: Navegado con naranja.
1: Oye, tengo unas ganas de hacerme un navegado. Es muy fácil, creo. A ver, ustedes me corrigen, pero es que si no los vamos a salir de la respuesta los chiquillos. Yo le estaba comentando que, así como Senapred tiene kit de emergencia, nosotros tendremos que tener nuestros artículos de primera necesidad. Como por ejemplo, artículos de primera necesidad para la lluvia. Como por ejemplo, una buena sopa y pillita. Compartite con tomate y con vienesa, me faltan zapatos, me faltan pantalones, me faltan calcetas, me falta camisa de marca. ¿Qué más? A ver, por aquí.
4: Andrés, yo creo que la radio a pilas que la yo radio. Tengo para escuchar la Mundo 7 y el pan francés. Con los huevitos, va a ser huevito revuelto, huevo duro, eso.
1: Escuchando la Punto 7 en la radio pila, con una marraquetita. Bien, María, te quiero todavía.
5: Pan amasado, recién calentito, saliendo del horno con mantequilla.
1: Desgraciado, se me rompió la hiel. Artículos de primera necesidad para la lluvia a esta hora de la tarde.
6: Yo me gano al lado del fuego, escucho la Punto 7.
1: ¿Ya?
6: Un rico navegado. Y un choripán con harto ají.
1: ¡Oh! ¡Y un buen choripán! Siete, saludo al amigo. Oye, un buen choripán. Oye, mira.
7: Unos buenos vinos para largarse a tomar al lado del fuego sin importar ninguna cosa.
1: Oye, me llegó a dar hasta miedo, man. Sí, está bien. Ay, Dios mío, qué bueno.
8: Su chupisca.
1: Su chupisquita, sí.
9: Yo callo, Andresito, que sus chicharrones y Don Toco. Don Toco no te puede faltar.
1: Pero, Leonardo, pero un toco. Un toco con un plato al lado de lleno de chicharrones, onda a ver un partido. cortito de toco y toco. Y comenzáis como auto viejo. Toco. Oh, y eso que no he comido, ¿ah? Y eso que no he comido. Igual estoy gordito.
2: Un auto grande para salir a mojar gente.